0: Vientos, vientos, estamos de regreso ya a través de los 40, 6 de la tarde con 3 minutos. Cambio del equipo de los 40, sale mi estimada Jess García, que ya se va directito a su casa en estos momentos. Y está con nosotros el buen Danny Boy, aquí a través de la consola en Cabina 40, como no, con todo gusto. Ah, no, Cabina 40 es el programa de Toño Martínez y de las bandidas. Pero bueno, está aquí, pues es que sí, es la cabina 40. No podemos decir que no, es la cabina 40, pero está aquí mi buen Dani. Tenemos toda la información para todos ustedes.
1: Hola, hola, ¿qué pasó?
0: Ay, ¿qué? 961-615-0489. Un saludo a toda la banda, mi buen Franco, al buen Rulo, el buen Shocker, que ya seguramente anda ya en las calles de Susta Gutiérrez, a todos los transportistas que están en su móvil o en su automóvil, como quieran llamarle, porque bueno, estamos obviamente en este martes. Oye, llovió, pero ahora sí que la chispita parece como el chipi chipi, y estuvo bastante relajada la lluvia, nada más alborotó el calor, pero bueno, ya estamos a una temperatura de 29 grados centígrados. Se prevén que sigan las lluvias para este martes y toda la semana, así es de que bueno, muy pendientes de su paraguas, botas, todo lo que usted quiera, porque bueno, la temperatura en Tuxtla Gutiérrez estará variando un poquito, así es de que bueno, muy pendientes de lo que tendremos el día de hoy. Y bueno, muchachos, hablando de un poquito de todo un poco en este martes, le tengo la información, le tengo la premisa. Este gran director, actor, es un tipazo este cuate. Cada vez que está haciendo un proyecto bueno para bien en el cine, pues son los largometrajes que se ha aventado muy buenos, participaciones en títulos muy buenos, Amarte Duele, no es cierto, estuvo en Amores Perros, perdón. De verdad, un tipazo, un charolastra que, bueno, de mucho tiempo de trayectoria artística. Estoy nada más hablando nada más y nada menos que de Gael García Bernal. Allá en Venecia, Italia, pues bueno, estrenó esta película que se llama Hombre al Agua, precisamente en este festival allá en Venecia, Italia. Y pues llegó a la mostra acompañado por Ricky Martin, Esmeralda Pimentel, por Débora Nacimiento, Jorge Salinas, Manuel García Rulfo y Diego Luna, por supuesto, su compañero hermano charolastra number one, que siempre andan juntos haciendo proyectos muy buenos. Compró a la proyección de buenos títulos, de buenas historias y por supuesto de buenos buenos largometrajes que siempre nos presenta mi estimado Diego. Gael García Bernal, Diego, es decir, bueno, también Diego Luna, que bueno, por supuesto, grandes hermanos y pues han unido haciendo sinergia en este tema del cine. Y precisamente, pues hay ya videos virales donde se ve acompañado de Ricky Martin echando bailongo, presentando allá esta presentación de Hombre al Agua, donde precisamente fue acompañado por estos grandes hermanos del cine, que ya él lo mismo lo apoda, Gael García Bernal, los apoda como su familia de cine, con los que más ha participado precisamente en estas películas. Y bueno, nada más y nada menos que también acompañó a Diego Luna, precisamente estuvo también Jorge Salinas, Ricky Martin, en este proyecto Hombre al Agua. En Venecia es una sección que se está presentando fuera de esta competencia del Festival Internacional de Cine en Venecia. Obviamente, este título de Hombre al Agua es el tercer largometraje de Gael García Bernal, quien recibió una cálida ovación de toda la audiencia, de todo el público que fue a verlo, precisamente en este red carpet, por así decirlo, allá en el Festival Internacional de Cine en Venecia. Y pues esta situación, esta película de Hombre al Agua, narra la historia de Camilo. Sí, es un socorrista cubano que salva de morir ahogado a Abel. Abel es un empresario mexicano. Sí, papi, ya tú sabes, cubano, papi. Y bueno, pues le propone un puesto de trabajo en su fábrica de Yucatán, donde se convierte en su mano derecha, luego de casarse con Juana, la hija del magnate, e instalarse en una lujosa mansión. Se adentra en una rutina en la que las certezas comienzan a desaparecer, sobre todo cuando su

de Hombre al Agua, proyecto en el que está dirigiendo nada más y nada menos que Gael García Bernal, junto con Jorge Salinas, Manuel García Rulfo, Diego Luna, por supuesto, con Ricky Martin también, dentro de esta gran película, que bueno, pues ya después, como le comentaba, después de 8 años, ya estará nuevamente en pantalla para que usted en este Festival Internacional de Cine de Venecia la pueda buscar usted sin ningún problema. Y pues obviamente este tema de Hombre al Agua está también construida como una fábula, y la película aborda la manipulación de los poderosos y la forma en que se aprovechan de los demás. Y bueno, pues obviamente esta cinta también reúne a intérpretes de diferentes nacionalidades para retratar la diversidad latinoamericana. Pues bueno, ahí está todas las fotografías, todo lo que pues estuvo presentando Gael García Bernal, enfatizando que cada uno de los actores que trabajó obviamente en esta película Hombre al Agua, pues estuvo también hablando de la participación de Ricky Martin, y también estuvo también siendo una parte fundamental en este trabajo de casi ya pues algunos años de amistad que tiene con Ricky Martin, que se puede decir también de Jorge Salinas, bueno, y de verdad de grandes actores que precisamente Gael García Bernal estuvo seleccionando hace algunos ayeres, precisamente con este tipo de casting que empezó a hacer ahí entre cuates, entre idas a comer, ya saben ustedes, entre cuates y amigos, haciéndose esa parte con Diego Luna, por supuesto. Y pues la verdad que este tráiler ya lo pueden ver ustedes a través de las páginas de internet. Se llama Hombre al Agua y es obviamente una película de Gael García Bernal que ya está precisamente en diferentes plataformas para verlas. Y en cines estará a partir del próximo 24 de septiembre. Pero pues obviamente, dado que esta será parte del Festival Internacional de Cine de Venecia, pues ya la podrán ver usted a partir de esas fechas, para que obviamente se vea pues en todo el mundo esta película Hombre al Agua de Gael García Bernal. 6 de la tarde ya con 10 minutos, así la información en este martes de Notas en Corto. 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Son ya las 6 de la tarde con 10 minutos, 29 grados centígrados en la capital de Tuxtla Gutiérrez. Vamos a escuchar a continuación nada más y nada menos que Drácula. Ah, caray, Drácula Jenny con Tame Impala a través de Los 40 con toda la actitud.

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10: Las 6:16.
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0: Ya estamos de regreso, Tuxtla Gutiérrez. Muchísimas gracias por seguir con nosotros a través de los 40, a través del 96.1, 6 de la tarde con 16 minutos. Y bueno, pues tenemos mucha información para todos ustedes en este martes. De verdad que está bastante interesante porque precisamente hay mucho de qué hablar en este día de hoy. Que bueno, pues la verdad estamos pues muy, muy contentos por recibirlos en este espacio informativo de martes. Y tenemos mucha información. Y aparte de todo, de buena información, muchachos, pues ya tenemos algo de adelantado, por así decirlo, en el día de mañana, que es miércoles de estreno de cine. Y algunas películas también de estreno en algunas carteleras. Pero también es momento de platicarles este biopic que está muy de moda ya en algunos, pues digamos, en algunos títulos de películas, como la de Michael Jackson, que hace rato la vimos, pues estar en taquilla, rompiendo taquilla, de este biopic de la vida del rey del pop, Michael Jackson, gracias a su sobrino Jafar Jackson, que hizo posible esta interpretación de su tío, en la cual muchas críticas estuvieron a la orden del día, pero ya saben ustedes que bueno, esta mercadotecnia que se volvió para volver a recordar al rey del pop en sus mejores hazañas, en sus mejores conciertos y por supuesto la gran interpretación que tenía Michael Jackson al estar en el escenario, hablándose de un Super Bowl, hablándose de un concierto con NSYNC, hablándose de un concierto con Britney Spears, como solista, lo hizo con sus hermanos, con los Jackson 5, bueno, de verdad que hicieron de lo que quisieron con estas grandes películas de el rey del pop Michael Jackson. Pero precisamente ahorita estamos entrando en esta situación de los biopics que bueno, se han vuelto famosos a través del tiempo. Por ahí vimos el biopic de Elvis Presley, por ahí vimos el biopic de obviamente de la famosa banda Queen, por ahí también vimos la serie inclusive también de Selena o Selena y los Dinos. Bueno, también estuvimos por ahí también viendo el biopic de Juan Gabriel, la de Luis Miguel, la de esta chava Gloria Trevi. Grandes artistas que han tenido estos famosos biopics que se han listado, por así decirlo, en las mejores, pues ahora sí que listas de popularidad nuevamente en recordar sus discos. Bueno, han sido varios, pero pues ahora llega el turno de mi queridísimo Snoop Dogg. Este, pues digamos, rapero jamaicano que pues estaba, o jamaiquino, ¿cómo se le dirá? Jamaicano, jamaiquino, que pues está trayendo un nuevo, digamos, estilo en participar con algunos cantantes que pues Snoop Dogg pues no se ha dado a conocer tan, comercialmente hablando, porque pues sus interpretaciones y participaciones han sido muy breves. Inclusive lo hizo con Katy Perry, una de las rolas que pues sonó muchísimo, que era la de California Girl, donde pues ahí salió precisamente Snoop Dogg. Y pues también salió en una película que se llama la de Perfect Pitch, el pitch perfecto, con pues bueno, estas chicas que lanzan una agrupación a capela. Y pues Kenny Hendricks, creo que es la chava, no, se llama, ay, no me acuerdo, se llama una de las chicas que está dentro de esta agrupación de chicas, pues invitan a Snoop Dogg y pues él también llega a participar ahí y meter su granito de arena, sabiendo de que Snoop Dogg es un cantante, pues que le mete un poquito de comicidad a la música. Y pues esta adaptación y esta aparición que tendrá en cine próximamente, pues son raperos, pues ahora sí que no muy conocidos para muchos, es lo que sabían de lo que hacía este tipo de participaciones. Pero bueno, desde el 2022 se anunció esta realización de biopic de Snoop Dogg y pues bueno, ya pasaron estos años y la nueva información es que ya está presente este proyecto, donde precisamente se está tomando el tiempo, se está dando a conocer los avances, pero su estreno se va a estar planeando para el 2027, muchachos. Este biopic de Snoop Dogg, pues bueno, tendremos nada más y nada menos que algún participante que no se ha visto mucho en el tema de la música, pero nada más y nada menos que es Jonathan Davis. Que bueno, este cuate, la verdad, en sí lo que trae y promete para la música y en este biopic tan importante sabemos de que pues él está haciendo ahora sí que pues todo lo que trae este cantante, también es origen de allá en ¿dónde es este cuate? Allá en Nashville, Tennessee, en Estados Unidos. Pues también estuvo haciendo algunas que otras películas, pues ahí digamos, pues no muy, vaya, no es tan comercial que digamos este cuate, ¿no? Este actor Jonathan Davis con doble S es un actor estadounidense, apenas tiene 26 años de edad y creo que le está dando como que el giro que le pretenden dar a Snoop Dogg, que bueno, están haciendo este personaje. La verdad, creo que pues sí están haciendo a conocer muchísimas cosas. Y precisamente en el cast, dentro del reparto de esta biopic que tendremos el próximo año de Snoop Dogg, estará nada más y menos integrándose por Swayo Twain, Bentley Green. Y bueno, este cuate estarán interpretando a BG, Ribby X, Big Rizzy Cup, que bueno, son compañeros íntimos de Snoop Dogg, donde llevan este género rapero por mucho tiempo. Así es de que bueno, estarán teniendo todo este rollo para que ustedes tengan más o menos lo que tendremos el próximo estreno. Tentativamente tendremos la información que nos están pasando ahorita aquí en producción, que me están diciendo de que esta biopic de Snoop Dogg tiene tentativa la fecha el próximo 6 de agosto del 2027. Entonces por ahí se están platicando dentro de la franquicia de esta biopic algunos nombres que pues podrían estar también dando a conocerse en el elenco de Snoop Dogg. Está por ahí también Miles Bullock, estará también Lauren London y el señor Cameron Jones, que podrían participar en esta, pues digamos, en este biopic de Snoop Dogg, este rapero que bueno, está haciendo de las suyas en la industria en este 2026, que pues bueno, ya se está poniendo muy de moda hacer el biopic de pues de artistas, y lo andan llevando pues ahora sí que a un rollo bastante bastante raro, pero pues bueno, y ahora sí que cada quien con su cada cual, ¿no? Pues bueno, así son las cosas que tenemos en este martes de notas en corto. Vamos a escuchar precisamente al Conejo Malo, a Bad Bunny, este cantante puertorriqueño que estuvo haciendo su debut obviamente en el Super Bowl, y precisamente hablando de la NFL. Ay, muchachos, no sé quién estará en el Super Bowl de este 2026, pero bueno, esperemos de que sea algo dinámico, algo refrescante y novedoso, para que pues tengamos alguna historia que contar.
1: Nati la excelencia, pero si va a llegar
0: ahí. Ah, seguramente. ¿Sabes quién va a estar? Va a estar Esteban el Jaguarcillo Espinosa. Ese mero va a estar allá en el Super Bowl. De ahí lo quiero ver a mi compadre echando de sus buenas canciones de regiomontano mexicano. ¿Qué tal me dijera? Pues vamos a escuchar a Tarot de mi querísimo Bad Bunny a través de la frecuencia 96.1 y regresamos.

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Bueno, estamos de regreso, señoras y señores, 6 de la tarde ya con 35 minutos en este espacio informativo de martes. Bueno, pues tenemos mucha información para todos ustedes porque de verdad hemos estado hablando de muchísimas cosas importantes. Y bueno, pues de verdad que hablando de ahora temas importantes en el deporte, ya platicamos un poquito de la NFL y ahora, pues bueno, a los mexicanos le caerá muy bien hablar de, pues, el Balón de Oro. Muchos que podrán decir, oye, pero ¿cómo es posible? Siempre se llevan los mismos, si no es Ronaldo, si no es Lionel Messi. Pues bueno, ahora los mexicanos estamos en la punta de la lista para posiblemente ser los próximos galardonados en el Balón de Oro. Y precisamente uno de los que podría ser, pues, el que estará teniendo, pues, muchas cosas importantes es Guillermo Ochoa, que de verdad, pues, fue uno de los que se galardonaron en el 2007. Y la lista de nominados fue de 50 jugadores y entre todas esas estrellas apareció el portero mexicano. Sin embargo, pues, en la lista final, que tiene el Balón de Oro en su sitio oficial, ya no aparece Memo Ochoa. Pero bueno, 2007 fue Guillermo Ochoa, Rafael Márquez en 2010, Chicharito Hernández en 2011, 2015 pues estuvo Andrés Guardado y Giovanni Dos Santos, pero ¿qué creen? En este 2026, Julián Quiñones podría ser el galardonado para estar considerándose como uno de los galardonados del Balón de Oro 2026. Pues bueno, ahí están los nominados que tuvieron en su entonces momento de gloria. Y pues bueno, Giovanni Dos Santos y Andrés Guardado en 2015. Pues bueno, Gio se había lucido con 26 goles en la liga, pero tampoco pudo colocarse en la lista final de los 30 jugadores. Andrés Guardado, pues bueno, fue otro mexicano que figuró en las preliminares y se proclamó bicampeón en la Eredivisie League en el PSV, pero también no se pudo concretar esta situación. Pero bueno, ahora nada más y nada menos que tendremos a Julián Quiñones, que podría estar también teniendo esta lista en el Balón de Oro 2026. Y la lista final, pues podría estar nominados Julián Quiñones, como les digo que puede ser ahí. Y en también lo que es Balón de Oro femenil, podría ser Scarlett Camberos, esta buena atleta que podría estar sumándose a la liga de el Balón de Oro femenil, que también podría ser parte de la historia de los mexicanos en ser galardonados. Bueno, de hecho, Julián Quiñones es ya nacionalizado mexicano, por eso mismo debutó en el Mundial 2026 y pues bueno, hizo muy buena dupla con Raúl Jiménez, que posiblemente estaban jugando en el América y pues ya se conocen desde algunos ayeres, esto que podría ser el cambio histórico en el Balón de Oro 2026. Así es de que bueno, ahí está la información para todos ustedes, para que ustedes la chequen sin ningún problema. Vámonos a música, son las 6 de la tarde con 38 minutos en este martes. Vamos a escuchar a Kenia Os una y otra vez a través de los 40.

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6: 6:42.
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0: Pues qué barbaridad, estamos ya casi a punto de despedirnos, son las 6 de la tarde con 47 minutos, de verdad que estamos a través del 96.1 y pues bueno, hay muchísimas cosas que platicarles, ya hablamos del Balón de Oro que podría ser ahí Julián Quiñones y bueno, pues de verdísimas que está bastante interesante, pero pues bueno, ahora estaremos hablando en este martes de Notas en Corto, vámonos a ir rápidamente a la zona geek, a la zona de videojuegos, porque precisamente para estas fechas de este mes de septiembre ya está el tráiler oficial de, bueno, la fecha de estreno del remake de Legend of Zelda. Que bueno, este juego pues estará listísimo porque, bueno, tendremos ya nuevo juego. Y precisamente también tendremos un, digamos, no es un remake, pero sí tendremos también una película de live action con la nueva película The Legend of Zelda. Que bueno, también estaremos teniendo toda la información. Hay videojuego y por supuesto tendremos todo lo que son los avances para el próximo miércoles, que tenemos solamente ya nuestra sección de cine. Y bueno, podría ser el estreno de esta película de live action. Así es de que bueno, muy pendientes de cómo se va a llevar a cabo la película. Está por ahí reconocidos que bueno, lamentablemente pues ya este actor ya falleció, Sam Neill, que podría estar el próximo año debutando. Yo creo que tal vez fue una de las últimas participaciones que hizo este actor de Jurassic Park, Sam Neill. Pero bueno, Legend of Zelda estará teniendo próximamente en cines con adaptaciones importantes al juego. Y precisamente tendremos el próximo 2027 este videojuego. Pero lo que estamos hablando de Legend of Zelda, este tráiler ya está celebrando su 40 aniversario. Y pues obviamente Nintendo reveló este remake de Legend of Zelda Ocarina of Time. Ocarina of Time es un clásico muy querido por toda la comunidad. Y pues bueno, de un comunicado que lanzó Nintendo, pues bueno, tendrá algunas mecánicas diferentes, una mejora visual y horas de diversión llenas de nostalgia. Este videojuego, donde pues Nintendo Switch es la, pues, así, la empresa que está liderando todo lo que es la marca Nintendo en la, precisamente en la franquicia de Legend of Zelda, tendrá el próximo 5 de noviembre de este 2026 la adaptación nostálgica de este videojuego, lanzándose muy pronto para que bueno, ustedes la puedan jugar en los dispositivos de Nintendo Switch. Y hablando de la película, pues bueno, próximamente también tenemos el próximo año este live action donde estaremos viendo a Dietrich Lachman, estará por ahí Benjamin Evan, estará esta actriz Bo Bargenson, que es la princesa Zelda. Bo Bargenson estuvo en algunas otras películas. Estuvo de Yeti, estuvo también en Redley, estuvo en Sterling Point, esta película que bueno, también la vimos por ahí. Bo Bargenson es una actriz británica que estuvo obviamente en la BBC, estuvo en One Tree Hill, estuvo también en Renegade Neil, y bueno, a sus 22 años de edad, esta chica será la nueva princesa de Zelda. Que pues bueno, este remake estará lanzándose muy pronto el próximo año para que ustedes tengan toda la información. El día de mañana vamos a enfocarnos más con el tema de las películas, así es de que bueno, muy pendientes de lo que tendremos el día de mañana en punto de las 5 de la tarde. Muchachos, de esta manera yo me despido, muchísimas gracias por haber estado conmigo el día de hoy a través de la frecuencia del 96.1, espérenme. Ya aquí estoy. Es segunda vez que estoy estornudando en el programa, qué bárbaro. Alguien se está acordando de mí. Qué barbaridad, hombre.
1: Ya va en camino.
0: Ya voy en camino. Ya,
1: Ya ahorita voy, chiquita, my baby. Don't worry, be happy.
2: Chiquito.
1: ¡Ay! 6 de la tarde con 51 minutos, es momento de despedirnos. Muchísimas gracias por haber estado el día de hoy conmigo en este espacio informativo de martes. Recuerden que estamos de lunes a viernes de 5 a 7 de la tarde a través del 96.1. Los saludará siempre en este micrófono Raulito Iberos, y que tengan un excelente martes. Cuídense mucho. Unas dos para llevar, ¿no? Por favor, mi estimado. Por favorcito, unas dos, por favor, mi Dani. Vaya usted corriendo, por favor, que me hace falta. Vamos a escuchar a Electro. Esto es de Dainoro a través de la frecuencia del 96.1. Oigan, precisamente ya la actualización de programas en cadena nacional ya se actualizó. Así es de que, bueno, este programa en la mañana que está sustituyendo a Ya Párate, pues bueno, se llama Los Impredecibles, algo así se llama, algo así. El de la tarde, el de las 7 de la tarde, que es de los tlacuaches, pues todavía no se sabe nada que tendremos. ¡Ah, chisachis, los mariachis! Muchas gracias, mi Dani, no te has molestado. Pero bueno, todavía tendremos a través de la página de Los 40, a través de Facebook, estoy muy pendiente porque pues vendrán grandes proyectos para conectarnos a la cadena nacional de Los 40 México. Así es de que bueno, mientras tanto se van a quedar con buena música hasta las 12 de la tarde con el buen Dani. 12 de la noche, pues 12 de la tarde, noche. Bueno, para que me entiendan lo que seremos.
2: Le retiro la bebida.
1: Muchas gracias. Ya no me des otra, por favor, que ya se me están brotando aquí las neuronas. Pero bueno, nos vamos. Que tengan un excelente martes. Cuídense mucho. Se quedan con buena música con mi estimado Danny Boy a través de la frecuencia del 96.1. Mañana nos escuchamos en punto a las 5 de la tarde. Y recuerde, vive la vida tan, pero tan intensamente como si hoy fuera el último día de tu vida. Escuchamos a Electro Dainoro a través de la frecuencia 96.1. Adiós.

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1: Las 7 en

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2: Las 7 con 18 minutos.
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1: Las 7 con 30 minutos.
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3: Las 7 con 51 minutos.
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0: Son las 8 en punto.
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1: Son las 8 con 18 minutos.
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0: Son las 8 con 30 minutos.
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1: Son las 8 con 44 minutos.

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1: Son las 8:48.
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1: Las 9:03.
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0: 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Las 9 con 18 minutos.
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15: Las 9:30.

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2: Las 9 con 40 minutos.
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2: Las 9 con 48 minutos.
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1: Ya son las 10 en punto.

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4: Hola, hola, bienvenidos, bienvenidas, ¿cómo están? Estamos en un episodio más de Ya Oíste. Yo soy Génesis Sainez y hoy tenemos un tema muy peculiar, un tema que puede pasarle a cualquiera, nadie está exento. En la cocina, en el trabajo o incluso en tu casa, en la calle, que son las famosas quemaduras. Y vamos a hablar sobre qué hacer en un momento difícil que está, porque muchos entramos en pánico en ese momento, es como de, ay, se está quemando, está pasando algo, pero no, a esto nos viene a acompañar nuestro querido doctor Oscar Reyes, jefe del servicio de urgencias. ¿Cómo está, doctor?
5: Hola, buenas tardes, bien, gracias, aquí, gracias por la invitación.
4: Ay, muchas gracias a usted por acompañarnos. Esto se va a poner bueno, porque estamos en una temporada donde justo puede haber muchas, muchas quemaduras, pero vamos a empezar sobre qué son las quemaduras, doctor.
5: Bueno, las quemaduras prácticamente son lesiones causadas por agentes físicos externos, principalmente sea fuego directo, líquidos calientes. Existe también las quemaduras por corriente eléctrica. Y en menor medida, pero también existen las quemaduras químicas. Entonces, wow. Básicamente son lesiones térmicas, básicamente.
4: ¿Cómo son los tipos de quemaduras, doctor, que le han llegado?
5: Bueno, las quemaduras se clasifican, puede ser por, como ya mencionamos, por el tipo de agente que la ocasiona. Que ya mencionamos que puede ser por fuego directo, le llamamos por escaldadura, quiere decir por líquidos calientes, quemadura química y quemadura eléctrica. Esa es una clasificación que es de acuerdo al agente físico que lo ocasiona. Y para nosotros como médicos es muy importante clasificarla de acuerdo a la profundidad o la gravedad de la lesión.
4: Ajá. Okay.
5: Hay varias clasificaciones, conforme van pasando los años, se han creado varias clasificaciones. La más usada o la que está más en boga es la que le divide en primer grado, segundo grado y tercer grado.
4: Oh, sí.
5: Ajá, eso es de acuerdo. A nosotros como personal de la salud nos funciona mucho para determinar la gravedad de la lesión y a la vez de saber la gravedad de la lesión, saber si el paciente requiere ser tratado en un hospital o puede ser tratado en su domicilio. La quemadura de primer grado es la que comúnmente cuando vamos a la playa, y nos asoleamos.
4: Lo bronceadito.
5: Ajá,
4: acá.
5: Esa es una quemadura de primer grado. Obviamente, pues como la mayoría de la gente sabe, pues no es necesario ir al hospital para tratar ese tipo.
4: Incluso hay gente que se broncea por gusto, ¿no?
5: Ajá, o sea, exactamente. Y es algo irónico, pero las quemaduras de primer grado son dolorosas precisamente porque afectan las capas superficiales de la piel, que se llama epidermis, y es ahí donde están los receptores del dolor.
4: Ya tocamos el de grado 1.
5: Primer grado,
4: ya ven. Nos vamos con el de segundo grado.
5: Okay. Sí, el de segundo grado, ya estamos hablando que ya la quemadura es más profunda. De hecho, la quemadura de segundo grado se divide en superficiales y profundas.
4: Ajá. Okay.
5: El segundo grado ya afecta capas más profundas de la piel, en este caso la dermis. Y este tipo de quemadura es muy importante porque la recomendación es que sí se tenga una atención médica, que ya son más profundas a diferencia de las de primer grado. Uh-huh. ¿Cómo los vamos a identificar? La piel se pone rosa y las famosas ampollas o flictenas.
4: Ajá, ya sí.
5: Es una característica de las de segundo grado que ya van a cursar con ampollas. Ajá, entonces, este tipo de quemaduras, la sugerencia es que sí se vaya a alguna atención médica, a diferencia de las de primer grado.
4: Sí me ha tocado ver, no me ha pasado, pero sí me ha tocado ver que el aceite creo que es lo más común que vemos, que les cae en la piel e inmediatamente como que empieza a salir la ampollita, o sea, obviamente entre el movimiento y todo, de que te arde, me tocó ver que a mi mamá le salió una enorme, pero no entendía, o sea, yo en mi mente es como, ¿cómo es que sale o por qué salen las ampollitas? ¿Es como media de protección de la piel o por qué se da?
5: La mayoría de las quemaduras de segundo grado, como bien mencioné,

0: Quisiera estar cocinado por líquidos calientes, ya sea aceite, agua hirviendo, o también por objetos calientes como el clásico, la plancha, la secadora.
1: Yo con mi plancha del peine.
0: Entonces, la ámpula o ampolla, como se le conoce a Flictena, no es otra cosa que se sale líquido de la piel y se acumula ahí. De hecho, más adelante vamos a ver que cuando ya las quemaduras son más extensas, algo que daña mucho al paciente es la pérdida de líquido o de volumen, que le llamamos nosotros. Ajá. Aquí también es importante mencionar, ya cuando entramos a una quemadura segundo grado, nosotros ya a nivel médico, es muy importante la extensión de la quemadura. ¿Estás de acuerdo que no es lo mismo que te, como bien mencionas, que te quemes una área pequeña de tu mano a que te quemes, por ejemplo, todo el tórax, ¿no? O todo el
1: Ay, sí.
0: pecho.
1: Pero pasemos a la de la quemadura de tercer grado, que esa es la última de la escala,
0: Sí,
1: por así decirlo.
0: es la más grave. Por lógica, pues la profundidad es mayor. Aquí es cuando el paciente inclusive ya tiene exposición de hueso,
1: Ay.
0: exposición ósea, cuando ya se quema tendones, ya se queman como músculo. Obviamente, pues son pacientes que se exponen a corrientes térmicas o están mucho tiempo expuestos, sobre todo cuando hay fuego directo, ¿no?
1: Claro.
0: Y desafortunadamente muchas de las veces el tratamiento es quirúrgico. Muchas veces inclusive si una extremidad está muy afectada, inclusive puede requerir amputación. Entonces ya es una quemadura pues ya más grave, ¿no?
1: Y hay una pregunta que me gustaría hacerle, porque creo que todos necesitamos saber esas acciones rápidas, que en dado caso no sé, estoy en mi casa. Y veo, o sea, para poder ayudar y también para saber qué hacer yo, ¿no? ¿Qué hacer cuando estás en ese momento que no estás obviamente en el doctor o en lo que llegas? ¿Cómo tratarlo o hacerlo inmediatamente, una quemadura?
0: No, lo, la principal recomendación es no aplicar ninguna sustancia a la quemadura, porque
1: Ni la famosa clara de huevo.
0: no, hay veces que le ponen antibiótico en crema, tampoco se sugiere, clara de huevo, algunas cremas como el tepezcohuite, el aloe, entonces la sugerencia es no aplicar nada de eso. Tampoco agua fría. No, mucha gente, pues la lógica muchas veces llegaría a pensar, pues si se quema y está caliente,
1: Claro.
0: pues échale agua fría, ¿no? Sin embargo, no. Sí se sugiere obviamente que se lave la herida con pura agua, pero que el agua sea tibia o templada.
1: Okay.
0: Tampoco se recomienda poner hielo.
1: Y por ejemplo, ¿el agua es en contacto directo o como suavecito, por
0: No
1: decirlo?
0: directo.
1: Directo, okay.
0: Ajá, entonces y después taparla con un apósito antiadherente, o sea, evitar que no sea un apósito que se pegue en la piel y obviamente pues que esté limpio, ¿no?
1: Claro,
0: O de su
1: principalmente.
0: o sugerencia que esté limpio. Y si la quemadura sí se ve que tenga ampollas o todo sugiere que sea de segundo grado, pues sí se sugiere que vaya a atención médica.
1: Y lo que hoy nos comparte, doctor, es muy, muy importante, porque hay cosas que ni siquiera sabemos. O sea, podemos decir que es muy como de, ay, no me va a pasar, o nada más me quemé tantito, pero lo dejamos a la desidia y son cosas que se pueden complicar. Nos ayudó a desmentir muchos mitos. Muchas gracias. Y pues, sin más por el momento, yo le agradezco mucho que nos haya acompañado. Espero que se lo haya pasado muy bien.
0: Sí, al contrario, gracias a ustedes.
1: Y pues nada, Easter Lovers, la verdad es que yo estoy muy, muy agradecida. Muchísimas gracias, doctor, por esta compañía, por compartir información tan valiosa. Yo soy Génesis Sainz, fue un gusto tenerlos aquí. Muchísimas gracias, nos vemos en el próximo episodio. Adiós.

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2: Ya son las 10 con 28 minutos.
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2: 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Ya son las 10 con 30 minutos.
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2: Ya son las 10 con 40 minutos.
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1: Ya son las 10 con 49 minutos.
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0: Son las 11 en punto.
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2: Son las 11 con 3 minutos.
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8: Son las 11 con 30 minutos.
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2: Son las 11:50.
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1: Son las 12:03.

0: Son las 12 con 23 minutos.
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1: Son las 12 con 34 minutos.

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2: Es la 1:01.

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1: Es la una con 22 minutos.
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4: Es la 1:33.
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3: Es la 1:45.

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3: Es la 1:52.

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3: Son las 2 con 3 minutos.
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1: Son las 2 con 13 minutos.
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3: Son las 2 con 23 minutos.
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3: Son las 2 con 34 minutos.
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3: Son las 2:45.

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3: Son las 2:55.

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2: Son las 3:02.

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1: Son las 3 con 12.
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2: Son las 3, 25.
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6: Son las 3 con 33 minutos.
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2: Son las 3:44.

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3: Son las 3 con 55 minutos.

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3: Las 4 con 2 minutos.
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1: Las 4 con 13 minutos.
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3: Las 4 con 23 minutos.
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3: Las 4 con 33 minutos.
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2: Las 5 con 5 minutos. 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
1: Las 5 con 14.
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4: Las 5 con 26 minutos.
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1: Las 5 con 33 minutos.
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3: Las 5 con 44 minutos.
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3: Las 5 con 54 minutos.

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1: Las 6 con un minuto.
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0: What up?
1: What up? Yeah. Buenos días.
2: Buongiorno, ¿cómo estamos?
1: Buenos días
2: por la mañana.
1: Me encanta que ya llegamos. Estamos listos para empezar un nuevo día aquí en Impresentables de los 40. Ojitos de huevo, ¿cómo amaneciste?
2: Hola, amanecí con el ojo pelón. ¿El ojo de huevo pelón?
0: El ojo de huevo pelón.
2: Muy, muy contento de saludar a mi querida. Porque si Margarita es la diosa de la cumbia, nosotros tenemos a nuestra diosa de la radio, la diosa de la radio, Ripa Pop, y a nuestro dios del entretenimiento y sobre todo del consumo de cafeína y ginseng, nuestro
0: gin,
2: querido...
0: Nada más gin.
2: Ah, nada más gin.
0: No
2: nada
0: es
2: más
0: gin, es gin.
2: Gin, ok. Nuestro querido George, y sobre todo con el gusto de saludar a toda la banda que nos escucha, que está despertando, que le dio el primer trago al café de la mañana, la banda que está levantando a los chamacos, la banda que está yendo al gym, a donde sea que usted esté yendo, que hoy esté disfrutando de esta señal impresentable a través de los 40 México.
0: Así es, ojitos, qué chido escucharlos. 6:03 de la mañana en vivo desde los 40, Estoy contento porque ayer estábamos platicando que necesitamos retomar nuestra vida del ejercicio.
1: Ser fit.
0: Ser
1: gente fit.
0: ¿Acuerda?
1: Lo lindo es que ya podemos ir en horario de señora de las Lomas.
0: En horario de señora, es lo que te iba a decir.
2: Ese siempre ha sido mi horario.
0: Qué interesante es el mundo del ejercicio, señora, que se casó rica.
1: Qué rico. Qué rico.
2: Viejito que juega.
1: Qué rico.
2: De viejito que juega pádel, ¿no?
0: De viejito que juega, güey, qué locura es el mundo a esa hora. ¿Se acuerdan alguna vez de haberse encontrado a un profesor en la calle y decir, ah, tiene vida?
1: Uh-huh.
0: ¿Se acuerdan? Ah,
1: sí,
0: tiene vida.
1: Sí, sí, como, ay, uh-huh. Es una persona fuera del salón.
0: Así se siente ahora que estamos saliendo. Pero hoy tenemos muchísima información. Viene gente acá, a cabina. Tenemos invitados. Vamos a hablar de tecnología. Nuestro dilema. El ojito nos va a dar varios temas interesantes, como siempre. La neta es que hoy se viene un programa de miércoles, ¿no? Un programa muy
2: de miércoles.
1: Me encanta
2: este es
1: eso.
2: Un gran título para el programa de hoy. Impresentable es un programa de miércoles.
1: Oigan, yo tengo que confesarles algo, ya alguna gente lo sabe porque siempre he sido muy vocal con respecto a esto, ya lo había dicho en el brunch, pero odio, me cae gordísima la expresión ombliguito de la semana.
0: Yo también,
1: uy, ¿cómo ay,
0: me choca, lo detesto, yo también.
1: Uy,
0: lo detesto.
1: ¿Qué bueno?
2: Yo odio las semanas y odio los ombligos.
0: No, nada. Yo el ombligo me gusta, un beso en el ombligo a absolutamente todas las damas que nos están escuchando.
2: ¿Te gusta chupar ombligo? Wow. ¿Te gusta chupar ombligo?
0: Todas. Wey, de hecho, creo que estamos arriesgados a todas, olvídenlo.
1: ¿Saben qué? Recordémosle a la gente que en este momento está a punto de meterse a bañar. Váyanse el ombligo.
0: Es oye, es muy importante.
2: Sí, lávenlo.
1: Se olvida uno de lavar el ombligo y no debería ser así.
0: Yo tengo un compa que en la peda siempre se mete el dedo en el ombligo y te lo pone así en la nariz.
2: Hay gente que lo trae bien marrano.
0: Qué asco.
2: Y también el ombligo,
0: ¿no? Sí, no. Lávense su ombligo y no digan ombligo la semana.
1: No,
0: digan
1: no.
0: Que va a ser un día de...
1: ¡Miércoles!
2: O miércolitros, ¿no? Para aquellos que gusten de...
0: ¿Sabes? ¿Te acuerdas cómo es la semana... ¿Es miércolitros?
1: Ajá,
0: la semana etílica.
1: La semana etílica.
0: ¿Cómo era la semana etílica? Era...
2: Miércolitros.
0: Miércolitros, jueves. Viernes es...
1: Pues ya no sé. Viernes. ¿Ya?
0: No. ¿Cómo es, güey?
2: ¿Glunes?
1: ¿Glunes? Sí. Ese nunca lo había escuchado.
0: No, es glunes.
1: Mems sabe muchas cosas.
0: Glunes. Mamartes.
1: Sí. Mamá.
0: Miércolitros.
2: Sí.
0: Jueves. Viernes tiene uno también.
1: ¿Sí?
0: Sabadrinks y Pomingo.
2: ¿Y Pomingo?
1: Pero el viernes también.
0: El viernes tienes
1: el
0: toda la razón.
1: Viernes.
0: Mems nos está.
1: Mems es el que sabe, realmente
0: nos
1: está productor.
0: Pichando los días etílicos de la semana.
2: Lo cual me hace pensar dos cosas. O Mems es un gran godín o es un gran alcohólico.
1: Una de dos. Dice que las dos. Me encanta. Positivo para ambas. Así que, pues hoy técnicamente sería miércolitros.
0: Hoy es miércolitros, así que déjese ir desde temprano. Son las 6 de la mañana.
2: Encebóllese el hígado.
1: ¡Qué fuerte! Oiga, nada más, hoy es un día muy especial, muy esotérico. Hoy es el portal del 9-9, porque es 9 de
2: ¿cómo
1: septiembre.
2: ¿Cómo es día del Teletón?
0: No, todavía no, güey.
2: Ah,
0: no, tú sabrías, pero no, güey.
2: 9-9. Ya me iba yo a poner cosas. A bailar. Ya
0: tú
2: me iba
0: dinos,
2: yo a poner
0: wey.
2: A bailar como simulando una bonita epilepsia. Saludos a toda la banda que nos escucha en algún crit.
1: Me encanta eso. Pues sí, hoy es el portal 9-9 y es una fecha clave para cerrar ciclos y comenzar una nueva etapa, muchachos.
0: ¿Es en serio esto?
1: Es 100% real, amigos. O sea, ustedes no lo saben, pero yo soy muy entusiasta de lo esotérico y de la astrología.
2: Perdón que te interrumpa. Eres entusiasta de la vida.
1: Soy entusiasta.
2: O sea, siempre está contenta ella. Para ella todos son trabajadores, gente... ¿Cómo? En potra.
1: Viva potra poderosa.
0: Ah, me encanta este adjetivo calificativo de potra.
1: Potra.
0: Me fascina.
1: Claro.
0: Está sensual,
1: sí.
0: La neta. Que te digan, eres potra, estás sensual.
2: O te gusta que te empotren, ¿no? George.
0: No.
1: Oh, wow.
0: No, ojitos, por favor.
1: No es lo mismo decir potra que te empotren.
0: Que te empotren. Oye, pero quiero decir algo arriba. Si sabes de esto, tienes que leernos bien, porque yo no tengo ni idea del mundo que me estás hablando.
1: Yo ahoritita no, les voy tampoco a pedir sus fechas de nacimiento, porque me da mucha curiosidad hacer la carta astral.
0: Ok.
1: Y de verdad sí estudio astrología.
0: Ah, ¿de verdad?
1: Sí, de verdad. Órale. O sea, no es fuera de mamey, sí, de verdad.
2: Sí. O sea, sí, tenemos al mono invidente y a la mona vidente, ¿eh?
1: Exacto. Ah, mira, tal sí. cual, aquí
0: y
1: estamos.
0: Y al chavo corriente.
2: Pero, perdón, el indigente
0: el
2: con
0: chavo,
2: lentes.
0: El chavo indigente.
2: El indigente con lentes.
0: Oigan, pero soy un joven promesa de 38. Algún día la voy a armar,
1: promesas,
0: ¿verdad?
1: Truncas, chale, pero promesas igual. Pues sí, hoy es un día bien bonito porque el 9 es un número sabio, es el número como que va antes del 10, obviamente, y es el número como que cierra, es el número de los finales, de cerrar ciclos, está asociado a la sabiduría, a la compasión, a la sanación emocional. Entonces es una fecha como para mirar atrás, además que venimos de un eclipse que fue bastante fuerte hace ya unas 2 semanas. Estamos terminando de sentir los efectos del eclipse que va realmente hasta febrero de 2027, pero hoy, que es el portal 99, es un día bonito para también pedir, ¿saben? O sea, órale, es para cerrar ciclos, pero también tiene una energía de poder y de abundancia porque Júpiter está haciendo una conjunción bien interesante por ahí. O sea, de verdad, sí, les sirve el tema.
0: Órale, sí sabes.
2: Está bien apasionada arriba.
1: Es que me encanta
2: eso. Me hace pensar que lo de yo tengo una ventaja, ¿no? Porque yo sí puedo realmente salir a mirar el eclipse y no me voy a quedar ciego.
0: Tú no
2: ciego
0: te vas
2: ya
0: a quedar ciego.
2: O sea, puedo abrir los ojos ante este bonito fenómeno y todo bien.
0: Oye, pero entonces tú sí puedes. Eres de las personas que al conocerlas, la primera pregunta es, ¿qué signo eres?
1: Evito.
0: ¿Evitas?
1: Evito, trato de no ser esa persona justamente.
0: Pero te da curiosidad.
1: Pero me da mucha curiosidad. Ya cuando conozco y ya cuando empiezo como a tener más cercanía con esa persona, sí me da mucha curiosidad. Da curiosidad. ¿Ustedes qué signos son a propósito?
0: Fíjate que yo soy acuario y la gente...
2: ¿Yo también?
0: ¿Tú también, güey?
1: Sí, ¿qué gran soy signo? Acuario. Signo de la innovación.
0: ¿Ah, neta?
1: Sí, de la creatividad, es un signo súper eléctrico, ¿eh? Porque es un signo de aire, además mucha gente...
2: Con razón me gustan los toques. ¡Ah!
1: Me encanta, qué eléctrico.
2: Qué eléctrico. Eléctrico
0: siempre innovando.
1: Me encanta, pues muy bien, es momento de irnos con música. Nos vamos a escuchar algo de Hugel y Mael Angel y Ultranate. Vamos a llamar al sol con esto que se llama Moving to the Sun. Les seguiré contando un poquito del portal.
0: Sí, dinos qué onda.
2: Por favor, sigamos con el teletón.
1: Eso, en Impresentables. De los

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0: eso.
1: Turbo miércoles.
0: Turbo miércoles.
1: Turbo miércoles.
2: Me encanta, sí.
0: Turbo miércoles, sí, como a promoción de la que buena. Ese Turbo miércoles. Te regalaremos una chamarra de los dos carnales.
1: Una chaqueta a tus dos carnales.
0: Hazme el favor de invitarme al Turbo miércoles.
2: Me encanta. Que sea Turbo miércoles. Me encanta. Aquí en Impresentables de los 40. Pero sí, estamos hablando que hoy es el portal 99. Y si ustedes de pronto.
0: Que no es Teletón, perdón. No, me emocioné.
2: Recordemos.
0: Me emocioné mucho.
2: Ya Ojitos estaba empezando a bailar, amor.
0: Ya, ya estaba yo moviendo los hombritos así, 9, 9. Porque puedo, ¿eh? Antes que alguna persona se ofenda y así, puedo hacer este tipo de chistes. Tengo una licencia poética para hacerlo. Es un argumento válido. Hoy válido.
1: Pagó caro.
0: Pagué un permiso especial. Me tuve que quemar las retinas a los 6 meses para poder hacer estos chistes.
1: Valió la pena.
0: Gracias, doctor Matasanos del Hospital de Santiago de Querétaro.
2: Muchas gracias.
0: Gracias.
2: Un saludo.
0: Saludos, porque hoy usted me dio esta gran carrera de 11 años en la comedia.
2: Qué fuerte. Un saludo a él y a su madre también. Qué bello. Sí. Qué fuerte. Pues muy bien, sí, es el portal 99 y trae una energía de movimiento, chicos, así que pues si ustedes de pronto han sentido que los caminos están medio estancados, que quieren empezar algo nuevo, que se están despidiendo de una versión anterior de ustedes, pues hoy pueden hacer algo bonito, porque además, como les decía, es un portal bien abundante. Entonces, no se trata de pedir mucho, sino de saber pedir. Entonces, elijan algo que les gustaría que tuviera frutos.
1: Ok.
0: Limón.
2: ¿Qué?
0: Un limón.
1: Un limonero.
2: Sí, es algo aguacate.
0: Me gustaría que tuviera frutos. Un
2: yo
0: mango.
2: Quiero un árbol de aguacate.
1: ¿Tú quieres un árbol,
2: sí,
1: de aguacate?
2: Es mi sueño.
1: Yo preferiría que diera frutos, los impresentables, la verdad.
0: Eso sí.
2: Ay, sí.
1: ¿No? ¿Qué opinas?
2: Obvio, es cierto.
1: Que no, la semillita de los, yo la regué. Es Impresentables, nada, para que vayan checando. Es Impresentables nada más. Yo sé que se viene con los de inicio, pero para cuando usted diga, ¿qué programa es su favorito? ¡Impresentables!
0: A través de los 40, México.
1: Exactamente.
0: Y además
1: Exactamente.
0: Usted puede llamarnos, vamos a regalar boletos y muchas cosas al 55-5166-8101. Si usted vive en la Ciudad de México.
2: Me encanta. Y si usted no vive en la Ciudad de México, nos puede marcar al 800-006-1000. Rápidamente les cuento. Hoy en el portal 99, escojan esa cosa que quieren que surja. Sí. Anótenlo, escríbanlo. El poder de escribir, uno muchas veces lo subestima. Hay que ser concreto cuando uno le pide al universo. Saber pedir y, bueno, pensar cómo cambiará tu vida cuando eso ya se dé. Conectar con esa sensación y, bueno, sostenerla durante todo el día. Visualizarlo y ya, soltarlo al universo para que de aquí a 6 meses, pum, se abran los caminos.
1: ¡Tras! 6 meses es el...
2: Pues digamos que los portales... O sea, no hay como un tiempo límite, pero yo pienso es en el eclipse que tuvimos hace 2 semanas. Es que ya me empiezo a clavar.
1: Ya me empiezo a clavar. Justo estábamos diciendo ahorita, ¿de qué puedes hablar así sin frenar? Riva, encontramos tu tema.
2: Sí, encontramos tu entre tema. Varios también.
1: Entre
2: pero
1: varios.
2: Sí.
1: Vamos con Rola, ¿no?
0: Vamos con Rola, una Rola que a mí y a Riva y seguramente a mucha banda le gusta mucho y le emociona. Me rehúso de Danny Ocean. Estás en Impresentables en los 40.
2: ¡Ya! Yeah.

0: miércoles.
1: Turbo miércoles.
0: Este es el miércoles más grupero. Saludos a toda nuestra estación hermana de Radiopolis, La Qué Buena, donde todos son el pollo, el cocodrilo, todos son animales en La Qué Buena.
1: Es algo impresionante que una estación de radio sea llevada por puros animalitos.
0: Puros animalitos. ¿No? Hay un cocodrilo, un pollo, una hormiga. Yo quisiera ser algo así como el murciélago o el topo de La Qué Buena.
2: El topo de La Qué Buena. Claro, sería un gran bautizo. Oye, ¿qué animal serías tú si trabajaras?
1: Yo creo que sería un leoncito, la neta.
0: Híjole. El leoncito.
2: El leoncito,
1: sí.
2: Ok, yo no sabría qué animal sería.
1: No,
2: la
1: tú serías.
2: Como, a ver, ¿qué animal?
0: ¿Qué animal sería de La Qué Buena? La riba.
2: ¿Cómo?
1: Como un ave.
2: Como, a ver.
0: La garza de La Qué Buena.
2: La garza. Pero estoy bien chiquita, ¿no? Podría ser no, algo ser. Chiquito.
0: El mismo que seas la guacamayita.
2: El colibrí de La Qué Buena.
0: Vámonos.
1: Oigan, pero espérense, estamos en los 40.
2: Esto es los 40, equivocaron, si pensaron que era La Qué Buena.
1: Sí, como que maybe alguien le puso ahorita y dijo, ah, caray.
2: Ojitos.
0: ¿A qué hora va a salir Julio Preciado?
1: Ah, caray. No, güey.
0: ¿Por qué no ponen a Los Temerarios?
1: Están aquí en Impresentables con Riva Pop.
2: Esa
1: ojitos
2: mera.
1: De huevo y el George. Aquí estamos cotorreando. Nos estaban platicando varias cosas. Tenemos hoy el Abriendo el Ojo. Que, ojitos, platícanos. Sí, vamos con eso, ¿verdad?
2: Sí,
1: vamos
2: con Abriendo el Ojo. Positivo para eso.
0: Papacito hermoso, creo que tengo un tema muy ad hoc. Y que va a abrir un poco de, no debate, pero sí de reflexión en el tema de lo visual, ¿no? Porque hoy es el Día Internacional de la Belleza.
2: ¡Ulala!
0: ¿No? Hoy es el Día Internacional de la Belleza. Si bien esto no está avalado por la ONU ni por ninguna institución, es algo más cultural y comercial. Sabemos que la belleza es subjetiva, ¿no? Y que la belleza tiene distintas apreciaciones según sea el país, el contexto, la cultura. Y ustedes podrán pensar, bueno, y a ti, por ejemplo, que eres ciego, ¿te importa la belleza física?
2: Qué gran pregunta.
0: Y yo puedo decir que a pesar de ser ciego, sí soy una persona bastante vanidosa. ¿Por qué? Porque el lenguaje es social. Vivimos en un mundo, no somos unos ermitaños solos, amargados. Y por supuesto que uno está sujeto a la opinión de los demás. Y más si te dedicas a lo público o a entretener, ¿no? Siempre quieres lucir bien. Por eso yo hoy vengo vestido de rojo. No es cierto, sí sé que vengo de rojo.
2: Me encanta. Y te ves siempre muy bien, ojitos. Muchas eso, gracias. Hay que decirlo. Un aplauso, bien, porque de verdad, te ves muy bien, tu pelo está espectacular, me encanta.
0: Muchas
2: tu
0: gracias.
2: Rizos.
0: Gracias, eso se lo debemos a Daniela, mi esposa, que me apoya mucho, porque sería muy feo ser ciego y tener a una esposa a la que le valiera un sorbete como te ves.
2: Me encanta eso. Oigan, pero lo lindo también del Día Internacional de la Belleza es que sirve para destacar, y saludamos desde esta esquina de la radio a todas las personas que trabajan en la esquina de la belleza, en la industria de la belleza. Los estilistas, que maquilladores, maquilladoras, peluqueros, que a lo mejor ya están empezando a chambear en llamados, en mil lugares. Los cosmetólogos, cosmetólogas, los especialistas en uñas. No Laura Uñas. Ojo con eso, no confundir con
1: ¿no
2: Laura
1: creen
2: Uñas?
1: ¿Que están abriendo un buen de negocios de uñas últimamente?
2: Sí.
0: Sí.
2: Es necesario.
1: Sé que es necesario, siempre. Pero siento que la dama está invirtiendo en sus manitas últimamente porque está pululando estos negocios por todos lados de uñas de Jellish. ¿Jellish?
2: ¿Sí, hay diferentes maneras. O las de acrílico también.
1: Ah, ok. Pero sí. No tengo ni idea. No sé si sabían este tema de que el tema de la simetría en la cara.
2: ¿Qué?
0: Ah, por supuesto.
1: El tema de la simetría en la cara, que es como, entre más simétrico, puede ser percibido como más atractivo, okay. Supuestamente. Ahora, si te pones a pensar, tú me dijiste que viste a Ryan Gosling de cerca.
2: Sí, la primera vez.
1: ¿Cómo fue esa experiencia? Digo, es guapísimo el vato.
2: Yo tenía una expectativa, o sea, hay que decir algo. Ya he tenido la fortuna, gracias a este hermoso trabajo, gracias a De Estreno, no se pierdan De Estreno todos los viernes y sábado a las 3
0: programa.
2: De la tarde con Gaby Cam y Javier Ibarreche, programa al cual también hago parte. He tenido la oportunidad, gracias a De Estreno, de entrevistar a Ryan Gosling, no en una, sino en varias ocasiones, y la primera vez que lo vi fue la primera vez que salí además como a hacer una cobertura, iba a Los Ángeles, entonces estaba muy nerviosa, muy emocionada. Me senté, porque lo llevan a uno a unas salitas donde obviamente hay cámaras alrededor y estás tú en una silla frente al actor o la actriz o el director. Te sientan y yo me siento, y lo primero que veo y noto es que Ryan Gosling tiene un ojo más arriba que el otro.
1: Muy marcado.
2: O sea, con todo respeto.
1: Sí.
0: Como
1: sí,
0: ya no sabía si era Ryan Gosling o el Pirata Morgan, ¿no?
2: Mi hermano, yo no sabía.
1: Como que le dejaron caliente un lado y se fue derritiendo tantito, ¿no?
2: Una cosa exacto, muy sí. rara. Sí, exacto.
1: Se fue derritiendo tantito.
2: Se deslió.
1: Ahora, me sorprende que no lo hayas notado antes, porque se nota en las películas y todo, ¿eh? ¿No, no lo habías visto, neta? ¿Tú lo, no. No, tu pura cachondez nada más al inicio.
2: Estaba viendo y no veía.
1: Estabas viendo y no veías.
0: Fíjate, tú solo estabas viéndolo como un bonito objeto sexual. Y hablando de gente famosa también, a ver, una cosa es el que te importe la belleza, el que quieras lucir bien, lo cual es muy válido, pero también hay una obsesión con la belleza física.
1: Está cañón, güey.
0: Adicción al bisturí, ¿no? Uf. Ejemplos tenemos varios. Tenemos a Cher, que ya públicamente lo ha dicho. Tenemos a John Travolta, por ejemplo.
1: John Travolta, que la neta para mí se superdió en la madre.
0: Por supuesto. Tenemos a Michael Jackson.
2: Uy, yo creo que él es el caso más como fuerte con respecto a las cirugías plásticas. A mí Michael Jackson
1: me da
2: plásticas.
1: Un morbo terrible. Perdón que te interrumpa, pero era no, como el tema de... Porque sí tenía realmente este tema de pigmentas vitiligo en la piel.
0: Y también tenemos a Lin May y a la Wonder's Lover. No, no es cierto, les mandamos un beso a las dos, que no las mencionaron.
1: O sea,
0: aquí,
1: para ti mentalmente Michael Jackson te lleva a la Wonder's Lover.
0: Sí,
1: no
0: sé si brincando mientras da los teléfonos de guerra de chistes, ¿no?
1: También estaba Courtney Cox, pero Courtney Cox lo que hizo fue que se arrepintió, oigan.
2: Sí.
1: ¿Se acuerdan? Como que se pimpió la boquita, es que se la dejó de payasito y luego dijo, mejor ya no.
2: Mejor ya no, mejor
1: pujó,
2: ya no.
1: Pujó todos los días hasta que le volvieran a crecer sus labiecitos.
2: Es que yo siento que con los procedimientos plásticos uno nunca sabe, o sea, como que esas cosas, obviamente los expertos son los que saben, pero yo personalmente siento que muchas cosas que llegan nuevas no se las han terminado de inventar. O sea, en cierto momento hubo biopolímeros que le dañó la cara a muchas personas,
1: sí.
2: Que se los pusieron incluso en las nalgas.
1: En las nalgas.
2: En las nalgas.
1: Oye, Riva, ¿que en Colombia es real que a las niñas a los 15 años les regalan operaciones estéticas? ¿O
0: no? También en Culiacán, hermano, no te preocupes.
1: ¿Sí?
2: Tenemos tanto común Culiacán y Colombia a veces. No, en serio, o sea, sí escucho muchas cosas y digo...
0: Le mandamos besos a la gente de Culiacán. No,
1: Culiacán en Colombia de México, sí, de plano.
2: Casi, sí.
1: Por eso tanta bella dama. Saludos.
0: Qué saludos. Fuerte. Saludos a los culichis, hombre, a los culichis, pues, hombre, saludos.
2: Que nos escuchen en el 92.9 FM en Culiacán, así que les mandamos besos y abrazos, culichis.
0: Besitos con tuba.
2: Besitos con tuba.
1: Besitos con tuba, güey.
0: Sí, la tuba de la banda, güey, sinaloense.
2: Es cierto, sí, lo agarré por ahí. Pero sí, en Colombia pasa mucho que en una época cuando estaba la narcocultura muy fuerte, sí era común que en Medellín específicamente y la zona de Antioquia, en todo Colombia, pasaba que mis compañeras a veces, no, que prefiero la operación de nariz al viaje de 15 o a la fiesta de 15. Y yo, híjole, qué fuerte.
0: Qué fuerte, ¿no?
1: De 15, es que el tema es a la edad, porque digo, hazte lo que quieras, no hay bronca. Pero
0: menor de edad está fuerte.
1: Porque todavía no acabas de
2: desarrollarte.
1: Ajá, como de, ¿cómo se llama? De cuajar.
0: De cuajar.
2: No era cuajado.
0: Todavía tuviste tu primer, primero o segundo, a lo mejor, periodo, y ya te estás acomodando.
1: Oye,
0: las teclas.
1: Oye, güey, ¿y a ti alguna vez te ha pasado las por la mente hacerte literal algo estético?
0: No. No,
1: o sea,
0: no.
1: Porque justo dentro de tu perspectiva está cotorro saber si te harías una estiradita o algo así por algo que te dicen.
0: No, yo creo que hay que amarse como eres y tolerar y ser, entender que todo es un proceso, ¿no? Y que pues en algún momento hay que saber envejecer dignamente también.
1: Fíjate
0: que
1: yo
0: no
1: sí
0: estamos
1: yo
0: preparados para
1: yo,
0: eso.
1: No, yo sí estoy de acuerdo que se hagan lo que quieran.
2: Híjole, yo no sé, yo tuve una conversación conmigo misma, así, ajá, como Juan Gabriel, que tenía sus conversaciones con él mismo.
1: Ay, ¿cómo, o sea, ¿cómo pusiste estás? Dos micros, yo, mi porque es muy Riva, seguramente. Seteó cámara, dos micros y dijo, ¿cómo está, Riva?
0: Y Riva cuando se hace, ay, yo estoy muy chévere.
1: A la otra silla,
0: así, estoy muy chévere.
2: Estoy muy chévere. Pues fue la conversación de Joana y Riva, porque mi nombre es Joana Riva.
1: ¿Qué?
2: Es mi apellido. Sí, mucho gusto.
1: Mucho gusto.
2: ¿Cómo estás? Sí, mucho gusto, esa soy yo. Entonces sí tuve mi conversación conmigo misma y como que yo dije, ay, qué lindo reír y que se me note que me río. Entonces yo a estas arruguitas de los ojos les digo, ajá, las arrugas de la felicidad.
0: ¡Qué bonito! Ah, okay.
2: Y de ahí en adelante digo, no, pues ya, o no sea, son, hay ya, que ser feliz.
1: Acá son patas de gallo.
0: Es que a ver, yo sí está padre
2: yo
0: eso que dices.
2: Arrugas de la felicidad.
0: Está padre que dices que cada quien se haga lo que quiera, sí. Pero también estamos bombardeados y creo que eso también, eso sí te salva un poquito el no ver. Estamos muy bombardeados por lo visual, por la publicidad, sí, por el estereotipo que nos dan los medios de comunicación. Y creo que el no ver te exime un poquito de eso y te enseña como a valorar también. Hay una cosa que yo le dije a Daniela, a mi esposa, que la belleza física en algún momento se acaba, ¿no? Las chichis se caen, las nalgas se caen, pero la belleza intelectual, hermano, esa envejece contigo. Y a menos que te dé una situación que afecte tu proceso cognitivo, llámese una demencia senil, un Alzheimer, pues tú puedes seguir teniendo una belleza intelectual hasta los 90 años.
1: Pues ¿no? Yo opino que se operen las chichis.
0: Oye, qué bárbaro, qué básico.
2: Sí, no,
0: eres un maldito doctor del billar.
1: No, sí, para mí sí está chido. Ustedes dense, si se quieren hacer, manito. No, nada
2: pero con
1: más.
2: Cuidado, vayan en serio especialistas. Sí, especialistas no lo hagan ustedes solos, por favor.
0: Sí,
2: o
0: no,
2: sea,
0: no
2: vayan a lugares de garaje.
0: No vaya y se tunea a la Lagunilla, por
2: sí,
0: favor. No, o sea, ojo, no vaya eso. Y se tunea ahí al que le mando un abrazo a toda a mi banda banda de Tepito, pero no se tunee usted ahí, ¿verdad, Alejandra Guzmán? Amanecer.
1: Ah. Oye, crush mío total también, Alejandra Guzmán, era para que la anoten en la lista.
2: Voy a anotarla.
1: Porque Alejandra Guzmán está en la lista de mis crushes.
2: Tenemos que hacer nuestra lista de crushes, sí, pero lo vamos a hacer mientras escuchamos la número uno de los 40. Se trata de David Guetta junto a Bibi Rexha, una rubia sucia. Y es que así se llama su álbum donde está incluida esta canción, Dirty Blonde. Se trata de Sad Girls, Bibi Rexha y David Guetta en Impresentables de los 40.
0: Uy, la rubia.
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3: Las 6:38.
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0: claro, pero pues, nunca preguntar de qué te vas a morir.
1: ¿El cómo?
0: Nunca, o sea, si tú decías algo que no puedes hacer en la Ouija, no le preguntes cómo te vas a morir porque
1: no, por eso dije,
2: yo no sabía eso. Sí.
1: El cómo.
2: Yo nunca he jugado con la tabla Ouija. No, me apánico. No, ¿cómo yo crees? Sí creo, no, yo a eso no le entro, amigos.
1: Pero
2: no,
1: si
2: no,
1: las venden así en las jugueterías.
2: Me parece una irresponsabilidad.
0: De hecho, compras dos Max Steel, te llevas una Ouija. Ay, sí.
1: Ajá, puedes comprarte Polly Pocket. Polly Pocket.
2: Y te llevas tu Ouija. No, me parece terrible.
0: Un yo-yo.
2: No, ni de riesgos. Ustedes, cosas que no me verán hacer a mí, jugar con una tabla Ouija.
1: Haces bien. Yo de chavito jugaba muchísimo Ouija, fíjate. No.
2: ¿Y nunca les pasó nada?
0: ¿En serio sí jugabas?
1: Sí, no es broma. Con mis vecinos. Fíjense que donde yo crecí, que es la bella colonia de Cuapa.
2: Okay. Aquí en corto.
1: Aquí sí. Cerca, aquí en Cuapa, la bella. Hubo una tragedia muy fea en donde yo vivía. Y nos metíamos a jugar Ouija a esa casa.
0: ¡No!
1: Te lo juro. Pero porque yo también era el vecino chiquito. Entonces como que yo era Jorjito, ¿me explico? No. Todos eran más grandes.
2: Sí.
1: Y era como, ¿qué, güey? ¿Quieres ir a jugar Ouija ahí donde pasó todo? Y yo, sí, obvio, sí, güey.
2: ¿No te da miedo?
1: No.
0: No manches.
1: Pero justo
0: sí, no.
1: Gracias a eso no me da nada de miedo eso.
2: Fíjate, no,
1: o sea, no es broma, no me da miedo. Simplemente no es que no crea, porque sí, pues, sí, no sí. Sé, hay muchas cosas que no le entiendo en la vida. Una de esas es eso, porque hay muchas cosas a las que no le entiendo. Pero eso específicamente no me da miedo, fíjate. ¿A ti te da miedito? Si te da,
2: sí,
1: o sea, miedo. Pero, ¿miedo es la palabra?
2: Me gusta, pero me asusta.
1: ¿Te gusta, pero
2: sí,
1: te asusta?
2: Sí, sí tuve la oportunidad de estar invitada en Colombia en un programa que hacía investigaciones paranormales y sí experimenté cosas bien particulares. Un día les contaré en detalle. Ay, pero no, okay, sí, venga. Cosas que me hicieron persignarme, gente.
1: Bueno, pero aquí ojitos, el tema es...
2: ¿quieres? ¿Sí le crees?
0: Yo, a mí sí me da miedo, la verdad. Sí, o sea, sí. Ustedes podrían pensar de que al vivir en la oscuridad perpetua no tengo miedo, pero no, sí, sí. Y creo que también he estado como expuesto a ciertas energías, entonces no le juego...
1: Es el
0: no
1: microondas, le juego al riata, lo dejaron abierto.
0: Ah, ¿es el microondas?
1: Ah, el microondas, sí, perdón.
0: Ah, yo pensé que... Bueno, pero...
2: Ah, qué bueno.
1: Oye, pero ¿prefieres saber la fecha exacta de tu muerte, güey, o saber la causa de tu muerte, güey?
0: Ay,
1: está horrible.
0: Está horrible cualquiera, ¿no?
1: O sea, porque a ver,
0: porque vas a vivir paranoico.
2: A ver, toca escoger una.
1: Ajá, la fecha exacta vamos a analizar. La fecha exacta lo que pasa es que si sabes la fecha vas a vivir los días con,
0: sí, vida, con
1: o sea, como
0: sí.
2: Alrededor de esa fecha.
1: Exactamente, como que va a ser un countdown total. Vas a estar contando los días hasta que llegue ese momento y digas, no manches, ya faltan 2 semanas, güey.
2: Sí,
1: ¡faltan
2: ya
1: 2 semanas!
0: Es que de una u otra forma vas a vivir paranoico.
1: Ahora,
0: porque vas a estar sí. Pensando eso. Y exacto. Luego si te dicen, vas a morir atropellado cada vez que pase un carro.
1: Güey, ya
0: sea, lo
1: te vas a estar
0: sí.
1: Totalmente alerta.
2: Yo creo que me voy a quedar con la fecha.
1: ¿La fecha?
2: Prefiero saber la fecha. Por lo menos puedo gastarme todo mi dinero antes.
0: Sí, pues yo también.
2: Exacto, o sea, como
1: es
2: que
1: punto,
2: puedo hacer una turbo fiesta así bien loca con meseras en toples.
1: Nos invitas, Riva,
0: Riva, sí se ve que te gusta la fiesta loca.
1: Oye, pero ¿sabes qué? Es un gran punto. Lo estábamos viendo como algo negativo. ¿Cuáles son las virtudes de saber las dos versiones?
2: Uf.
1: A ver, una justo es, ya tengo todo, puedo sí. planificar bien, gastarme toda mi lana. Si ya sé que no voy a morir en un hoy, me puedo aventar de paracaídas,
2: pues
1: puedo
2: sí.
1: Irme a bucear con tiburones.
2: No,
1: o sea,
2: así.
1: Tienes muchas buenas opciones. Ahora, si es la razón, creo que la respuesta es la fecha.
0: Fecha.
1: Sí, es la fecha,
2: fecha.
1: Sí. ¿No?
2: Bueno, pero
1: sí,
2: también
1: sí.
2: Saber pues, de qué te vas a morir te ayuda como a la prevención, obviamente, lo que dice Ojitos. O sea, si es por un coche, pues ya vas a estar paniqueado toda la vida.
1: Exactamente.
2: Pero vas a saber, si te dicen un tren, va a ser un poco más difícil como... Yo sí tendría curiosidad también.
1: Oigan,
2: por saber la causa.
1: Márquenos al 5551668101 de si están hablando aquí de la ciudad. Y si no, háblenos del 800-00-61-000. ¿Cuál era?
0: 800-00-610-00.
1: Y les damos su fecha.
2: Ay, sí. Acá tenemos la
1: tabla. Acá les decimos su fecha, su razón.
0: Hola,
1: así que
0: causa.
2: ¿Qué dije? Que nunca
1: y cotorreamos.
2: Sí, no. Llámenos, márquenos aquí. Ya saben que somos los impresentables de los 40. Ojitos de huevo, el George y Riva Pop, quien les habla. Y pues sí, nuestro impresentema del día es, ¿qué prefieres? ¿Saber la fecha exacta de tu muerte o saber la causa exacta de tu muerte? ¡Qué miedo! ¿Ustedes?
1: Oigan, creo que ya
2: ¿vamos?
1: Tenemos llamada.
0: Tenemos
1: fíjate.
0: Llamada, la primera llamada.
1: A ver, vamos a decirle a esta persona la fecha.
0: No, hola, hola.
1: No, perdón.
0: Aquí, impresentables, allá quién, y esperemos no seas un espíritu chocarrero de la Ouija.
2: Por favor, no. Hola.
1: Hola.
2: Están conectando.
1: Están conectando
2: todavía.
1: Están
2: conectando la línea.
0: Porque si viene de otro lado la llamada.
1: ¡Turbo miércoles!
0: ¡Yo soy el topo de la... Digo, perdón. Ojitos de huevo en los 40.
2: Exactamente. Son las 6:49 y ya tenemos nuestra primera llamada, el primer impresentable del día de hoy.
1: amigos, colapsaron las llamadas. ¿Saben qué fue? Por hablar de la Ouija.
0: Ya ves, güey.
2: ¿Sí serán los espíritus?
1: Se metió.
0: Eso te pasa por andar yendo a casas abandonadas a jugar. Wey. Cuando pudiste haber jugado al yo-yo o al valero como niño normal.
1: Fíjate que una vez mi papá me compró un trompo, güey. Y me acuerdo perfecto de aventarlo una vez nada más. Pasó la camioneta de mi vecino y lo destrozó enfrente.
0: No. No.
1: Nunca se va a olvidar. Nunca se va a olvidar. Y a partir de ahí dije, ¿sabes qué? Me voy al lado oscuro de la vida.
0: Ya. Hablando de cosas paranormales y oscuras, vamos con una rola. Esto es Conexión Psíquica de Aitana. Estás en Impresentables en los 40.
1: Segue. Me encantó ese segue.

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2: La temperatura, 14 grados.

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1: Comenzamos impresentables como solemos ser. Y además ya estamos en YouTube para la gente que nos quiera ver. Aprovecho para mandar un saludo a mi esposa y a mi hijo que ya se están yendo a la escuela, porque a las 7 y no veo la hora.
2: ¿Seguro?
3: 7 con 1, güey.
1: A las 7 con 1 minuto de la mañana es momento de ir a la escuela. Chamaco, arréglate, lávate los dientes,
3: pórtate bien.
1: Y boléate tus zapatitos. No es cierto, porque tienes 7 años. No te vas a bolear tus zapatos tú solo.
2: ¡Qué bonito! Sí, estamos totalmente en vivo. Ya lo sabes, en youtube.com/los40méxico. Ahí nos encuentras. Y ya Carlos Puentes dijo buenos días aquí presente, indestructibles. Porque me encanta que ayer ya hay fandom.
3: ¿Qué tal, Qué chido. Oigan, nos gustó un buen que la banda se nombró solita. Y son
1: Besitos a los indestructibles.
2: Me encanta. Pues bien, mi gente, tenemos varias notitas aquí de Sal y de Dulce.
3: Que justo ayer platicábamos esta primera nota respecto a que los años 80 volvieron con fuerza a Instagram. Seguramente, si usted es consumidor de esa red social, sabe perfectamente de lo que estamos hablando, en donde todos empezaron a subir una foto hecha con inteligencia artificial, ¿no?
2: Sí.
3: En donde se veía a quien tú quieras, a tu tío, a tu mamá, a tu prima, como en los 80s, pero no la verdadera,
2: no la
3: manera verdadera, ¿ya sabes?
2: No, hombre, es un cómic.
3: Exactamente.
2: O sea, una cosa loca de verdad. No, me parece terrible, tenaz. Yo la verdad no estoy de acuerdo con eso. O sea,
3: ¿por qué?
2: A mí
3: te iba a preguntar eso, ¿por qué no?
2: No, me parece que, a ver, es que cuando utilizamos la inteligencia artificial para hacer imágenes, pues se gasta agua. Y lo que pasa, listo, si tú lo utilizas una vez, está perfecto. Y tú dices, ay, es una foto, no va a hacer daño. Pero en este momento, cuando una tendencia está agarrando tanta tracción que tanta gente lo está haciendo,
3: sí,
2: pues ya está gastándose agua. ¿Por qué? Porque los servidores en donde está la información, la tecnología, esto, no sé mucho de esto, pero les cuento lo poco que sé, pues necesitan enfriamiento. Y para enfriar estos servidores se necesita agua. Entonces, entre 2 y 5 litros de agua se gastan por imagen procesada. Entonces, para que lo tengan en cuenta, porque si no, yo no le entro a eso, la verdad.
3: Híjole, yo estoy totalmente en contra arriba, perdóname otra vez. Hoy estoy en otro lado
2: de
3: la moneda.
2: Está
3: perdón,
2: bien.
3: Es que yo siento que sí, súbanse. O sea, a ver,
1: este vato es de que opérense, ¿por? Súbanse,
3: sí,
1: métanse cosas.
3: Claro, güey, a ver, ponte eso a pensar. Sí. ¿Por qué tendrías que ser un chavito que tiene 16 años, que no puede subirse por el agua, que no es tu culpa, güey? Eso es culpa de Sam Altman, que es el encargado. O sea, solucionenlo. Yo lo que quiero es subir mi foto.
2: No.
3: Sí, yo lo que quiero es subir mi foto.
2: Pero tú pones un granito de arena, George.
3: Sí, el granito es importante.
1: O sea, casi tú estás diciendo, a mí me vale un carajo cuando la capa de ozono se agujara, yo quiero usar aerosoles.
3: Tengo que ser muy honesto, la verdad, ni la veo, güey. No se ve, no se ve, no es cierto.
2: Ojitos,
3: sí me importa.
2: Decir lo mismo.
1: Yo también, exacto, pero y tampoco uso aerosoles.
3: No, a ver, sí me importa, no es como que no me importe el medio ambiente ni nada. Solamente creo que no es nuestra responsabilidad. No, bueno, perdón.
1: Okay.
3: ¡No! ¡No, perdón!
1: Se está empinando más mejor.
3: No, escúchame bien.
2: Tierra,
3: los
2: hermano.
3: Responsables son los de arriba, no es la gente que le avientan
2: los
3: estas cosas.
2: ¿Los extraterrestres?
3: Porque, no los extraterrestres.
1: ¿Dios?
3: Exactamente. Son
1: Pedro?
3: La gente que hace ese tipo de inteligencia artificial, los que dijeron, que se calme con agua. Ellos son los verdaderos responsables. No el chavito que quiso ver cómo se veía con bigotes y todavía no le sale el bigote. creo que es parte de... Esa es mi opinión. Riva, yo sé que no eres fan.
2: Yo no he caído todavía.
3: No, vas a caer eventualmente.
2: No,
3: ahora, lo que sí está muy cañón, y esto es un tema que estaba viendo el otro día, esta plataforma con AI que hace rolas al instante.
2: ¡Híjole!
3: Eso está cañón. Tú que eres licenciada en música. Me dijiste, perdón.
2: Maestra
3: en música. ¿Qué opinas de eso?
2: Pues yo siento que la inteligencia artificial es una herramienta, que todos podemos utilizar, pero no dejar de verla como herramienta y que se vuelva ya como la manera de hacer algo. O sea, tengo grandes amigos músicos que para utilizar demos y maquetas dicen, no, pues necesito la voz de una mujer,
3: AI, claro.
2: No tengo la voz de una mujer, pues utilizo la AI y ya luego le presento ese demo a una persona real que la va a cantar.
3: Exactamente.
2: O sea, ahí se usa como herramienta.
3: Ahí te entiendo, porque se vuelve como un detonante y no se vuelve el producto final. ¿Tú qué opinas, Ojitos?
1: Es que por más que se utilice la inteligencia artificial, o sea, esto que dice arriba es muy importante, es una herramienta porque mucha banda ya la quiere utilizar como un todo y jamás la inteligencia artificial va a poder suplir la sensibilidad
2: natural.
1: Artística, ¿no?
2: O la estupidez natural.
1: También.
3: O la estupidez natural.
1: Pero sobre todo la sensibilidad artística, porque a final de cuentas, por más que haga una rola, nunca le va a poner este sentido humano que se requiere para componer una buena rola, ¿no?
2: Sí.
1: O sea, esta pues esta cosa de sentir la música, de expresar, pues no lo va a poder hacer jamás. O sea, sí, punto que puedas invitar la cumbia de los cueritos, ¿no? Dices, quiero hacer la cumbia de los cueritos, haces la cumbia de los cueritos, ¿no? Pero jamás le vas a poder poner ese toque humorístico que a lo mejor solo tu gran mente brillante le pondría, George.
3: ¿Cuál crees que sea el último arte que muera por el AI?
2: Uy.
1: Es que no, por ejemplo, la comedia, el show en vivo, no va a morir. No.
3: Yo creo que puede ser que, o sea, es de los últimos, pero va a caer, sí, ojitos.
2: No,
3: va a caer ojitos. Sí, sí, no. Sí.
1: Estás diciendo que nos vamos a quedar desempleados, carnal, todos, y que nos van a ganar los chistes de la viejita de, mira, vieja, está bien bonito tu vestido. ¿Crees que eso nos va a suplir cuando nosotros podemos dar este sentido humano? Jamás, me niego a la inteligencia.
3: No, o sea, yo estoy de acuerdo contigo, niégate, pero va a pasar.
2: No.
1: Eres horrible, eres horrible, la verdad. Quieres que nos moramos todos.
3: No, güey, no.
1: Juegas a la Ouija, no, a tus 8 años.
3: Creo que va a morir al final. La comida, lo culinario, el arte de cocinar. Siento que, porque pues, ahí sí hay...
1: Ah, bueno, eso sí.
3: No, creo que es de las últimas.
1: No quiero que me cocine un robot jamás en la vida. Jamás, güey. Imagínate un robot haciéndote unos chiles en hogada, no. Qué horror. Pues,
3: ¿cómo se llama esta que te...?
2: Eso sí, ahí sí le entraría.
3: ¿En serio sí?
2: Pues sí.
3: O sea, con el tema de la comida no tienes tanta bronca, con el tema de las imágenes sí.
2: Pues es que el tema de la comida, o sea, el robot va a utilizar los ingredientes y de pronto la persona que cocina puede dedicarse a supervisar y a crear otras recetas que ya le dice al robot qué hacer.
1: ¿Tú crees eso, Riva? Somos tan huevones que lo van a dejar que el robot haga todo solo, hombre. El chef se va.
3: Pero que hace lo mismo, Riva. De repente ya se va a volver como una... O sea, ya no hay creación humana. Ya nada más alguien que está... Es un cocinero, no es un chef.
2: Yo quería pensar... Okay.
3: ¿Me explico? Entonces ahí es donde cambia todo. Estamos creyendo lo mismo. O sea, la inteligencia artificial debería de estar haciendo las cosas por nosotros. Pero no, insisto, no se sientan culpables porque...
2: Por utilizarla.
3: Porque simplemente está ahí. No es su culpa. Los responsables son los de arriba. Pero y
1: utilícenla como un apoyo y no como un todo. Es lo único que yo quiero decir.
3: Les digo que... En honor a eso, agarren un litro de agua y tírenlo al
1: ¡no!
3: sol.
1: ¡No!
2: ¿Qué te pasa? George, no, ya vamos con lo que sigue porque eres.
1: Jorge Jiménez López está cada vez más funable.
3: Es cierto.
2: Igual debo decir que me ha gustado ver sus fotos de los 80, aunque también no son realistas, amigos. Nadie en los 80 se veía como un cómic porque no es realista.
3: Yo tengo que decir que yo hice la mía y me veo idéntico. Porque traigo el mullet ahorita.
2: Sí, tienes tu
3: traigo mullet. Mi mullet y güey, nada más me puso una chamarra negra.
1: Ya eres un señor ochentero, por favor.
3: Se las puedo poner.
2: Dana, hoy se vino muy ochentera. Yo sí quisiera que Dana pase a la cabina y nos muestre su look ochentero, porque ella le está ganando a la inteligencia artificial. Dana, para quienes no la conocen, es parte de este team impresentable.
1: ¿De qué hablas?
2: Viene súper ochentera, viene desfilando.
3: Bien,
2: ahí está. Muy guapa la guapa. Qué bella.
1: En pasarela.
2: En pasarela. Tú muy bien. Ganándole a la inteligencia artificial. ¿Quieres decir algo al respecto?
0: No gasten agua en tonterías, por favor.
1: Si no le hagan caso a Jorge.
3: Ah, no, manches, si toman agua locas en el Oxxo, ¿por qué mejor hagan?
1: Pero eso no es gastar agua, eso es tomar agua loca. Y si tú te quieres dañar el hígado, está bien, pero ¿por qué vas a tirar el agua? O sea, es diferente, Jorge.
3: Güey, es un sobrecito de horchata con un destilado ahí malvado que venden en el...
1: Uf, el que deja ciego, dices
3: tú. El que deja ciego, güey.
1: El que deja ciego.
3: El que te hizo daño.
1: El Tony Agent.
3: El Tony
1: Agent. Tony Agent on the rocks. Tony Agent on the rocks.
2: Qué fuerte. Lo probé hace poco.
3: ¿Te gustó?
2: Sí. Pues no me supo mal, amigos. ¿Qué hago? ¿Qué pasó ahí?
3: Eso es lo fuerte, ¿verdad?
1: ¿En Colombia existe algo así tan corriente como el Tony Agent on the rocks?
2: Por supuesto. Se llama Niquelado. Y también tiene los mismos efectos.
1: Pero bueno, algo que va a ser muy feliz arriba y no es la inconsciencia ambiental de nuestro querido George, es que se celebran 25 años del lanzamiento de esta icónica canción de Kylie Minogue, que muchos guachaguachean y dicen la la la la la la la la la la la la la la la la. Qué bueno que no dice jala la jala.
2: Can't get you out of my head. Sí, amigos, cumple 25 años la canción que le cambió la vida por segunda vez en la historia.
3: Por
2: que
3: segunda
2: eliminó.
3: Vez, tienes toda la razón.
2: La
3: ¿verdad?
2: Primera vez, claro, fue de Locomotion.
3: Tienes toda la 80s. Razón. Esto fue la segunda. Para que vean que si ustedes se sienten que ya no tienen oportunidad en la vida, nada más tienen que hacer un super hit.
2: Nada más. Así tranquilitos.
3: Y ya con eso la vuelven a armar, banda.
2: Así
3: porque
2: es.
3: Aparte estaba bien joven, Kylie Minogue, guapísima. Pero si alguien sabe de Kylie Minogue en esta cabina, eres tú, Riva.
2: Sí, es mi artista favorito. Es más, hoy me traje mi playera de Kylie Minogue. La pueden ver en nuestra transmisión en YouTube de Los 40 México. Y sí, esta canción salió el 8 de septiembre de 2001. Fue el sencillo número uno del álbum Fever, que además tiene una portada icónica en la que Kylie Minogue sale totalmente de blanco y se enreda con un micrófono, con el cable de un micrófono. Y se ve espectacular. Las mejores piernas del mundo del pop, Kylie Minogue. Este sencillo se convirtió en un éxito inmediato. Mucha gente la conoce como la canción de La La La, obviamente, pues porque ya lo cantábamos el irresistible la la la que todo el mundo canta. Y pues el coro fue diseñado justamente para que tuviera estructura de earworm, que es como un gusano de oído.
3: Claro.
2: Para que lo cantes y lo cantes y lo cantes. Y ojo, porque esta canción, antes de llegar a Kylie Minogue, fue rechazada por dos, digamos que artistas pop.
3: ¿Neta? ¿Quiénes?
2: Katie Dennis y Rob Davis, quienes escribieron la canción originalmente, se la habían picheado.
1: ¿Y dónde están ellos, Toma eso.
2: No, ellos la escribieron. Ellos la escribieron.
3: Ellos la hicieron, güey.
2: Ellos están ganando mucho dinero, gracias a
3: Dios. Fue muy bien, de hecho.
1: Ay, pensé que ellos la habían rechazado.
3: Ellos están en sus casas en Malibú.
1: Pasándola muy bien, ¿no?
2: Quienes la rechazaron fueron S Club 7, que fue el manager, que ya igual S Club 7, ¿dónde están?
1: Y mira dónde están,
3: ¿eh? Uno ya murió.
1: Además le copiaron a OV7, ¿no?
3: Sí, ya murió uno. Bárbara, mi novia, es súper fan de S Club 7. Era muy fan. Y el que le gustaba, un día le dije, ¿ya viste que se murió? Y se bajoneó un buen, pobrecito.
2: Me acabas de bajonear.
3: Lo atropellaron afuera de un Oxxo.
1: No es cierto. Tirando un litro de agua.
3: Escoto, sí se murió, pero no de eso. Así que todo bien.
2: Güey, la otra persona que rechazó Can't Get You Out of My Head fue Sophie Ellis Bextor.
3: ¿Neta, Sophie Ellis Bextor?
2: Así es. Ella la dejó pasar. Y fue el ejecutivo del A&R de Kylie Minogue, fue el que escuchó el cassette y dijo, esta es pa' mi chica. Y ojo, porque acá les tengo un chismecito del estudio. Cuando Kylie Minogue estaba grabando esta canción, pues su novio de ese entonces, que era el actor Rupert Penry Jones, le dijo, pues la canción está buena, sí, pero yo preferiría escuchar hacer algo más rock, algo más acústico, algo más intelectual. Y a Kylie no le gustó para nada el comentario, bueno.
1: Y cortaron.
2: Exactamente.
3: ¿Sí fue por eso?
2: No por eso, pero sí la relación terminó un poco después de ese comentario y bueno, el tema empezó a pegarse. ¿Y dónde estás tú ahora, Rupert Penry Jones?
1: Como eso, él creo que hoy se dedica a vender piedra fuera de un tianguis.
2: ¿Qué fue?
3: Él sí. Oye, pero esta canción en su momento se sentía timeless, o sea, como que no sabías de dónde venía, no sabías si era del pasado, si era actual y hasta la fecha sigue siendo lo mismo, ¿no?
2: Sí.
3: Como que se siente actual. Si saliera hoy, le iría bien.
2: Totalmente, ¿no? Estoy de acuerdo.
1: Sí, sin duda.
2: Y también ayudó mucho el video, porque el video era súper futurista. En el vestido sale Kylie Minogue con un vestido que hizo muchísimo, muchísimo revuelo, porque ella es una mujer muy sexy, guapísima, australiana, preciosa, pequeñita, 1.53. Eso que compartimos Kylie Minogue y yo, la estatura.
3: Sí, exacto.
2: 1.53 de pura sabrosura. Y en el video ella sale con un vestido blanco,
3: icónico,
2: que tiene un escote profundo en las piernas y también en la parte del pecho con una capota.
3: Se agradece
2: muchísimo.
1: Está siendo muy descriptiva al respecto y eso no deja nada a la imaginación.
2: Exactamente, ella no dejó nada a la imaginación y el video fue dirigido por Don Shadford y se inspiró en la ciencia ficción utópica de los 60, de cómo en los 60 se imaginaban que iba a ser el futuro. Además que sale en la coreografía los bailarines sin cara, que fue digamos adrede porque querían que se enfocaran en Kylie Minogue y en su belleza.
3: Oye, pero justo hablando de ese tema de que no sabes de qué época y cómo hicieron el video pensando en el futuro, ¿ustedes se imaginaban el 2026 así?
2: Ok, qué buena pregunta.
3: No, ¿verdad? O sea, como que se ve igual que siempre.
2: Pues sí.
3: O sea, no hay nada futurista. Bueno, excepto lo de la inteligencia artificial.
1: O sea,
3: olvídenlo.
1: ¿Cómo no hay nada futurista? A ver, tienes unos lentes que te pueden poner una canción, les puedes hablar y te pueden casi que preparar un licuado, hermano. Tienes una bocina a la que le hablas y te contesta. Claro que está muy futurista. ¿De
3: qué
1: estás hablando, Jorge?
3: A mí no se me hace, ojito, se me hace que está... O sea, mientras no haya un auto volador... No es el futuro.
2: De acuerdo.
1: Perdónenme.
2: De acuerdo.
3: No es el futuro, ojitos.
2: Opino lo mismo.
3: Aunque digas lo que digas, no es el futuro si no te puedes ir volando.
1: Yo me retiro y dejaré que Jorge le ponga una moneda a su consola que tiene en su casa. Porque al parecer él todavía es de esos, ¿no?
2: Qué
1: al parecer él todavía juega Valero, Trompo y Yo-Yo. Mejor vamos a escuchar de lo que estamos hablando. Vamos a una rola.
2: Me encanta.
1: Vamos a escuchar a Kylie Minogue de una vez, ¿no?
2: A Kylie Minogue, sí. Vamos a escuchar Can't Get You Out of My Head. Escuchen esto porque está cumpliendo 25 años. Impresentables de los 40.

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16: Las 7 con 21 minutos.
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0: Seguimos continuando totalmente en vivo y en directo, siendo las 7:28 de este Turbo Miércoles.
1: Turbo Miércoles. Vámonos con Julio Preciado. No.
0: Es los 40, somos los 40. Es que los miércoles nos ponemos muy qué buenos.
2: Ya sé, oye, martes es como más balado, ¿verdad? Baladita moderna.
1: Sí.
2: Hoy es más,
1: Turbo Miércoles.
2: Más grupero, ¿eh? Grupero.
0: Ya, tenemos que hablar así.
1: Tenemos que hablar así, ¿cómo estás? Sí, yo soy el topo de los 40.
2: Mesa
1: que más aplauda.
0: Me encanta. Eso la no pasamos grupero, buenísimo. Aparte, ¿no? Nos divertimos tan barato. De verdad que sí.
2: Tan barato, oigan.
0: Tan barato. Pero bueno, ustedes márquenle porque queremos llevarlos al Pulso GNP. Va a estar Robbie Williams, va a estar Caifanes, va a estar Bruces. ¿Quién más por ahí? Estábamos viendo Travis, la banda Travis, José Madero, el Pepe Madero. También Nesquik para los Gen Z.
1: Y así no es que, comercial,
0: bueno.
1: No es comercial.
0: Es el artista. Para que lo sepan, el Pulso GNP, si quieren, boleto 5551-668101 y me reportan que ya tenemos llamada.
2: Va a estar bueno este festival, se ve chido.
0: Sí, yo ya
1: se
0: quiero
1: ve bueno, se ve bueno. Hola, hola, acá Impresentables, ¿allá quién?
3: Hola, muy buenos días, Alexis.
1: Buenos días, ¿quién habla?
3: Alexis.
1: ¡Ah, tocayo! Yo pensé que me estaba dando los buenos días a mí. Dije, qué propio. Dijo, buenos días, Alexis. Yo, buenos días, bebé de luz.
3: Okay, ¿qué tal, cómo están?
2: Bien, compa, bien. ¿Tú qué tal? ¿Qué tal tu mañanita, güey?
3: Pues ya despertando desde las 6 de la mañana a chambearle y a darle.
1: ¿A qué te dedicas, mi querido tocayo? Que qué bueno que tienes ese nombre tan próspero y tan propio.
2: Tan próspero. ¿Se te hace tu nombre próspero, Alexis?
1: Claro, ¿crees que es próspero? Alexis significa protector, hermano.
3: Se me hace chido porque si me vuelvo trans, ya me puedo llamar Alexis.
1: Es un nombre unisex, bueno, hermano.
2: Esa no lo había pensado. Eres como Daniel. Daniel también es de Daniela. Mujer, ¿no?
0: Sí.
2: Oye, a ver, te recuerdo cómo va a estar la dinámica, compita. El tema es, te vamos a dar tres datos y tú nos tienes que decir cuál de ellos es falso. Si le atinas, te llevas unos boletos para ver a el Festival Pulso GNP este sábado 10 de octubre en el infield del Autódromo de Querétaro, el Márquez.
3: Va.
2: ¿Va?
0: Me encanta. Va. Entonces, ¿estás listo?
3: Sí.
0: Te vamos a votar los tres datos del artista y ya tú nos dices cuál es el falso.
2: El primero es, okay. ¿Quién empieza?
0: Arráncate, ojitos.
1: A ver, Riva Pop, yo te iba a decir que tú lo hicieras.
0: Muchas gracias. El primer dato es, Robbie Williams fue diagnosticado con autismo a la edad de 52 años.
1: Yeah, yeah, bueno, la
2: bonita. Ok, voy yo.
0: Sí. Nos quedamos pensando como...
2: No, ok, voy yo. ¿Recuerdas cuando los productores de 007 le ofrecieron el papel de James Bond?
1: Y el tercer dato era, no me acuerdo, no lo vi.
0: Que estaba obsesionado con los ovnis.
1: Está obsesionado con los ovnis casi tanto como Jaime Maussan.
0: Así que, mi querido Alexis, es momento de que tú nos digas, ¿cuál es la mentira de Robbie Williams?
3: Sí, que no fue audicionado para el 007.
2: ¿Sí creen?
1: Híjole. ¿Tú no te enteraste de ese día en que Robbie Williams y
2: pero Pierce no te acuerdas? A ver, piénsalo bien, porque acuérdate cómo se ve, güey.
1: Sí.
2: ¿Es inglés?
0: Sí.
1: Es inglés. Es inglés, güey. Probablemente tenga un carro de esos lujosos con doble R.
2: ¿Cuál es?
1: Esos de...
2: ¿Te quedas con tu respuesta?
3: Y lo que sí hizo fue una canción, creo, para James Bond.
0: No me distraigas.
2: No me distraigas, carnal.
1: No me estés contando toda su discografía.
2: Tú dime cuál crees que es la realidad.
0: Se nota que Alexis es fan.
3: Lado.
2: Sí, es fan. Eres un verdadero fan.
0: ¿Te apegas a tu respuesta?
3: Lado, sí.
2: Va, cámara.
0: Muy bien.
2: Entonces,
0: muy bien.
2: Pues...
0: La respuesta es...
2: ¡Correcto!
1: ¡Sí! ¡Alexis, tocayo, te vas a hacer una operación para cambiar de sexo! ¡No, te vas al autódromo de Querétaro!
2: Oye, güey, ¿te gusta Robbie Williams mucho?
3: Sí, cañón.
2: Es chido, ¿no?
3: Que hizo su video cuando se quitaba la piel.
2: Las nalgas.
3: Y volvió loco a gente. Sí. Porque era como algo que no se veía nunca.
0: Gran momento pop.
2: Va a estar bien chido. Lo va a hacer ahí en vivo para ti, carnal.
0: Uy, ojalá, Dios
2: mío. No,
0: ¿cómo crees? Qué miedo. No.
2: Para que termine como calaquita.
0: Yo hasta los gillos y ya.
1: Pues sí. Querido tocayo, Pulso GNP te va a estar esperando. Robbie Williams se va a quitar la piel para ti. No nos cuelgues para que tomemos tus datos. ¿De dónde nos hablas, por cierto? Nunca te preguntamos.
3: De Santa María de la Ribera.
1: Santa María de la Ribera. Pues hasta Santa María de la Ribera te la dejaremos ir toda entera, ¿no es cierto? Hasta Santa María de la Ribera te vas a llevar tus boletotes. Y vámonos con Rola. ¿Qué les parece, amigos?
2: Sí, cámara,
0: me encanta. Vamos a escuchar, obviamente, a Robbie Williams en honor a Alexis, que se va a ir al Pulso GNP el próximo sábado 10 de octubre en el infield del Autódromo de Querétaro. Querétaro, el Marqués. Esto es Feel, Robbie Williams en Impresentables de los 40.
2: Felicidades, compa.

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2: Anoche con gran éxito comenzó la residencia de Juntos en el Auditorio Nacional. Jorge Medina y Josi Cuen arrancaron su tour en el corazón de México, que abarca un total de 8 fechas sold out en este recinto. Su invitado especial fue Pedro Fernández, con quien interpretaron Yo no fui. 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El secretario de Hacienda, Edgar Amador, entregó al Congreso el paquete económico para el ejercicio fiscal 2027, orientado a garantizar la estabilidad y crecimiento económico. Propone un gasto de 10.6 billones de pesos, ingresos por 9.2 billones, con recaudación tributaria como eje central, y estima entre 1.5 y 2.5 el crecimiento del país, entre otros indicadores. Los 40. Luego de que la prueba PISA 2025 reveló que 4 de cada 10 estudiantes mexicanos de 15 años quedaron por debajo del nivel básico en ciencias, lectura y matemáticas, la presidenta Claudia Sheinbaum defendió la nueva escuela mexicana. Consideró que la prueba tiene limitaciones, pues no toma en cuenta las características particulares de cada país. Destacó el aumento de puntaje en ciencias. 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
1: Hablando, estamos hablando de nuestro impresentema. Estábamos comentando en YouTube. Estamos totalmente en vivo en youtube.com/los40méxico. Así nos encuentran sobre nuestro impresentema del día. ¿Qué prefieres, saber la fecha de tu muerte o la causa de tu muerte?
2: Está muy cañón, oigan. Justo nos estaban diciendo en YouTube que ellos prefieren saber
1: la fecha.
2: La fecha, ustedes márquenos y díganos. Yo creo que estabas diciendo algo bien interesante, Riva.
1: Es que se escaló un poquito porque hablábamos de la fecha. Y bueno, cuando tú sabes la fecha, te puedes preparar para eso.
2: Claro.
1: Y yo les decía que yo sí, y le pueden preguntar a mi esposo esto, yo sí quiero dejar mi funeral muy bien hecho.
2: Muy armado, neta.
1: Muy armado. O sea, además porque me va a dar mucha envidia yo desde el más allá no poder celebrar con mi gente. Entonces, yo sí haría mi funeral. Y sí hablo bastante de eso. Ya tengo la canción que tendrían que poner.
2: ¿En serio?
1: ¿Qué hacer con mis cenizas? Sí.
3: Sentí que Riva estaba como en esta rola de amigos y enemigos están invitados.
1: Algo así. ¡Claro!
2: Fíjate sí, que sí. Yo dentro, o sea, no lo tengo tan pensado, pero ahorita que lo estás mencionando, yo creo que a mí no me importa mi funeral.
1: ¿En serio?
2: Sí, como que pues aparte ni lo voy a pagar yo, que lo paguen ellos. La neta sí.
1: Pero
2: al
1: lo
2: Chile.
1: Cool es que si ya sabes la fecha de tu muerte, pues puedes planear el funeral,
2: sí,
1: no, y puedes
2: si, si
1: estar
2: sabes la fecha,
1: en
2: tienes
1: él.
2: Toda la razón.
1: Es que
3: yo tengo un apodo para George.
1: ¿Cuál?
3: George, él no me importa nada de la radio de los 40 porque
2: no le importa su funeral.
3: No le importa desperdiciar agua y no le importa nada.
2: Al contrario,
3: opérense,
2: creo que
3: opérense.
2: No, ese no me importa nada de los 40, creo que sería él muy yo en los 40, porque sí me importan los 40. Creo que lo que sí, no me metas así, ojitos, ¿qué te pasa?
3: La verdad, George, lo que estás diciendo,
2: ¿cómo me avientas que no me importan los 40 en mi tercer día, güey?
3: La verdad, George, lo que estás diciendo no me importa. No me importa porque tenemos llamada. Tenemos llamada.
2: Jefe,
3: no me importa lo que digas. Tenemos llamada.
1: Hola, impresentables. Aquí hay a quién.
4: Buenos días.
2: Hola, ¿qué onda?
1: ¿Cómo te llamas?
4: Jessica de Guadalajara.
2: ¡Eso!
1: Yeah.
2: Jessica de Guadalajara. Qué bonito nombre, ¿eh? Jessica
1: sí,
2: de Guadalajara.
1: Jessica de Guadalajara.
3: Imagínate eso en su pase de lista. Jessica de Guadalajara. Aquí, en Guadalajara.
2: En Guadalajara. ¿Cómo estás, Jessica? Qué chido. ¿Tú qué opinas?
4: Yo preferiría saber de qué voy a morir porque creo que podría cuidar cualquier aspecto de mi salud.
2: Muy
4: para
2: bien.
4: Pues para ver, pues para ayudarme y cuidar más mi vida. En cambio, si sé la fecha en que voy a morir, estaría todo el tiempo como nerviosa, pues, o si salgo de viaje o si voy a algún paseo, estaría así como que más
1: a la expectativa.
2: Oye, pero Jessica de Guadalajara, una duda. ¿Qué tal que te dicen, te va a caer la rama de un árbol? ¿Te irías a vivir a algún lugar así?
3: ¿A un desierto?
2: Ajá, ¿qué harías? ¿Te irías al desierto o qué?
1: Sí.
4: No, yo creo que más bien no saldría de mi casa.
2: No, y eso no, ya no es vida, Jessica de Guadalajara.
3: Jessica ermitaña. Exacto. De Guadalajara, ¿eh?
2: No.
3: No, por favor. Pero también es que ella está haciendo algo importante. Ella está diciendo, hay que ser consciente y me haría consciente de mi salud. Es una cosa muy contradictoria entre Jessica de Guadalajara, la consciente, y el George, George alias el inconsciente del humor.
2: No, al contrario, yo creo, Jessica, que te deseo de todo corazón que te enteres de que...
3: No.
2: O sea, para que tú te cuides, si es lo quieres, te lo
1: Pero
2: deseo.
1: Ahí yo voy a poner algo sobre la mesa y es que estaría interesante porque si te dicen, te vas a morir de un ataque, no sé, de lo de la rama que dijo George. Entonces, y si te gusta fumar, pues ya puedes fumar todo lo que quieras.
2: Eso sí, está súper chido.
1: Eso está buenísimo.
2: Eso está muy bueno.
1: Por ese lado está bueno saber la causa.
2: Ahora, Jessica, imagínate que te dicen que te vas a morir de un ataque de risa.
1: Uy,
3: ¿No irías a un show de comedia nunca en tu vida, Jessica?
1: Qué fuerte.
2: ¿Qué harías? No te rías, Jessica,
3: no te rías. No te rías.
2: Jessica, ¿estás ahí? Jessica, ¿estás ahí? Por favor, dime que estás ahí todavía.
4: No, pues sí evitaría, cuando sepa de qué me voy a morir, sí evitaría hacer esas cosas que probablemente me van a causar la muerte.
1: Ok, importante.
2: Pero en pues realidad, sí. algo importante, todos deberíamos de prevenir las cosas que nos pueden causar
3: pues sí,
2: la muerte.
3: Sin que sepa.
2: Todos en realidad sigue siendo la misma vida.
1: Sigue
2: siendo
1: lo mismo.
2: Es lo que yo digo, es lo que yo les digo, ustedes vivan y dejen vivir.
3: Opérense las chichis, dicen.
2: Opérense. Sí, yo digo que opérense y manden foto.
1: Agua.
2: Y manden foto.
3: Manden foto y avienten agua de alitro. Gracias por llamarnos, Jessica de Guadalajara. Te queremos mucho.
1: Te queremos,
3: a todos nos importas, menos a Jorge. Tenemos otra llamada.
1: Oliwi, presentables aquí. ¿Allá quién?
5: Andrés de Iztapalapa, buenos días.
1: Andrés,
3: tienen apellido, fíjate.
1: Me encanta. Andrés, cuéntanos, ¿qué prefieres en nuestro impresentema de hoy?
5: Preferiría saber el día en que voy a morir.
1: Ah, bueno, la fecha.
2: Bien.
1: Sí, porque estás
5: a mis 50 años, y ahora que soy abuelo ya de cuatro niños preciosos.
2: Eres joven,
1: para ser. Wow, sí. Y de cuatro.
5: Me gustaría pasar con ellos el último día de mi... No con mis hijos.
1: Claro.
3: Es que es importante. Eso que está diciendo Andrés es bien importante. Cuando eres abuelo, ya lo que más importan son tus nietos, porque a tus hijos ya los tuviste.
5: Ajá. Es una segunda etapa, ¿no? Porque ya criaste a unos.
2: Claro.
5: Ayudar a criar a otros, no a criarlos, a ayudar nada más.
1: Exacto. Estás de espectador y digamos que de alcahueta también.
2: También, la neta.
5: Sí.
1: ¿Qué es lo que más te gusta hacer con tus nietos, querido Andrés?
5: Ay, jugar con ellos, y más con una de mis nietas, que es la más grandecita, tiene ahorita 3 años. Uh-huh. Es jugar a... Es costel, ella canta como costel, y ahí aplaudirle, hacerle fiesta porque está cantando igual. Que no se le entiende nada, ¿no? Pero para nosotros,
1: ay, nace una estrella. ¡Qué lindo!
2: Nace una estrella, oye. Bueno, pero entonces en tu caso tú prefieres la fecha. Y insisto, ¿qué tal que te dicen? Te quedan 4 semanas. Esas 4 semanas las planificarías.
5: Aprovecharlas
2: totalmente.
5: A lo más que se puede.
1: Muy a bien. Lo máximo.
2: Ahora, está al otro lado de la moneda que no hemos dicho. ¿Cuántos años dijiste que tienes? ¿50?
5: 50.
2: ¿Qué tal que te dicen te quedan otros 50? Es como, no, es un chorro, ¿no? Ya, también.
5: ¿Te imaginas ver a mis bisnietos?
2: No, ya, mira. Porque aparte sí. Perdón, pero 4 nietos a los 50 eres joven. Sí. Todavía te va a tocar, pues sí,
1: bisnietos. Sí, va a haber bisnietos.
2: ¿Qué sigue de bisnieto?
1: Y estaba pensando exactamente lo mismo. ¿Qué sigue de bisnietos?
5: Tataranieto,
1: claro.
2: Yo iba a decir
1: hiperbisnieto.
2: Hiperbisnieto. El hiperbisnieto, que ese es especial también. Está
1: me
2: chido.
1: Me encanta. Pues Andrés, me gusta mucho.
2: Sí, qué chido, Andrés.
1: Sí, y qué lindo que puedas pasar esos últimos días con tus nietos. Esperemos que no sea pronto, obviamente, por favor. Y pues gracias por llamar a Impresentables. Te mandamos un gran abrazo.
3: Abrazos, Andrés. Gracias, disfruten. Abrazos. A sus nietos, a sus hijos, besos a todos los niños y niñas que nos escuchan, porque seguramente hay mucho público infantil que está ahorita yendo a la escuela y está oyendo la radio. Vámonos con Alejandro Sanz,
2: querida. ¿Qué es lo que más le gusta a los niños?
3: ¿Qué es lo que más le gusta a los niños? Alejandro Sanz. Eso y Peppa Pig no sabes. Hay niños que dicen, prefiero escuchar a Alejandro Sanz que ver a los Paw Patrol.
1: Claro que sí, Alejandro Sanz es Impresentables de los 40, ya regresamos.
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9: Las 7 con 56 minutos.
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1: Banda, we are back. Estamos aquí en Impresentables. Son las 8:03 de la mañana.
2: 8:03 de la mañana y nos escucha usted a través de, por si usted va llegando, nos escucha a través de los 40 en radio y nos puede ver. Porque usted sí puede, no como yo, a través del canal de YouTube @los40méxico. Ahí también puede comentar y todo lo que usted guste.
1: Así está. Y el día de hoy tenemos en cabina a Jesús, que su handle es
2: Jesús vino.
3: Jesús vino.
2: Bajó desde las alturas.
3: Sí, sí, sí.
2: ¿Convertirás el agua en vino para todos nosotros?
3: No, lamentablemente no sé hacer eso.
2: ¿Nos dirás el porqué no. sobre María Magdalena y todas esas cosas?
3: Tampoco, me falta información.
2: Nos platicarás.
4: Jesús es un experto en tecnología, ojitos, o sea, nos encanta. Recibirte, Jesús.
1: Exacto. ¿Cómo
4: Guzmán?
1: Estás, Jesús?
3: Bien. Te vengo justo a decir la palabra de la tecnología.
2: La palabra de la tecnología. Me encanta, porque además nos vas a hablar de algo que siempre ha estado como en duda, que siempre ha sido un tema, la hackeada, ¿no?
3: Sí.
2: ¿Qué es la hackeada? ¿Por qué la gente hackea? ¿Es una invasión? ¿Para qué? ¿Para obtener algo monetario?
4: Sí.
2: ¿Qué es el hackeo?
4: Arranquémonos de cero.
3: Fíjate que el hackeo, en realidad, el término correcto es vulnerabilidad. Te vulneran, ¿no?
2: Claro.
3: Entonces, si lo vamos a decir coloquial, hackeo.
4: Hackeo.
3: El hackeo es intrusión a algún dispositivo, a algún medio, algo, ¿no? Tu celular, computadora, redes de la empresa, tu propia internet en tu casa, hasta tu tele, incluso. Entonces, eso es el hackeo. ¿Con qué finalidad, me estabas preguntando? Pues uno, obtener información.
1: Ser malvado.
2: No creo que nadie hackee para bien, ¿verdad?
3: Sí, literal, no. Hay gente que solo quiere ver el mundo arder.
1: Claro, ¿verdad?
4: Sí, sí. Sí.
1: Está cañón.
4: Los packs.
1: Oye, Jesús, ¿tú sabes hackear, güey? ¿Podrías hackearme? O sea, yo sé que eres bueno.
4: Claro que sabes. @brujeriatec. Obvio que sabes.
1: Sí sabes, ¿verdad, güey?
3: Legalmente no puedo contestar eso.
1: ¿Podrías hackear? No, güey. ¿Por qué eres así?
2: Pero aparte lo dijo
3: legalmente
2: emocionado.
3: No puedo decir
1: dinos
3: nada.
1: Dinos la neta, güey. Ya di no.
3: Mi abogado me dijo que no.
4: Güey.
2: Riva, ¿te das cuenta cómo emocionado le preguntó? ¿Podrías hackearme? Es como si...
4: ¡Qué miedo!
2: No sé, George, tienes unas ondas un poquito extrañas.
1: ¿Sabes qué? ¿Puedes hackear a Lojitos ya para que me dejen paz, güey?
4: ¡Qué fuerte!
1: O sea, para que ya, ¿puedes hackear a ese güey ya?
3: A ver qué le descubrimos ahí.
2: Oye, no, pero... Te voy a decir por qué no me puede hackear, porque mi celular está en braille.
1: No, pero, a ver...
3: No, sí se puede.
1: Sí se puede, claro que se puede. Él es brujería tech. Él sabe qué onda. ¿Qué tipos de hackeo hay, güey?
3: Pues mira, hay desde phishing... Ajá. O sea, los mensajes de correo de que sí. Te ganaste un iPhone o cosas así. Uh-huh. O incluso el phishing también es el tío que te llama a Estados Unidos. Oye, claro, es que traigo tenis y una camioneta y no sé qué.
1: Sí, toma toda mi información por los tenis y la camioneta.
3: Exacto. Eso es phishing. Okay. También está el malware, que es lo que se le conoce como virus.
1: Ajá.
3: Uh-huh. Ya, tú instalas algo, normalmente un juego, un programa, pues... piratón.
4: Por supuesto.
3: Okay. No legal. Y entonces ahí viene el virus, ahí viene el malware. Y a veces o te roban información o metes tu tarjeta y de repente alguien ya la está escaneando en otro lado. O sea,
1: ¿cómo crees?
4: Para los que saben, es bastante fácil y sencillo, ¿no? ¿Uno qué puede hacer para protegerse del hackeo?
3: Ajá. Pues hay varias opciones para hacerlo. Primero, instalar un antivirus en tu computadora.
1: Sí, sí sirve, neta. O sea, sí es real. Sí. Oye, ¿y sí es cierto que los Mac no son hackeables? ¿O no?
3: No, mentira.
1: ¿Mentira?
3: Mentira. O sea, nada es inhackeable. Nada es 100% seguro, eso sí.
1: Ni tu celular, güey.
3: No, ni el celular, nada, ninguna marca.
2: Ni el condón es 100% seguro, imagínate.
3: Imagínate.
1: Sí, ni el condón, sí, ¿no?
4: Si hackean los condones, ¿qué más van a hackear, no?
1: Exacto. Entonces es que también lo pican con tachuela, lo picas con tachuela, güey, así
3: sí. Como, pues, no.
4: Así no. Pero bueno, mi querido Jesús, entonces, ¿qué podemos hacer? Yo he visto que hay como unas llavecitas o el sistema de doble...
3: De doble autenticación.
4: Esa cosa, cuéntanos de eso.
3: Sí, mira, puedes usar una aplicación o puedes usar una llave física que es un USB.
2: Entonces, una llave nuda, ¿no?
3: No, esa no. Esa ¿no? la venden aparte.
2: La llave nuda.
4: ¡Ay, Jesús!
3: Esa la venden aparte.
2: Ok.
3: Pero mira, puedes usar tu aplicación del celular. Hay muchas en el mercado. Microsoft Authenticator, Google Authenticator.
1: Claro,
3: hay
1: claro.
3: una que se llama Authy. Y entonces, lo que vas a hacer es que cuando tú inicias sesión, te manda una petición a esa aplicación. Y te dice, ¿sí eres tú? ¿Ah, sí? Órale, pasa.
1: Okay.
3: Y si no, pues no. Claro. Y eso solo puede ser si tienes tu celular. También, otra forma son las llaves físicas que mencionaste, en las que hay algunas que incluso pones tu huella, registras tu huella y ya te deja pasar, obviamente conectada al celular o a la computadora. Y otro punto importante es, aparte de no usar piratería, no usar cosas malas, no usar así, ya sabes.
4: No bajar videos de dudosa procedencia.
2: Ándale, como esos que andábamos viendo hace rato.
4: Esos que me estaban mostrando y yo, santa madre de Dios.
1: Oye, Jesús, pero tengo una duda. Porque, por ejemplo, todos los godines que nos están escuchando, que ya están ahorita en la oficina seguramente, los obligan, güey, a hacer este doble authentication y se vuelve una piedrita en el zapato, iba a decir otra cosa, pero se vuelve una piedrita en el zapato, porque es obligatorio, ¿no? Para que no haya temas de la empresa y demás. Pero muchos de ellos dicen, pues es que yo no tengo nada importante, a mí no me importa que me hackeen. ¿Por qué sí es importante que no te hackeen, aunque no tengas información clasificada? Sí.
3: Pues muchas veces pensamos eso, de, yo no importo, no tengo nada que ocultar, no tengo dinero en el banco.
1: Exacto.
3: Pero tal vez tú solo.
1: De hecho, sí es cierto. De hecho, es totalmente cierto que no hay dinero en el banco. Ah, entonces.
3: Pero a veces tú eres el puente. No eres el objetivo.
4: Ok.
3: Sino que intentan usar justo al godín para entrar a la red de la empresa y entonces ir de computadora en computadora hasta llegar al que controla las nóminas. Y entonces ahora sí empieza lo bueno. Y ahora sí empiezan a robar data, empiezan a robar dinero.
1: Se llama Marta la de las nóminas, seguro, ¿no? Siento que se llama Marta la de las nóminas.
4: No, se llama Jordi.
1: ¿Tú crees que se llama Jordi?
4: Se llama Jordi, le mandamos un saludo. Jordi.
2: Ay, sí, Jordi aquí.
4: Por supuesto.
3: El de aquí.
4: Marta Jordi. Antes era Solecito, que se jubiló. Le mandamos un beso si nos está escuchando.
1: Él seguro es más hackeable.
4: Sí, hackeable.
1: No, pues sí. Los viejitos son más hackeables, ¿no? De hecho, es algo muy común.
2: Oye, ya le dijiste viejito. O sea...
4: Pero pues es que Sol se jubiló, o sea, sí es verdad.
1: Sí. Ojitos, ¿está haciendo el santo hoy? Dice, no, dice viejito, no, ¿y quién sabe qué?
2: Es que la verdad...
1: Y el güey, no te hagas, porque eres falso, güey.
2: Me preocupa que nada te importe, me preocupa tu bienestar,
1: estamos siendo honestos, Ojitos. La verdad es que la gente mayor es la que es más susceptible a ser hackeado.
4: Sí.
1: ¿No?
4: Pues si caen en los videos de IA.
3: Sí. O sea, sí, son los más hackeados o hackeables porque no tienen tanto conocimiento. Pero también los jóvenes, curiosamente.
1: Mira. Ah, sí, en serio. O sea, nadie está salvo.
3: No, o sea, incluso los que estaban haciendo las batallas de Aura.
4: Ok.
3: ¿Neta? O sea, los más chavos.
4: La Gen Z.
3: Sí, son los más hackeables.
1: Yo pensé que porque hacían batallas de Aura los sentías débiles, pero...
3: No, eso eleva su poder.
1: Ah, eleva su poder, claro, güey.
4: Está sacando su
3: Son
4: Gohan.
3: No, pero justo esta mentalidad de... Pues yo nací con internet y con celular y con apps y yo soy inhackeable. Justo eso los hace vulnerables.
4: Óyeme, mi querido Jesús Guzmán, nuestro Brujería Tech, así lo encuentran, @brujeriatech, T-S-H. ¿Cuáles son los lugares en los que a lo mejor nosotros vamos tranquilos por la vida, pero nos podrían hackear?
3: Uf. Primero, tu oficina, como ya lo mencionamos.
1: Sí. Claro.
3: Claro, ese ya de ley.
4: Aquí ya estamos en peligro.
3: Peligro.
1: Sí, yo siento peligro, la neta.
4: Huele a peligro.
1: Huele a peligro. Siento que es como, no manches, toda mi cuenta se vació. Es tu culpa, ¿verdad?
3: No.
1: Te voy a decir a mi familia que tú eres el que me está robando y no es que me estoy yendo al bar.
4: Ay, sí. Y el Jesús con el celular.
3: Luego hacemos otro programa.
1: No me fui a la cantina.
2: No me lo gasté con mi dealer Jaime, ¿no?
1: Ok, la oficina es una de ellas. ¿Qué otra sería?
3: La casa.
1: ¿Cómo? ¿En tu casa, güey?
4: ¿En tu casa?
3: En tu hogar.
1: O sea,
4: ¿qué inseguridad?
1: No estás a salvo en ningún lado.
3: No.
2: Ahora, hablando de que no estás a salvo en ningún lado, querido Jesús, ¿qué medidas podemos tener para medidas de seguridad para por lo menos prevenirte, ¿no? ¿Por qué en mi casa?
3: ¿Por qué en tu casa? A ver, en tu casa primero porque hay Wi-Fi de residencia, o sea, residencial. Y entonces, a veces no tienen las medidas de seguridad adecuadas.
1: Es verdad.
3: Okay. No tiene cifrado, va todo así directo. Si hasta el vecino ya tiene tu contraseña, imagínate.
4: Claro. Yo tuve una vecina loca que se llevó mi Wi-Fi y ya luego le dio la clave del Wi-Fi a mucha gente.
1: ¿Es neta?
4: Sí, es que tuvo un escándalo terrible. Luego les cuento el día a mi vecina loca.
1: Pero entonces es un tema de la contraseña, ese sería el tema.
3: ¿Puede ser la contraseña?
1: No abierto, digamos.
3: Sí, puede tenerlo abierto o simplemente tener una contraseña muy sensible.
4: Sí, cierto.
3: O con mala seguridad. Otra es los dispositivos, ya sabes, de Internet de las cosas, de las camaritas, el foquito inteligente. Tienen muy bajas medidas de seguridad. Y de hecho, hay páginas donde encuentras las contraseñas de las cámaras así de la marca que compraste.
1: ¿Qué página es?
3: En no. admin.
4: No. Ay, George, por favor.
3: ¿Por qué?
1: No, me digo, para saber, güey.
2: Es bueno saber.
3: Para protegerse.
1: Tienes una vecina guapa que tiene su cámara ahí para la casa y dices como, oye, una australiana que llegó.
2: Güey, no es que yo me haga el santo, ¿ves? Es que mira, no me importa nada. Opérense las chichis, espían a sus vecinas. O sea, también...
4: ¿Qué otra cosa? Es que ya perdimos la cuenta de la lista de cosas.
1: No, espérate, habíamos en qué lugar, en qué otro lugar es vulnerable, güey.
3: Ya mencionamos la casa.
1: ¿Casa? ¿Oficina?
3: La oficina.
4: No, pues casi nada.
2: ¿La escuela?
3: Y la escuela también. Si tiene Wi-Fi público, también. O sea, cualquier lugar donde tenga Wi-Fi público, por ejemplo, un aeropuerto, que tanto te checan físicamente y que no traigas y que te tiran el shampoo y todo.
1: Pero, o sea, donde hay gente, el metro, por ejemplo.
3: El metro también.
1: El metro.
2: Este es un llamado, sí, perdón, atento llamado para, yo quiero decirle, por algo ya no trabaja conmigo, al gordito que antes estaba en las redes sociales, conectarte al internet gratis para subir contenido de ojitos de huevo hizo que perdiera mi canal de YouTube por 72 horas.
3: Ahí está. Mira. Ahí está el ejemplo.
4: Eres víctima del hackeo.
2: Sí,
4: has sido víctima. ¡Qué fuerte! Son las 8:13 minutos y si tú vas en el metro, puedes estar siendo hackeado en este momento.
1: Seguramente. Sí. ¿Pero qué haces? Pues abrazas tu celular ahorita. No puedes hacer nada, ¿no?
3: A ver, si usa datos mejor, tus datos del teléfono, claro. O usa una VPN. Con eso es, digamos que es el condón.
1: Es el VPN. Mira. El VPN, ojitos.
4: ¿El VPN?
1: Tú no puedes, pero...
2: ¡Ay, papacito! Si fuera en mi caso sería el VPNote. Si fuera en tu caso sería el VPNito inexistente.
1: No, le des los ojitos.
2: No, yo te quiero
1: mucho. Ya lo conoces,
2: mucho.
1: Ya lo conoces.
2: Me caes muy bien, yo te quiero mucho.
4: Ay, muy bien, me encanta. Entonces, el top 3 de los lugares en los que menos esperas que te hackeen. Cañón, ya nos hablamos. ¿Cuáles son, mi querido Jesús?
3: La casa... La oficina y el metro, aeropuerto o cualquier lugar con Wi-Fi
1: público. Con Wi-Fi público, eso es importante. No se trata específicamente del lugar, se trata del Wi-Fi público, que es como una entrada directa a tus dispositivos. Uh-huh. Entonces ten cuidado, ten un VPN, ten doble autentificación, y ten, guárdalo todo en una caja fuerte.
3: Por
1: no salgas.
3: No, tampoco.
4: Cuídate, protégete, ¿saben qué?
1: Ah, no es cierto.
4: Por eso es que sería mejor tener un coche y de preferencia eléctrico para que obviamente no pase lo que pasa con las fotos de inteligencia artificial que gastan agua. George, que tú quieres gastar agua. Ya esa es otra.
1: Tienes razón, Riva, tienes
4: esa
1: toda
4: es otra.
1: Razón.
4: Es mejor, además que, como dato curioso les cuento, un coche eléctrico ahorra hasta 50% de gastos con respecto a los coches de gasolina gracias a que, pues en costo de llenar la batería de un coche eléctrico de casi 0 a 100 es aproximadamente la mitad con respecto a un vehículo a gasolina. Entonces, piénsenlo. No sé, es momento de pensarlo porque yo no quiero que me
1: Yo
4: hackeen.
1: Sí quiero uno, yo la neta le entro.
2: Medítenlo.
4: Oye, sí, medítenlo. Sí, así casual. 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
1: Jesús, la próxima vez que vengas, ¿nos puedes platicar de las contraseñas y todo el tema? ¿Por qué son tan especiales de que te tiene que ser como mayúscula, minúscula y toda esa especificación?
3: Por supuesto,
1: muchas
3: claro
1: gracias,
3: que
1: carnal.
3: Sí.
1: Qué chido que estuviste aquí, qué chido que eres un impresentable más, bienvenido.
3: Muchas gracias.
1: Súper chido tenerte acá y y vamos a estar platicando de varios temas, ¿no?
2: Aquí está nuestro impresentecno.
3: ¡Qué buen nombre!
4: El impresentecno.
1: La creatividad está...
2: Somos acuario, hermano, somos acuario.
4: Sí, la gente creativa, la gente innovadora. Pues muy bien, ¿nos vamos con qué? ¿Con música? Mi gente latina, música aquí en Impresentables de los 40. Ya
1: qué
4: regresamos.
1: Qué chido, carnal.
4: Gracias, Jesús.
3: Muchas gracias a ustedes.
2: Gracias, Jesús. Gracias por venir, Jesús, desde las alturas.
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8: Son las 8:22.
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1: Son las 8 con 40 minutos.
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1: ¡Al aire, muchachos!
2: Oigan, ¡vamos al aire! Pedro Prieto está en la casa. Estamos teniendo fuertes discusiones sobre la IA.
1: Sí. Pedro Prieto es un amante de la IA. De hecho, en exclusiva para todos, Pedro se hace pajas con IA.
3: Oye, ese es el siguiente nivel, ¿eh?
2: Es
3: el
2: siguiente nivel, es lo que viene, literal.
4: Oye, no, pero lo estabas contando ahorita.
3: Déjalo que se hace pajas, tampoco. Estoy casado.
2: Así.
1: Oye, tus hijos, nos platicabas algo de Spider-Man y Buzz Lightyear.
3: Ah, sí, es que estábamos hablando de la IA, ¿no? De este debate de que si merece la pena o no, si estamos de acuerdo o no. Y le estaba platicando que el otro día me pasó algo como papá, que claro, prendes el YouTube. Tengo que reconocer que no fui al YouTube Kids, ¿no? Para salvar ahí a la gente de Meta. Bueno, más bien de YouTube. Entonces, claro, vi en la portada, que yo soy súper clickbait, ¿no? Digo, bueno, Buzz Lightyear y Spider-Man. Ajá. Que puede salir mal.
2: Claro.
3: A mi hijo le gusta. Claro. Entonces le dije, ah, mira qué padre. Entonces empieza muy amoroso los dos, como corriendo en el edificio. Y de repente, pues como que veo que le falta la cabeza a Buzz Lightyear y empieza a salir sangre, ¿sabes?
2: No.
3: Entonces me dice mi mujer, creo que esto igual no es tan recomendable para un niño de 4 años, ¿no?
4: No, pero a mí lo que me encanta es esa gente que se da el tiempo de ponerse a hacer con IA. Spider-Man versus Buzz.
3: Tenía 21 millones.
4: 21 millones de reproducciones.
3: Tenía 21 millones.
4: Y aparte, ¿cómo va a acabar? Le corta la cabeza. Es como, ¿por qué, güey?
1: ¿Por qué?
4: ¿Por qué? Pero date. Úsala para lo que tú quieras. Yo lo único que digo es...
1: Pero porque no tienes hijos, güey. Si les pasa, si es traumático ese
4: pero pedo. Tienes que vivir la vida. No puedes nada más ocultarlo ya, güey.
1: No, es ocultarlo.
3: No, sí. Compara las caricaturas de verdad de antes, de nosotros, de nuestra generación, claro, con las de ahora. Yo veía Dragon Ball. Yo estoy deseando todavía el día que llegue para que mi hijo vea Dragon Ball.
4: Claro.
3: O sea, estas luchas con Freezer, esa sangre, ese demás.
1: Que dura como 16 capítulos.
3: Ahora las caricaturas son un pinche pony o un unicornio diciendo: hola, ¿te sientes mal porque te herí? O sea,
1: super wow, ¿no?
3: No, Dragon Ball.
4: Mira, justo la gente que está en YouTube está viendo ya el Spider-Man versus Boss.
2: Es ese. Para que lo busquen ustedes, estamos totalmente en vivo.
1: Póngaselo a su hijo de 4 años.
2: Busquen en @los40méxico, ahí estamos en vivo y sí, ese fue el video.
3: Oye, como que sí tiene una tacha de más voz, ¿no? O sea, sí la cara, la
2: sonrisa está.
3: Como que la cara ya te decía algo, ¿no?
2: Tiene las pupilas muy dilatadas, en exceso, la verdad.
1: Ese Buzz Lightyear va a cualquier baño de bar de Acoxpa, ¿no?
2: Qué fuerte.
4: Está súper chido, está súper bien. Yo siento que usted haga lo que usted quiera, nada más respete a los demás, pero pasará chido, ¿no? Es lo que tienes que hacer, yo digo.
3: Sí, y más que nada también que no te alteren a ti, ¿no? Porque luego lo que pasa también con la IA, que eso sí lo hacen muchas, como estas canales, estas paginitas de espectáculos.
2: Ajá.
3: Date cuenta, el George, sale de ¿qué te importa? Porque el Capi, no sé qué. Y te pone la foto más culera.
4: Sí, como llorando, ¿no?
3: Como tu cara. No, y tu cabeza más pequeña... Tu cuerpo más... Sí, hay páginas que lo hacen.
4: Sé perfectamente cuál dices, güey. Sé perfectamente
1: no,
4: de qué
1: hablo. Hubo una muy fuerte... Es que sí se la cree la banda, ¿no? Hubo una... No sé si la vieron el video donde sale Patty Chapoy tal cual diciendo que detuvieron a Jenny Rivera por hacerse pasar por muerta. Y eso es una cosa hecha con IA completamente.
4: Ah, bueno, pero ahí lo que hicieron fue manipular... Manipular voz. Eso sí está más hardcore, ¿eh? Eso está más hardcore. Porque es cuando puedes ver a alguien con su propia voz decir algo totalmente diferente.
3: A mí me lo hicieron.
4: ¿Y qué dijiste?
3: Eso sí es real. No, te lo juro.
4: Ay, sí, güey.
1: Cálmate, Pedro Chapoy.
4: Se quiere salvar de todas las funadas, ¿no?
3: Sí, no. Que a mí me lo hicieron, pero esto es real. Ajá. La gente me empezó a decir, oye, Pedro, yo hice... Esto es cierto, pero me pagaron, ¿vale?
2: Por el cochino dinero.
3: Una pastillita. Ajá. De esas para la libido.
2: Para levantarlo.
1: ¿Vale? Como para que usted ande bien.
4: ¿Para levantar o para el endurance?
3: Para bajarlo, porque es que estaba siempre muy subido. Ah,
1: porque la tiene como clavícula de Transformer, dice él, ¿eh?
3: No, como que hacía tipo. Yo había hablado de algo así y hice en una aplicación que se llama. Y lo voy a decir aquí porque yo creo que me chingaron de ahí. Se llama Caption.
1: Ok.
3: Y entonces lo típico de tú hacerte tu avatar.
2: Sí.
3: Para a lo mejor no estar en el podcast, no estar aquí, estar en otro lado y tal. Pues eso yo creo que lo agarraron de ahí. Y empezaron a hacer comerciales.
1: Ok.
3: De una pastillita de hombre, de
4: con
3: no sé
4: imagen,
3: qué.
4: Con tu imagen, güey.
3: No, espérate, la imagen era mía real.
4: Por eso sí.
3: Era mi voz. Entonces agarraron clips del podcast donde yo empezaba a hablar.
4: No,
3: y luego,
4: wey.
3: Sí, porque tal, porque yo te puedo decir que desde que tomo la pastilla, era mi voz. Hasta yo mismo dudé, digo, ¿yo habré hecho eso?
4: Tú caíste
2: en ¿En qué momento fue?
3: Y la gente me empezó
4: hasta
3: a etiquetar.
4: Hasta te fumaste a ti mismo tú.
3: Claro, y la gente empezó a etiquetar en Facebook y nunca los pude denunciar ya a nivel... Sí.
4: ¿No se pudo?
3: No se pudo, pero es por esas aplicaciones. Ojo, sí, los contratos que hay dentro de ciertas apps donde...
4: Tienen que leer siempre los términos y condiciones, aunque duren...
2: Nunca lo hacemos.
4: Nunca lo hacemos.
1: Vean, ahora sí que va a ser raro que se los diga yo y un poco irónico, pero vean las letras chiquitas.
2: Sí, cierto.
1: ¿No?
2: Sí, cierto. Sí. Mi querido Pedro Prieto, yo siento que es momento de que nos respondas el impresentema de hoy.
1: Ah, sí, claro, no se lo hemos dicho al señor Pedro Prieto.
2: ¿Qué prefieres tú? ¿Saber la fecha de tu muerte o la causa de tu muerte? ¿De qué te vas a morir? ¿Saber cuándo o saber de qué?
3: Yo creo que más la fecha, ¿no?
1: Sin fecha, muy
3: es
1: bien.
3: Es que las causas las tengo muy claras. Hago muchas cosas.
1: Va a ser cirrosis, dice.
3: Como que tengo ciertos hábitos que va para allá el tema, ¿no?
2: Okay, okay.
3: No duermo, veo realities.
1: Eso sí te mata. O sea, si sigues viendo La Casa de los Famosos.
2: ¿Estuviste en realities? Estuviste en Reto Cuatro Elementos, ¿no?
3: Estuve en Reto Cuatro Elementos y soy adicto a los realities. O sea, al contenido todo de redes, estoy muy, muy adicto y sí me está afectando al sueño.
1: O sea, lee poco, Pedro Prieto, es lo que nos quiere decir.
3: Sí, güey. No leo nada.
1: No.
3: El otro día...
2: Esto está muy confesionario, me encanta.
3: Sí, sí. Esto es cierto. Como que el otro
1: Él vino a ser impresentable. Un aplauso para Pedro, que está siendo impresentable. De veras.
3: ¿Sabe la que aplico mucho? En lugar de decir, porque claro, como no leo nada, lo que digo es que, lo vi o lo estuve escuchando en un audiolibro. Sí, suena muy cool.
4: Es un TikTok, güey.
3: Pero es un TikTok, güey. Pero para mí hay ciertos TikToks ya de 9 minutos. No te rías, tú,
4: sí, güey.
2: De 9 minutos,
3: y le digo,
2: eso es invertirle.
3: Pero queda muy bien. O sea, si yo vengo a esta entrevista y me dicen, oye, Pedro, ¿qué piensas sobre la muerte? Pues, ¿saben qué? El otro día en un audiolibro. Güey,
1: en realidad estaba en un
3: lo
1: TikTok,
3: vi en un TikTok, güey, de la cotorrisa.
1: Además, tus pero fuentes, que, Pedro Prieto, tus fuentes.
4: Sí, Slobotsky, qué opina de la muerte.
1: Ricardo Pérez.
3: Exacto, pero fíjate que yo prefiero más la fecha. Y de hecho se la pregunté a un numerólogo que vino a mi podcast, buenísimo. Y me dijo varias cosas que van a pasar por los números. Y le dije, oye, ¿tú puedes saber la fecha de mi muerte o algo? Digo, para que no me agarren puente o algo, no sé, porque quiero como que saber qué día es, ¿no? Dice, no, esto sí no lo podemos ver. Él me dijo muchas otras cosas, que en nuestra relación, pues que uno de los dos en mi pareja va a tender a ser infiel.
1: ¡No!
2: ¡Caramba!
3: Y que era yo.
2: ¡Oh!
3: Como que en 8 años...
4: ¿Y no sentiste que te dio permiso entonces?
3: Sí, sí, lo digo. Oye, pues...
4: Ya dijeron, güey. Es como, pues ya sé, ¿sí? Ya dijo él.
3: Sí. Exacto. El día que me cache le diré, dijo, yo, no es culpa mía, no, cariño, fue el de los números.
4: Este güey vino y lo dijo,
3: claro,
4: ¿qué?
3: Sí. Pues, ¿qué te digo?
4: Ni modo de cambiar el futuro, no podemos
2: estar
4: así.
2: Tú ya sabías cómo era yo desde un principio.
3: Y aparte pone en el número, es un 69. ¡Ah, lo pone
4: ahí
3: él!
4: Ahí está, caray. Bueno.
2: Ahí está.
3: No, pero me dijo que lo podemos evitar si abrimos la relación. Entonces...
2: ¡Ah! ¡Mira, sí!
4: No, un poco pero, obvio. Esto por los números, güey. Siento que le pagó un cabrón ese güey. Para llegar.
1: Un poco obvio tu numerólogo, ¿eh?
4: Te pido un paro.
2: He planeado todo.
4: Ahí te va una lana y dime... ábreme la relación, carnal. Por favor, ábreme la relación.
2: Ábreme el camino,
4: chico. Sí, ya. Sí, no te preocupes. No te parece el güey. Ella va a ir al Oxxo un día y lo va a atender. La va a atender él. La va a atender
3: oye,
4: él,
3: fíjate que no lo había pensado, pero no me salió tan bien, o sea... No, pero sí, yo creo que saber la fecha de tu muerte...
4: Ahora te iba a preguntar, justo si es la fecha y te está del otro lado de la moneda, ¿qué tal que te dicen que es mucho más tarde de lo que esperas? Uf. O sea, que te dicen, vas a morir 102. ¿Te gustaría 102?
3: Ay, la neta no, güey.
4: ¿Verdad que no, güey?
3: No, yo estoy como mi madre ya. Mi madre tiene como 65 años y me dice, qué pena, ¿no? O sea, verte ya tu cuerpo ya de repente y me dice, ¿para qué vivir tanto, no? Y ver tanta pendejada. Yo creo que yo con 80 o 75... me conformo.
4: 75 se me hace
2: 75
4: joven todavía,
2: está
4: ¿eh?
2: Mi papá se murió 75.
4: Yo siento que
2: se murió rey.
3: Pero está bien.
2: Fabuloso.
3: Pero es que vivir hasta los 100, es que yo creo que, y me voy a poner profundo porque lo escuché en un audiolibro. Creo que no es cuánto vivas, no es cuánto vivas, sino cómo los vivas.
4: Exacto.
3: Sí. Pues claro, ves a Stallone, que vi ciertos videos que está haciendo...
4: Es IA.
3: ¿En serio?
4: Sí, güey.
2: No, pues,
4: claro que es IA. Claro, a ver, no. Por favor.
3: Stallone no puede hacer una voltereta, no, ni puede saltar un tren.
4: Es IA.
3: ¿Qué?
4: ¿Ustedes?
2: ¿Caímos?
4: Sí, sí.
3: Stallone no se puede colgar de un helicóptero y asaltar y guiñar un ojo y decir, aquí estamos.
4: Lo siento, Pedro, lo siento, tengo que romperles el corazón. Sí, en serio, sí.
3: Sí, pero yo ya me lo intuía porque vi un video de él entrando en un restaurante con su mujer y no podía subir 5 escalones. Digo, ¿cómo puede ser que salte de un vagón a otro en un metro?
1: ¿Y eso qué es Silvestre Scalone?
2: Ahí. Me encanta. Pedro Prieto, qué gusto haberte tenido con nosotros en Impresentables, de verdad.
3: No me puedo ir con este chiste.
4: No, es el que más gana encima de todos, güey.
2: Dale un chiste, Alexis, por favor.
1: ¿Eh? Y exactamente, soy el que cobra el sueldo de Gabo Ramos, del Cojo Feliz, de Nashla, de La Garra y hasta de Facundo.
2: De todos, de todos, absolutamente. Pedro, de verdad, qué nota tenerte con nosotros, qué chimba. Háblanos de tu podcast, ¿dónde te escuchamos? ¿Dónde te vemos?
3: Pues sigan chimbando, sigan chimbando en mi podcast. Me encanta el de chimba.
2: Chimba es.
3: ¿Sabes cuál es mi palabra favorita colombiana? Mondá.
2: Ahí la mundá, es una chimba.
3: ¡Wow! Esa es la mejor. Mondá,
4: no entendí nada.
2: No puedo creer que puedo decir esto en radio. Sí. Nacional. La mundá es una chimba.
4: Yo la verdad no entendí nada, pero sí creo.
2: Me encanta.
4: Nos vamos, carnal.
1: Pero, Prieto, te queremos mucho.
4: No, te regresa una y mil veces, güey.
1: Sí. Eres un gran carnal.
3: No, gracias, de verdad, la neta.
2: Deberías venir a actualizarnos de realities tú.
3: Yo, cuando quieran.
1: Eres un gran impresentable, sí. Por eso estás acá. Nada. Gracias por venir. Sigan a Pedro Prieto. Es muy funable y muy adorable al mismo tiempo.
3: Podcast auténtico. Págueme con jamón serrano y yo vengo siempre.
1: Págale jamón ibérico. Y tapitas. Vamos a corte comercial y regresamos. Estás en los 40. Esto es Impresentables.
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9: 9:19.
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1: Hola a todos, hola. Ya estamos a mitad de semana y se nos está yendo este mes. ¿Ya están listos para organizar su fiesta mexicana? ¿Tenemos algo que celebrar los mexicanos? ¡Sí! Oigan, griten, por favor. Necesitamos muchos gritos para que ustedes puedan ser ganadores de muchísimas cosas. Y la verdad es que este sentimiento mexicano nos hace tan únicos. No importa por lo que estemos pasando. No importa. México siempre tiene algarabía, folclor, ocurrencias, originalidad. Eso nos hace únicos. ¿Sí o no? ¿Sí o no? México lindo y querido. Oigan, muy buenos días, Tapachula, ¿cómo están? Lilo Martínez en control y producción de audio, muy buenos días. Manuel Ali, hoy fíjate que te veo más despierto que ayer.
2: ¿Sí?
1: Es más, estás desinflamadito, ayer andabas inflamadito de la cara, la que es la fijona, ¿eh? Ay, es que cuando uno descansa, ¿verdad? Y yo te saludo de nueva cuenta. Gracias por estar con nosotros a través de los 40. Los 40 Tapachula 99.5, los 40 Tuxtla 96.1. Somos Corporación Radio Núcleo, la cadena de radio más grande y más importante del sureste mexicano. Y tenemos muchísimas ganas que permanezcas en esta frecuencia. Es un honor para nosotros. Gracias a todos aquellos que van detrás del volante, saliendo del gimnasio, yendo a la oficina, en el negocio, en casita. Gracias a quienes ya descubrieron la maravilla que es Alexa, con los comandos Alexa 96.1 Los 40 Tuxtla o Alexa 99.5 Los 40 Tapachula, y automáticamente Alexa está contigo, conectándonos para que estés escuchándonos a través de estas frecuencias. Y por supuesto, invito a todos ustedes que bajen la aplicación de Radio Núcleo. 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

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Oigan, bueno, pues recordándoles que nos encantan los chistes bobos. 961-61-50489, 962-625-2499. Y recordándote la activación que tenemos en este momento. Gritos mexicanos, originales. No un viva México. Yo creo que de esos que caracterizan y que hacen hasta memes, que si estuvieras en Suiza no podrías deleitarte con los gritos de las calles, de repente que se anuncian tamales, que se anuncian el agua, que se anuncian el gas, que se anuncia el ropavejero, que si quiere volar, quiere volar. Ese se hizo muy, muy clásico ahora en el Mundial, ¿no? Bueno, todo eso lo puedes registrar a través de 961-61-50489. Con tu nombre completo, tu edad, tu colonia. Y de esta manera ya te registras. Y si eres ganador de ese grito original, porque nos conquistaste con tu grito, te vamos a llamar y tienes que contestar directamente con el grito que registraste, ¿ok? Y aparte de eso, estén muy pendientes porque la unidad de Radionúcleo va a estar en las calles de Tuxtla Gutiérrez y va a traer una ruleta que trae muchísimos premios para todos ustedes. Bueno, esto es Bien y de Buenas. Yo soy Josefina Gutiérrez. Continuamos hasta las 11 de la mañana. Quédate conmigo.

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2: 961-61-50489. Chiste. Sí, vamos a romper la seriedad, el esquema serio. Gracias a quienes están enviando sus mensajes. Oye, ay, perdón, es que, mira, hasta. Es que no sé si quiero llorar.
3: Tranquila.
2: No sé si quiero. Decir lo que tengo que decir.
3: ¿No quieres decirlo?
2: Estoy teniendo filtro.
3: ¿No quieres decirlo?
2: Sí lo voy a comentar porque es algo que preocupa y ocupa a todos los mexicanos.
3: ¿Qué pasó?
2: Fíjate que cuando nos enteramos de noticias bonitas, por ejemplo, que si fueron al concurso de matemáticas a nivel mundial, los mexicanos se quedaron, pero son solamente 3 o 4, ¿no? Bueno, se hace una prueba a nivel mundial de cómo andamos en educación.
3: Ah,
2: no puedes evitar, pues obviamente, pues estoy en medios de comunicación y como mexicana, pues también leo noticias y encabezados y también tendencias. Queda la del Titanic, yo creo.
3: Sí, sí. Sí, espera.
2: Sí, espera, espero el fondo. Sí. Y en la proa, ahí va, la educación de México. Sí. Ey. Oigan, es que, miren, esta prueba PISA, pues ya arrojó los resultados, esta prueba PISA 2025. Ajá. Y México obtuvo resultados por debajo del promedio de la OCDE. Estamos en retroceso en las competencias básicas. Eso es lo que más me aterra, básicas. Uno por dos. ¿Sabes?
3: Sí.
2: Lo básico. Bueno, matemáticas. Ajá. 388 puntos. Tenemos 7 puntos menos que en 2022.
3: Ok.
2: Y 75 puntos debajo del promedio.
3: Chale.
2: Esto quiere decir que la mayoría de los estudiantes en México no saben resolver operaciones básicas de matemáticas.
3: Oh, para esta fecha yo creo que ya no.
2: Lectura. 408 puntos, 7 puntos menos que en 2022. 53 puntos menos que el promedio de la OCDE. No leemos. No leen los jóvenes. Sí. Lo tengo que comentar, señoras y señores. O sea, miren, yo puedo decir muchas cosas optimistas y me encanta estar bien y de buenas y me encanta siempre poner el lado positivo de todos los aspectos del mundo, ¿no? Pero esto, pues es para tomarlo en serio, es para realmente ocuparnos. Si no nos están brindando esa educación básica, pues entonces... es que ya se está... ya está, bueno... Ya nada más falta que digan que si te mandan en la esquina con tus orejas de burro, te tienes que sentir orgulloso. O sea, si ya no piden promedio para la escolta y si repruebas te pasan de año. Ay, ¿te acuerdas? ¿A ti alguna vez te pusieron orejas de burro?
3: No, ya no me tocó eso. Yo era muy buena estudiante hasta que entré a la preparatoria.
2: Pues yo no me acuerdo, fíjate, no me acuerdo en kinder, a lo mejor puede ser. Lo que sí me acuerdo es de Estrellita con Baba. Esas estrellitas que le ponían baba para que se pegaran en la frente.
3: Sí, que si sacabas buenas calificaciones.
2: Ajá,
3: ¿no?
2: Pero se le ponían baba. La maestra.
3: Es que era el
2: ahora
3: toque.
2: Ya tienen sticker, ¿no? Con todo y ya te ponen tu estrellita. Entonces, yo perseguía la estrellita.
3: Ok.
2: En kinder, porque pues yo quería llegar con muchas estrellitas en la frente.
3: Claro.
2: O sea, era un orgullo ser inteligente, era un orgullo ser estudioso, disciplinado.
3: Ahorita ya no.
2: Y mira, yo te voy a decir algo. Tal vez está comprobado que los que llevan siempre 10, ajá, a lo mejor no son los que llegan a desarrollar la creatividad y el éxito y demás. Uh-huh. Pero tampoco se les celebraba a los que reprobaban.
3: No.
2: Tampoco se les ponía en casi en el cuadro de honor a los que sacaban 5 o 6. ¿Estás de acuerdo?
3: Sí.
2: O sea, hay una diferencia muy grande. Entonces, ajá, esto de la educación, de verdad, sí está de ocuparse, está de analizarlo, está de preguntarnos, ¿realmente quieres eso para tus hijos? Así la educación, adiós. Y a su barco le mandó libertad. La verdad, miren, aquí en Bien y de Buenas siempre vamos a promover lo positivo, y lo positivo es estudiar, lo positivo es prepararse, lo positivo es ser mejor, lo positivo es aspirar a tener buenos puestos, aspirar, sí, a tener una buena vida, aspirar a educarse. Entonces, lean mucho, por favor, jóvenes. Y de hecho, les digo, o sea, si hacemos entrevistas de trabajo, sí me ocupa y me preocupa que no lean, que no tengan conocimientos básicos.
3: Sí.
2: Me preocupa y ocupa escuchar personas que están en un puesto y no sepan expresarse.
3: Ajá.
2: Entonces, créanme que todo suma.
3: Sí, entiendo eso.
2: Todo lo que aprendemos en la vida suma. Desde ser graduado con honores en la Rolando Calles.
3: Que la Rolando Calles.
2: La Universidad Rolando Calles. Como también. Como también es importante tu certificado con buen promedio, por favor.
1: La mera neta,
2: mano. Ok, vámonos, 9:38, regreso.
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1: Nueve de la mañana con 45 minutos, 961-61-504-89. ¿Tienes un chiste tonto, un chiste bobo, un chiste que nos haga olvidar las penas? ¿Tienes alguna pena que contarme? Ay, oye, fíjate, ¿cómo es esta palabra? ¿Cómo podemos expresarlo de la siguiente manera? Es que me da pena. ¿Qué te da pena?
2: ¿Qué es pena?
1: ¡Éndale! Empecemos por ahí. ¿Qué es pena? O sea, ¿cómo defines tú? Yo creo que cada quien tiene como que un concepto de la pena. ¿Vergüenza? Sinónimo es vergüenza, ¿no?
2: Podría ser vergüenza.
1: Pero legalmente es una sanción.
2: Ajá.
1: Emocionalmente puede ser un duelo.
2: Sí.
1: ¿Verdad?
2: Sí, sí, sí.
1: Pues cada quien tiene su concepto de pena. Y te voy a decir algo. Vamos a enfocarnos un poquito en el significado emocional. Okay. ¿Sí? O sea, si tú te pones a pensar qué es lo que te causa pena, pues es ahora sí que es un estado afectivo complejo, porque va desde la tristeza profunda y el dolor de una pérdida, y viene también incluido la timidez o la incomodidad social frente a otros. Pena ajena, eso es buenísimo.
2: Sí, podría ser.
1: ¿Cuántas veces has provocado pena ajena? Típico, típico, cuando ya somos mamás y que los niños van creciendo. Primero los hijos, bueno, te admiran y te dicen que eres lo máximo, ¿no? Pero conforme van creciendo y se vuelven adolescentes, se vuelven insoportables.
2: Ajá.
1: Y les damos pena ajena. Mamá, no me despidas con beso, me están viendo mis amigos.
2: Ok.
1: Van al bachillerato, mamá, ya no me mandes lunch, o sea, ya es de café, de café.
2: Es de que me des lana.
1: Ajá.
2: Ok.
1: O cuando llegas y dices y expresas y les das pena ajena porque pues expresas tu amor materno, ya sabes.
2: Ah, pero es la edad de la adolescencia, ¿no?
1: Es la edad de los... pena ajena a lo mejor puedes causarle a tu pareja muchas veces. Cuando eres imprudente.
2: Cuando haces el ridículo.
1: Cuando haces el ridículo. Aquellos que tienen mala copa.
2: Sí.
1: ¿Verdad? Hay que tener cuidado. Si no haces química positiva, mejor no hables. Pero bueno, vamos a ahorita a hablar acerca de la pena. ¿Tú qué opinas de la pena? ¿Eres penoso? ¿Te da pena expresarte? ¿Te da pena hablar? ¿O realmente eres una persona que aunque eres extrovertida, hay cosas que te dan muchísima pena? Todos tenemos pena. 9:47, regreso.

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10: Vamos, estás en Bien y de Buenas a través de los 40 Tapachula 99.5, los 40 Tuxtla 96.1. Pues aquí nos gusta también reírnos de lo bobo de la vida, de lo simple, porque a veces estamos tan tensos que queremos reír, queremos romper ese... Ay, porque si te vas de así como... ¿Hilo de seda, dice? ¿Sí? Ajá, con pensamientos negativos, si no rompes eso, con un buen chiste, pues te vuelves positivo. Oye, ¿cuál es el lápiz más peligroso?
11: ¿Cuál?
10: El lápiz tola. Vamos a ver qué efecto pone Manuel Ali. Traigo mi chiste preparado, ¿eh? Traigo mi chiste preparado. A ver, ¿qué te da pena? Yo sí quiero hablar acerca de la pena, te voy a decir. ¿Por qué? Porque muchas veces conocemos personas que dices es que es muy extrovertido, se le da muy bien la socialidad, pues es una persona carismática. Ay, no le da pena nada. Y resulta que es muy penoso o es muy penosa para ciertas situaciones. A ver, ¿qué te da pena? Yo tenía un amigo de prepa que es que me da pena. A ver... Pena robar y que te cachen. Ah, eso sí es pena.
12: Sí, porque
10: bueno,
12: te van a castigar.
10: Bueno, ya son bien descarados. Ahorita ya lo están normalizando,
12: sí,
10: todo el rato.
12: Ya, vale.
10: Me decía, pena robar y que te cachen o que salgas encuerado a la calle y que nadie te voltee a ver.
12: Ok.
10: Ahí sí que pena, oye, porque nadie te voltee a ver, pues entonces sí estás tirado al traste, caramba.
12: Okay,
10: ¿no?
12: Ok.
10: Pero bueno, realmente hay muchas personas que son tímidas, tienen una esencia tímida.
12: Ok.
10: Y trabajaron precisamente para combatir esa timidez. Cuando te decían los profesores, hoy es examen oral, yo sufría. Porque te tenías que parar enfrente de todos tus compañeros.
12: Ay, sí.
10: A responder las preguntas.
12: Cierto, cierto.
10: Yo sentía que el mundo se me venía encima y decía, yo quiero ser un avestruz. No tenías idea y no era la única. No era la única. Sobre todo los primeros semestres de carrera. Entonces ahí nos regañaban y decían, ¿cómo es
12: a
10: posible?
12: Ver, ¿la pena es lo mismo que la vergüenza?
10: Es un sinónimo,
12: no, pero...
10: timidez. Es que la pena es como que más la emoción de timidez.
12: Sí, de timidez.
10: Ajá. Vergüenza, pues es también, es como un sinónimo, porque puedes sentir vergüenza de, pues ¿de qué? Vergüenza de que, no sé, se te rompió el pantalón en una junta de
12: sí.
10: trabajo. Puede ser, ¿no?
12: Sí, eso sería vergonzoso, ¿no?
10: Exactamente. Traes un moco.
12: ¿Neta?
10: Nadie te dice.
12: Discúlpame, es que hace ratito fui al baño a sonarme la nariz, pero creo que no había...
10: Bueno, mi chiste que he contado, que me encanta.
12: ¿Cuál?
10: De una pareja que dice, el chavo le dice a la chava,
12: ajá,
10: oye, mi amor, tengo algo que decirte.
12: Dímelo.
10: Y la chava ilusionada, ay, yo también, mi amor, bueno, pero es que me da pena. Ay, bueno, hagamos una cosa. La cuenta de tres lo decimos.
12: Al mismo tiempo.
10: Al mismo tiempo. Entonces, la chava, haz de cuenta, dice una, dos, tres, te amo. Y el otro dice, tienes un moco.
12: ¡Chale!
10: Me encanta ese chiste. No, esto, mi chiste no se gana ese fondo.
12: Ay, no.
10: Está muy bueno. Eso es vergüenza. O sea, que nadie te diga. O que vas a comer tacos con brackets y nadie te dice, mira, que traes el cilantro en los brackets.
12: Dentro del...
10: Qué es pena, qué es vergüenza, qué te da pena.
12: Pero a ver, si nos ponemos más románticos, a ver, ¿por qué sería vergüenza o pena que tuvieras un moquito en tu nariz? Sí, es algo muy natural de nosotros.
10: Pero es higiene.
12: Es una construcción social. Es un descuido, social.
10: No te diste cuenta.
12: Sí, pero, o sea, pero es muy, muy, muy, muy natural.
10: Es más, ya estoy viendo bien esto.
12: Ajá, o sea, es, yo digo que es más construcción social porque realmente es algo que no sale, pues.
10: Ya lo sé, es algo natural.
12: ¿Y qué tal si es accidental?
10: Claro. ¿No? ¿Y sabes qué es lo malo? Que no te digan, hombre.
12: ¡Uy! ¡Uy, sí!
10: Que no te digan y te pasaste todo el día con el moco en la nariz.
12: Sí, sí, sí, sí.
10: Eso
12: sí
10: es pena, eso es vergonzoso.
12: Sí.
10: Ahora, en tu personalidad, ¿qué es lo que te da pena? Tú que me estás escuchando en este momento, coméntame, 961-61-50489. Oigan, nos vamos con música, traigo peticiones. Ya sabes, soy bien pedinche, soy muy pedinche. Fíjate que ahora quiero escuchar, a ver si me puedes hacer esa complacencia.
12: Dime, ¿cuál?
10: Sí, sí, sí. Ok, esta está padre. Ah, el día de ayer disfruté tanto la de DJ Andrés con Corazón Contento. Pero bueno, Mafalda Carvajal, desde que no estás, ¿puedo?
12: Ok.
10: Desde que no estás con Mafalda Carvajal.
12: Mafalda.
10: Carvajal.
12: Espérame.
10: Sí, sí, sí. No, yo te espero porque son las 9:55. Tienes un chiste blanco.
12: ¿Cómo se llama?
10: Un chiste simple, desde que no estás.
12: Es...
10: 961-61-50489, Tapachula, 962-625-2499. Lila Martínez en control de producción de audio, te mandamos un beso hermosa. Cuéntanos algún chiste o algún chisme de Tapachula. Fíjate, nada más cambia la palabra, la consonante T y la M. Chiste o chisme, ¿verdad? Ok, vamos.

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10: Bienvenidos, bienvenidos a la segunda hora de Bien y de Buenas a través de los 40. Tapachula, muy buen día. ¿Cómo está Tapachula 99.5? Lilo Martínez en control y producción de audio. Y pueden escucharnos en internet www.radionucleo.com o bien bajar la aplicación de Radio Núcleo para que puedas tener toda la gama, todo el menú, todo lo que te pueda en este momento antojarse escuchar, porque tú tienes la libertad total de escuchar lo que tú quieras. Y nosotros en Radio Núcleo te damos más de 17 opciones, porque somos más de 17 estaciones de radio en todo el estado de Chiapas y en Villahermosa, Tabasco. Y a nosotros en este momento nos toca estar aquí en los 40 Tapachula 99.5 y en los 40 Tuxtla 96.1. Estamos saludando también de nueva cuenta a Manuel Ali en control y producción de audio. Él tiene el control de mi vida de 9 a 11 de la mañana. No cualquiera, ¿eh? ¡Ah!
11: No, no cualquiera.
10: No, no cualquiera. A veces hace lo que le da la regalada gana, me corta el micrófono, no puedo estar hablando.
11: No es cierto, yo no hago eso.
10: Ya lo sé, te estoy molestando.
11: Yo hago mi trabajo en excelencia.
10: Ok, me da mucho gusto.
11: Ay, ay, ay.
10: ¿Por qué no te pones un fondo musical también, tú, un efecto?
11: ¿Por qué?
10: No sé.
11: No, no, yo sí no. Hago mi trabajo en excelencia.
10: Ok, Gas, bueno, no voy a decir la palabra del día porque la verdad está muy buena. Cuando tú quieras insultar a alguien, quédate conmigo, es que mira, vamos a tener la palabra del día. Tengo una historia maravillosa. Tenemos chistes porque nos encanta reírnos de lo bobo de la vida. Así como también informamos cosas serias, así como también damos, pues... comentamos lo que está pasando en el mundo. Lo más importante es que tú estés con nosotros feliz y contento, poniéndote bien y de buenas. Gracias por permitirnos entrar a tu casa, a tu trabajo, en tu automóvil, no sé, donde quiera que te encuentres. Recuerda que también puedes bajar la aplicación de Radio Núcleo y con esto, bueno, nos llevas a todos lados en tu celular. Maravilloso, maravilloso. Alexa también es una chulada, ¿eh? Es bien, me cae re bien Alexa, porque no me dice no a nada.
11: Ok.
10: O sea, yo le doy un comando y me obedece.
11: Ok.
10: Alexa 99.5 Los 40 Tapachula y rápidamente estoy escuchando Los 40 Tapachula. Alexa 96.1 Los 40 Tuxtla. y automáticamente estoy escuchando los 40 Tuxtla. ¿Ya ves? No tienes pretexto, así que quédate con nosotros. Te vuelvo a saludar, yo soy Josefina Gutiérrez y me encanta leerte a través de 961-61-50489 y aprovecho. 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Uh-huh. 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Si gana tu grito, muy pendiente porque te vamos a llamar de Radio Núcleo y no nos tienes que contestar, hola, ¿cómo estás? 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Y muy pendientes todos porque si ven la unidad móvil de Radio Núcleo... trae una ruleta ganadora, una ruleta que está divertidísima y puedes ganar muchísimos premios, así que muy pendientes. Bueno, pues, esta es la segunda hora de Bien y de Buenas a través de los 40, 10 de la mañana con 34. Me tienes que decir que estoy mal.
11: 10 de la mañana con 5 minutos. Te adelantaste media hora.
10: Sí, ya sé. 10 de la mañana con 5 minutos. ¿Vamos con música?
11: Sí.
10: Sí, regreso.

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5: 10:09.
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5: 10:12. Tengo una historia. Nos encanta contar historias en bien y de buenas. Esas historias que nos ponen bien y de buenas. Esas historias que nos motivan, que nos transmiten esas ganas. Y miren, si me están escuchando jóvenes, porque a lo mejor van en el turno de la tarde de la escuela, y jóvenes que a lo mejor dicen, ay, ¿para qué estudio? ¿Para qué estudio si de todas maneras no me van a pagar lo que me voy a esforzar? Pero yo les voy a decir algo, el talento, la creatividad mexicana, las ganas, la perseverancia, pero sobre todo la sed de aprender y la sed de ser de los mejores lleva a muchos mexicanos a las grandes ligas. Y hay historias de mexicanos que comienzan precisamente en la escuela. Te voy a platicar esta historia y la verdad me da mucho gusto haberme enterado de ella. Y es que fíjate que nació en Sonora. Estamos hablando de uno de los estados más complicados en este momento, ¿sí? Bueno, Universidad de Sonora. Estaban así, naciendo estas cosas que me encanta. César Santiago Luna Valla, un joven de tercer semestre de Ingeniería Mecatrónica en la Unison, Universidad de Sonora, en el campus Hermosillo. Entonces, bueno, pues la verdad que cariñosamente estos estudiantes de la Universidad de Sonora se les llama los búhos, ¿no? Entonces él ya tenía experiencia en programación desde preparatoria. Junto a él, un equipo igual de talentoso, estos jóvenes hacen equipo, César Castillo, Mario Chaidez, Emiliano Acuña, y de otras escuelas, unos del Tecnológico de Monterrey, Campus Sonora Norte. Entonces formaron un equipo que se iba a llamar Señas a Voces. Está padrísimo. Bueno, ¿dónde nace esta idea? No fue en un laboratorio de ensueño, no fue, no. Ellos hagan de cuenta que, bueno, pues hicieron una competencia en donde este equipo tuvo tan solo 8 horas para desarrollar su prototipo. En esto enfrentaron varios retos y eran los guantes que pudieran hablar, emitir sonido con el lenguaje de señas. Entonces se enfrentaron a muchos retos. Eligieron el único, en sus palabras, en donde involucraba directamente a personas y a no a servicios públicos. ¿Cómo funciona? Te voy a decir, son así como guantes mágicos. Imagínate esto, se colocan los guantes equipados con sensores de flexión en cada dedo, acelerómetros, así se llaman, en la muñeca, y un sistema de botones para combinar señas. Cada movimiento de la mano genera datos que son leídos por un microcontrolador Arduino Nano, así se llama. Entonces, vía módulo Bluetooth, esa información viaja a un dispositivo externo, como un teléfono inteligente, y es allí donde el sistema de inteligencia artificial o el código de programación interpreta los movimientos. ¿Cuál es el resultado? Que el gesto se convierte en texto visible en una pantalla y en voz a través de una bocina. O sea, literalmente le dan voz a las manos que hablan en lengua de señas mexicana. ¡Wow! ¿A poco no está bonita esa historia? ¿A poco no son de esas historias que inspiran? Yo espero que de verdad se inspiren todos los jóvenes porque de verdad a mí se me hizo algo increíble. Y bueno, este esfuerzo dio frutos de inmediato. Este prototipo que se creó en tiempo récord obtuvo el primer lugar en la categoría de Mentoractus del Hackathon. Y el premio, la oportunidad de representar a México en una competencia internacional. En este escenario van a ir a Puerto Rico y se llevó apenas el pasado 4 de septiembre y ahí compitieron con más de 300 universidades de diferentes países. El viaje no termina en una competencia, la verdad que su visión está mucho más grande porque, como lo dijo el propio César Santiago, el objetivo es conseguir inversionistas que quieran continuar desarrollando el proyecto, que el prototipo también necesita financiamiento para crecer. Y no solamente quedan con los guantes, o sea, su ambición va más allá. Están trabajando en un software de visión inteligente. O sea, eso sí es ser incluyente, inclusivo. O sea, esto sí es que la gente haga precisamente del famoso término inclusivo o incluyente algo efectivo. Y precisamente van hacerlo a través de una cámara que pueda leer las manos y traducir las señas sin necesidad de usar los guantes físicos. Entonces esto va a abrir muchísimas posibilidades de comunicación. Entonces, pues esta es la historia de estos jóvenes sonorenses. Es un recordatorio muy poderoso de que la innovación no entiende edades, no entiende límites. Lo que nos impide muchas veces escuchar las voces no es solamente la condición, sino la indiferencia. Y eso lo dijo uno de estos jóvenes que es parte de este equipo. Pues la verdad me encantó. ¿Te gustó mi historia de hoy? Va que está padre, está padrísimo. Bueno, porque en México todo es posible. 10 de la mañana, 18 minutos, regreso.
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0: Oh, me fascina. Entonces andamos de indagadores y nos gusta aprender. Y una cosa no les garantizo que se nos vayan a quedar estas palabras porque algunas están muy difíciles de memorizar.
1: Sí, claro.
0: Vamos con la palabra del día. Es que estas palabras, mis queridísimos radioescuchas en Tapachula, Tuxtla Gutiérrez, son de esas palabras que no sabemos de su existencia y que nunca las hemos escuchado y a lo mejor no las hemos encontrado en ningún libro, pero existen. Existen en el diccionario de la lengua española y ya a lo mejor están en desuso, pero nos encanta saber qué significan y cómo se usarían si las estuviéramos citando en nuestras conversaciones coloquiales y sin importancia. ¿Cómo te gustaría muchas veces decir, ay, qué tonto eres, pero ya no puedes? Ay, qué bobo, ya no puedes. Ay, sí. Pero hay una palabra que significa lo mismo. Y es gaznápiro.
1: Gaznápiro.
0: Gaznate, no, gaznápiro.
1: ¿Gazná?
0: Gaznápiro.
1: Gaznápiro.
0: Ajá, okay. Con Z. Gaznápiro y acento en la A. Gaznápiro.
1: Gaznápiro, ajá.
0: Ajá, persona torpe, simplona, que se queda embobada con cualquier cosa.
1: Que se desconecta.
0: Que se desconecta.
1: Ah, yo conozco a alguien así.
0: Es una forma popular, como un insulto suave. Un insulto así como familiar para referirse a alguien. Ay, qué ingenuo. Qué falto de sensatez. Qué gaznápiro eres.
1: Gaznápiro.
0: Ajá, si ya no quieres decir palabras que... bueno, pues ahora sí, si quieres decirle a alguien qué tonto eres.
1: Qué tonto, ajá.
0: Ya le puedes decir, qué gaznápiro eres, ¿eh?
1: Gaznápiro.
0: No seas gaznápira.
1: Ok. Gaznápira.
0: Bueno, también en México puede tener otros matices. O sea, puede ser, no sé, para alguien que es demasiado presumido, porque caen en ser tontos por tanta presunción. Gaznápiro.
1: Gaznápiro.
0: Gaznápiro. Ahí está la palabra del día de hoy. Ya, quitamos nuestro fondo musical culto. Oye, tengo petición de música, ¿se puede? ¿Sí? ¿Sí se puede? Ay, gracias. ¿Ya ven cómo me consienten aquí en Bien y de Buenas? Me gusta, me gusta. Es que tenemos buena música. Fíjate que hay una cantante que me gusta mucho, que se llama Ella Taubert. Ella Taubert. Y tiene buenas rolas, ¿eh? Tiene buenas rolas. La más reciente que escuché de ella se llama No Tengo Remedio. ¿Eso has contestado alguna vez? No tengo remedio. O sea, ¿ya qué le hago? Pues no tengo remedio. Soy una romántica, no tengo remedio. Soy terca, no tengo remedio. A ver, ¿tú para qué no tienes remedio, Manuel Ali?
2: Terco.
0: ¿Terco? Tú que me estás escuchando ahí en tu radio, en internet, ¿para qué no tienes remedio? ¿Qué dices? Pues soy dragón, ¿qué quieres? No tengo remedio. El Ella Taubert.

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9: 10:29.
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16: Diez de la mañana con 30 minutos exactamente. Oye, ¿tú sabes por qué el calendario está triste?
17: No, ¿por qué?
16: Porque tiene los días contados. ¡Ay, gracias por ese chiste! ¿Cómo le quitamos a un pan la timidez y hacemos que hable?
17: ¿Cómo le quitamos a un pan la timidez y hacemos que hable? No sé cómo.
16: Lo dejamos remojando toda la noche.
17: Ajá.
16: Y al día siguiente ya está hablando.
17: Ah, ya está hablando.
16: Está bien, ya no digo nada, ya no digo nada. Oye, ¿no hemos dicho nuestra regla de tránsito? No hemos, ahorita vamos a decirlo, pero antes... Yo no sé si ven las noticias, leen noticias, ¿se han dado cuenta de cuántos volcanes han hecho erupción?
17: No, pero luego dímelas.
16: ¿No? Ay, el micrófono. Ok, mira, en este año 2026, pues la verdad es que la actividad está un poquito así como que de darse un poquito así como que el tiempo de decir qué está pasando con la Tierra. Bueno, el cinturón de fuego de Europa. Pues están despertando muchos volcanes alrededor del mundo en lo que va de este año de 2026 y está alertando a millones de personas. ¿Cuáles son los volcanes que han hecho actividad geológica en el planeta? Bueno, ahí te van. El cinturón de fuego, erupción dentro del cinturón de fuego. no solamente dicen que son los de Europa. Bueno, por ejemplo, el volcán de fuego de Guatemala a principios de 2026 se declaró en alerta naranja a nivel nacional y provocó la evacuación de miles de personas. ¿Qué pasó? Generó cenizas. Ahora, en Japón, el volcán Sakurajima, que tuvo actividad desde julio de 2026, emisiones de ceniza y de repente explotaba un poquito. El más reciente, con una intensa actividad explosiva, porque cubrió los cielos de material piroclástico y también actividad, y bueno, en ese momento las actividades activaron protocolos, vigilancia y demás, fue el volcán Anak Krakatau en Indonesia.
17: Ok.
16: ¿No viste los videos? Y no. Yo dije, es inteligencia artificial, seguro. No voy a caer en las noticias fake. Entonces me puse a indagar y no, pues quisiera verdad. Y dije, oh my God.
17: Ayer me apareció un TikTok de una toma en el helicóptero arriba de un cráter de un volcán.
16: Ajá.
17: Y aventaron una placa de hielo o un bloque de hielo. Y hace, al momento de caer con la lava, puf, ¿no? En la gran humaral.
16: Ajá.
17: Y al inicio dije, ah, qué chido. Ya después investigando... Era inteligencia artificial.
16: Eso es lo que me choca. Porque que sí, según ocupan la inteligencia artificial y uno dice, ay, de verdad, mamá, porque siempre les mando así los TikToks, ya saben.
17: Sí, según porque es imposible.
16: Las mamás nos encanta enviarle a los hijos diferentes TikToks y ya me responden, mamá, es IA. Y yo, ay, ¿de verdad?
17: Sí, leí que es imposible que un helicóptero sobrevuele un cráter del volcán por las corrientes de aires calientes.
16: Ajá, pues directito al cráter.
17: Ajá, adentro, entonces sí que chale, más pero allá, fue un claro. Gran efecto, fue un gran efecto.
16: Ah, pues sí. Oye, también el volcán de Popocatépetl, bueno, está como uno de los volcanes más monitoreados del Cinturón de Fuego. Pero en las últimas 24 horas, también que se conoce como Don Goyo, registró como 40 exhalaciones. Entonces, semáforo amarillo fase 2. Pero bueno, esa es la lista de volcanes en este 2026. Ahora, en esta famosa cinta de fuego del Pacífico, hay alrededor de 452 volcanes. Ahí está el 75% de los volcanes más activos del mundo. No todos están presentando actividad volcánica intensa, pero sí en Hawái, Estados Unidos, están el Kilauea y Mauna Loa. En Guatemala, pues ya dijimos que sí hubo actividad, Popocatépetl en México, en Japón, que también ya tuvo actividad, el Sakurajima. También en Indonesia, el Anak Krakatoa, que es el que tuvo actividad, y hay otro que se llama el Monte Merapi. Y también en Chile existe el volcán Villarrica y el Calbuco. Y en Japón, el otro que es el Monte Fuji. Bueno, pues ahí está. Ay, que no nos den sustos, por favor. 10 de la mañana con 35 minutos. Oye, ¿cómo se llama la hermana de Jackie Chan?
17: La hermana de Jackie Chan. ¿Cómo?
16: Maruchan.
9: Eliminado.
16: No los contaron ahorita en la tablet. Me encantan el sentido del humor de los radioescuchas. Oiga, vamos con música. ¿Te parece? Cry for You es la que tenemos.
17: No, la de Icona Pop.
16: Ay, sí, Emergency con Icona Pop.

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19: Diez de la mañana con 43 minutos. Muchísimas gracias a quienes al 961-61-50489 nos cuentan chistes blancos, transparentes, momento de simpleza. 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Pasamos a otro tema. ¿A poco ya son las 10:45? Ay, qué rápido se va el tiempo, ¿no te parece? ¿Verdad? Por eso hay que vivir cada segundo, hay que aprovechar cada segundo, hay que agradecer cada segundo. Ya tenemos el horóscopo del día, pero con eso nos vamos a despedir. Okay. Oye, a ver, tengo una duda. ¿Quién es más grande? ¿Un niño de un año o un pollo de un año?
1: ¿Un niño de un año?
19: Ajá, o un pollo de un año. Ajá.
1: Pues los dos tienen un año, ¿no? El año no cambia.
19: No, es más grande el pollo.
1: ¿Por qué?
19: Porque tiene un año y pico. ¡Me encantó! ¡Me encantó! Hay que romper con la seriedad del día, señoras y señores. Amo esos chistes, me fascinan, la verdad.
1: Ese está bueno.
19: Está bueno, ¿no? No, los de hoy han estado buenos. Tampoco te me pongas tan exigente.
1: Ese estuvo bueno, dije yo.
19: Ah, ok. Ok. Oigan, bueno, hoy en el programa comenzamos pues hablando acerca de cómo andamos en matemáticas, ¿no? Y la prueba PISA de México, ya saben, todo es viral. Aunque nos hagan burla, quienes tomamos en serio la educación, la verdad es que no tienen que hacer un show en la mañana para decirnos que y no aceptar sus errores. Pero lo más importante te voy a decir que es que ahorita la verdad también... Si sabemos utilizar la inteligencia artificial, es un camino maravilloso también de aprendizaje. Fíjate que OpenAI presume un avance histórico en matemáticas, pero ¿qué? Pues ya lo están acusando de plagio. Te voy a contar la historia. Resulta que iba todo muy bien porque resolvieron uno de los problemas matemáticos más complicados de la historia, que llevaba cerca de 90 años sin resolverse. Pero resulta que enfrentaron señalamientos de un supuesto plagio. Y es que OpenAI anunció que habría encontrado una solución al problema de existencia y suavidad de las ecuaciones de Navier-Stokes, uno de los 7 problemas del milenio. Y eso no es todo, porque, si no saben, es que existen problemas sin resolver, hasta para los científicos y matemáticos más geniales de la historia de la humanidad. Pues resulta que cada uno de estos problemas tenía un regalito, porque decían que si lograban resolver uno, podían recibir $1,000,000 por parte del Clay Mathematics Institute. Entonces resulta que las ecuaciones de Navier-Stokes se utilizan para describir cómo se mueven los fluidos, el agua, el aire. Y el verdadero misterio matemático estaba en saber si, partiendo de condiciones normales, estas ecuaciones siempre se mantienen estables o pueden llegar a producir una singularidad. O sea, un punto en que las velocidades de los fluidos crecen sin límite en un tiempo determinado. Ok, resulta que utilizaron todo este ejemplo y a la hora de diseñar un avión y estudiar cómo corre el aire a su alrededor, pues aparecen áreas como el pronóstico del clima, el estudio del flujo sanguíneo. O sea, sí son importantes estas ecuaciones, muy importantes. Bueno, resulta que en uno de los modelos internos de inteligencia artificial de OpenAI, según la empresa, es mucho más avanzado que GPT-6 Astra y se puso manos a la obra con un sistema de agentes. El grupo que consiguió la solución llegó a involucrar a más o menos 10,000 agentes trabajando de manera coordinada en unas 88 horas y llegaron a una posible resolución del problema. Bueno, el otra inteligencia artificial tardó 17 horas más. El chiste es que, pues dijeron dos investigadores de la Universidad de Nueva York que estaban trabajando en su horario laboral, que ya tenían mucho tiempo trabajando en esta ruta matemática con este problema y que llevaba todavía, pues no una solución, pero la verdad es que ellos consiguieron muchos avances importantes. Entonces están demandando a OpenAI de plagio y aparte la competencia entre la mente humana y las computadoras. ¡Ay, qué misterio! 10:49, regreso.

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1: 10 de la mañana con 51 minutos. Oigan, ya nos vamos. Muchísimas gracias por habernos acompañado el día de hoy aquí en Bien y de Buenas. Gracias, Tapachula 99.5. Gracias, Lilo Martínez. Gracias a todos los que nos escucharon en su automóvil, a todos los taxistas, choferes de ruta, aquí en Tuxtla Gutiérrez también a todos los choferes de plataforma. Gracias, Manuel Ali, en control y producción de audio. Antes de despedirnos, vámonos con el horóscopo que nos encanta de criticar, digamos que de leer los horóscopos.
2: Lo acaban de escuchar de José. Critica los horóscopos.
1: Ay.
2: Critica a toda la gente que piensa que los horóscopos es de verdad. Critica.
1: Ya ven por qué digo que tiene control. O sea, no, pues ya, échale, sigue echándome, por favor.
2: Ay, no.
1: Es que no creo en los horóscopos, creo, ya lo digo todos los días.
2: No cree, critica.
1: Las personalidades de los horóscopos sí las creo, pero en lo que te dicen en los diferentes portales que vas encontrando,
2: no. Yo también, no, yo sí soy muy creyente de energías. Y soy creyente de cuestiones muy espirituales, pero no de lo que dicen los horóscopos.
1: Los horóscopos son divertidos, a mí me divierten mucho. Entonces, el día de hoy, elegimos a Libra. Libra, los que nacieron del 23 de septiembre al 22 de octubre. ¿Qué les va a pasar el día de hoy, 9 de septiembre? Según el sutanito que... Es que es fulano, mengano y perengano que eligen
2: sutano.
1: Para sutanito también va. A ver, échate los horóscopos del día de hoy. Dijo, a ver, ¿qué me late escribir? ¿Qué me late escribir?
2: Camilo podría ser Libra, ¿eh?
1: ¿Ah, sí?
2: Sí.
1: Mira, pues, ahí te va. Todos los que nacieron bajo el signo de Libra, tal vez el día de hoy van a descubrir que una situación tiene una salida más sencilla de lo que aparentaba. Bueno, por lo regular eso sucede.
2: ¿Tú eres Libra?
1: No.
2: No, tú no eres Libra.
1: No, yo soy insoportable Virgo.
2: ¡Virgo! Ok, dilo.
1: Ok, entonces, ¿no te pasa que de repente cuando dejas de pensar que es imposible comienzas a ver la situación más viable a la solución? Pero nada más los Libra van a poder hacer eso hoy. Ahora, los Libra en el amor dicen que pueden hacer una pregunta sincera y eso les va a ayudar a conocer mejor las intenciones de alguien. Es lógico, ¿no? O sea, cuando haces preguntas sinceras,
2: sí,
1: por lo regular descubres intenciones también,
2: claro,
1: ¿no? Ahora, no sabemos qué te van a contestar, porque si no te contestan con la verdad, ¿cuándo vas a saber la intención? Digo,
2: claro,
1: yo, pero bueno. A ver, Libra, vamos a ver cómo andas en el trabajo y en el dinero. Dicen ahí que hay una modificación en la manera de presentar una propuesta y si lo modificas, puede mejorar considerablemente la recepción de tus ideas.
2: Pues
1: nada,
2: sí,
1: más,
2: ¿no?
1: A los libros, pues yo digo, lógico, ¿no?
2: Pues sí,
1: lógico. O sea, si tú pones una presentación que no se entiende y después la revisas y dices, creo que la voy a mejorar.
2: Claro.
1: Para que puedan entender mejor la idea que traigo. Es lógico, pero bueno, solo para los Libra. Ahora, Libra, si quieres estar muy bien, debes de buscar un espacio donde puedas estar unos minutos sin estímulos constantes.
2: ¡Oh!
1: ¿A poco? Solo para los Libra, ¿eh?
2: ¡Qué padre!
1: Tú sigue distrayéndote si eres Aries y Acuario. Tú sigue distrayéndote.
2: Ok.
1: Después, tu tip del día es que puedes elegir una prioridad emocional y darle atención sin intentar resolver todos los demás asuntos al mismo tiempo. Deja de ser multitasking.
2: Ok.
1: Eso, pues, sobre todo va... Ahorita dice que nada más es para los Libra, pero yo la verdad es que lo canalizaría para todas las mujeres que hacemos 4,500 cosas al mismo tiempo.
2: Sí.
1: Y ustedes, los hombres, discúlpenme, pero la mayoría no puede.
2: No. Definitivo.
1: Sí, ahí sí hay una gran diferencia entre el cerebro humano, el cerebro de una mujer y el cerebro de un hombre.
2: Sí.
1: Nos dicen muchas veces, es que ¿cómo le hacen? No lo sé. Pero se nos olvidan varias cosas.
2: Pero es que...
1: Pero sí somos multitasking, andamos haciendo... Por eso muchas veces representan un pulpo.
2: Sí, pero ¿no considerarías eso como un arma de doble filo?
1: ¿El
2: ser
1: qué?
2: Multitasking.
1: Híjole, es que es muy difícil dejar de ser
2: multitasking. Porque hay una pequeña línea entre ser multitasking... Bueno, no entre ser. Ser multitasking, pero al mismo tiempo poder ser muy... distraída.
1: No hay una línea delgada. Es
2: Ajá, es a lo que voy. Por eso yo no, siento, pero, que es como un arma de doble filo. O sea, qué chingo que se podría hacer eso, que se puede hacer eso.
1: Al mismo tiempo.
2: Pero al mismo tiempo es como que haces tanto que te distraes.
1: Sí, totalmente de acuerdo, totalmente de acuerdo. Pero para eso existen los recordatorios y las alarmas y las agendas. Y para terminar, Libra, por favor, no des explicaciones que no respondan realmente a lo que necesitas saber. ¿Ok? Eso dice el que escribió el horóscopo.
2: Ok, ok, ok, vaya.
1: Nada más para Libra, ¿eh? Okay. Los demás no.
2: No, nosotros no.
1: Ustedes
2: nosotros no decimos
1: sigan errando
2: nada.
1: En la vida, no hay problema.
2: Sí, no pasa nada.
1: Oigan,
2: pasa
1: gracias, nada. Muchísimas gracias por habernos acompañado, por permitirnos estar en su casa, en su negocio, en el automóvil. Gracias a todos los que enviaron mensaje con chistes transparentes y simples que rompen el esquema serio de la vida. Gracias de verdad. Dice, yo soy Libra y el 24 es mi cumpleaños. Ok, felicidades. Pues ahí está tu horóscopo, según el que lo escribió, eso te va a pasar. Ok. Muchísimas gracias, Lilo Martínez, en control y producción de audio. Tapachula, 99.5, Los 40 Tapachula. Gracias, Manuel Ali.
2: Thank you.
1: 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Detrás de este micrófono me despido. Yo soy Josefina Gutiérrez y recordemos juntos, los problemas nunca van a ser más grandes que nosotros. Que tengan excelente día. Hasta mañana. Bye, bye.

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18: 11 en punto.
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21: Son las 11 con un minuto.
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2: Son las 11 con 34 minutos.
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9: Son las 11:40.

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1: Son las 12 con 2 minutos.
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10: 12-3.
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2: 12 del día con 10 minutos. Muy buenos días, bienvenidos a Los 40 Classic 96.1 con toda la actitud en este miércoles, ombligo de la semana, señoras y señores. Bienvenidos ya hoy, estamos a 9 de septiembre, ya casi a nada de dar el grito mexicano y habrá muchas sorpresas aquí en Los 40 96.1. Así que buenos días a toda la banda, bienvenidos ya al mediodía, arrancando yo sé con el pozolito, con ese calorcito o las ricas empanaditas, pero aquí vamos a estar hasta la 1 de la tarde, por supuesto, contigo aquí en Los 40 Classic. Arrancando y vámonos un corte porque tenemos más música aquí en Los 40 Classic. Yo soy Toño Martínez, Jessy García en los controles. ¡Comenzamos!
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1: wildlife. 12 del día con 15 minutos y muchas felicidades a nuestro compañero Alex Pérez, que está cumpliendo años el día de hoy de Notinúcleo. Muchas felicidades. Y así como él, hay cumpleañeros y dedicamos mañanitas muy chidas y coquetas con Jessy García. Igual, si tú tienes algún cumpleañero o cumpleañera que el día de hoy esté obviamente de manteles largos, pues háznoslo saber para que nosotros le pongamos las mañanitas y obviamente, pues bueno, le mandes este pequeño detallito con voz de audio y todo eso. La verdad, nunca te olvides de tus amigos, compañeros, conocidos, si están cumpliendo años el día de hoy, señores, señores. Así que gracias a toda la banda que sigue con nosotros a través de los 40 Classic. Vamos con más música y regresamos.
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6: 12:23.
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2: Son las 12 con 32 minutos.
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1: 12 del día con 46 minutos. Gracias por seguir con nosotros aquí en los 40 Classic 96.1 con toda la actitud. Te recuerdo el teléfono en cabina 961-6150489. Recuerda, ¿quieres un clásico mexicano en este mes de septiembre? Háznoslo saber porque hay canciones clásicas de este mes que te hacen recordar a tu artista favorito. Así que ya lo sabes, solo mándanos un mensaje y pídelo y aquí te la ponemos en los 40 Classic.

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1: 12 del día con 56 minutos. Yo me paso a despedir de Los 40 Classic, señoras y señores. Se van a quedar con la corneta en ese momento. Hay mucha información porque la verdad es que no se lo pueden perder. Se van a agarrar ahorita la estaca y el Videgaray. No, hombre, le va a llover a Gala Montes, ¿eh? A Gala Montes, Adrián Marcelo, que hizo una confesión. No, no, no. Hay un tema que van a aclarar ahorita después de todo el chousazo que se echen, obviamente, al inicio del programa. Pero tienen una nota y lo dijeron ayer que iban a aclarar qué onda con el churro de la Gala. ¿Por qué no se le dieron a Eduardo? Dice. Pero bueno, todo el chisme al ratito en la corneta, señores y señores. Yo soy Toño Martínez. Excelente miércoles, ombligo de la semana. Gracias, Jessy García. Adiós.
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3: Es la 1 con un minuto.
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8: A comer porque, noticias.
3: Porque tengo un micrófono enfrente y puedo, ¿no? Nomás por eso. Ustedes tienen enfrente 2 horas de diversión escuchando un par de idiotas. Aquí estamos, sí, el señor Videgaray.
8: No, o sea, no tienen que oír las 2 horas tampoco.
3: Idiota 1,
8: ni un
3: idiota 2 e idiota 3, porque el nuevo también es parte de este programa.
8: ¡Vale! Fundamental de este programa. ¿Cómo estás, mi querido Nuevi?
9: Muy bien, muchachos.
8: Ahora sí me saludas. Escuchando. Ahora que estamos al aire, sí me saludas. No, no me ignoras como hace
9: pero
8: rato.
9: Pero nunca escuché el saludo, señor. Perdón, escuchaba que estaban platicando, pero pues no me quise entrometer en su plática, obvio.
3: Ah, por supuesto. Si están abiertos los micrófonos, claro
8: lo
3: que oyes, güey. Claro que oyes.
8: He escuchado.
9: Mira, estaba escuchando a Eduardo que sí estaba conectado, pero usted, señor Steak, no estaba conectado.
3: No, señor, ¿qué se oyó? Se oyó todo lo que dije.
8: Señor
3: todo
8: Steak.
3: Lo que dije acerca
9: no,
3: de.
9: Justo no.
3: Acerca de. ¿Qué es lo peor que has oído? O sea, ¿qué has oído? ¿Chismes personales? ¿Comentarios de gente del gobierno? ¿Qué es lo peor que nos has oído en estas pláticas que no deberías estar oyendo?
9: No. Si están conectados, sépanse que se están oyendo aquí y en todos lados. Ruti.
3: Por eso, ¿qué es lo peor que se ha oído?
8: Los ingenieros.
9: Exacto.
3: Los ingenieros oyen todo lo que decimos.
8: Sí.
9: Yo creo que sí de colaboradores, de repente.
3: De colaboradores. Sí.
8: Lo que hemos dicho de otras personas.
3: De otras personas que trabajan con nosotros, nuevo, no.
9: O que han trabajado con ustedes, o de, ay, que el escritor este que ya no está. Ya
8: este
9: está.
8: Es un pobre pendejo. Qué bueno que
3: lo corrimos por pendejo. Pues es que sí, güey. A la gente no la corres por hacer las cosas bien, los corres por pendejo. O sea... De veras.
8: Buenas tardes a todos. Ahora que estamos haciendo este experimento de subir un pedazo del programa, el top 10 por lo general en lo que hemos estado haciendo con imagen, me preocupa porque ya tengo más botones que apagar antes de poder platicar
3: sí,
8: a gusto con
3: también.
8: Estaca, güey. Ahora que dejé abierto, tengo el radio, tengo la comunicación con la estación, con el Estaca, ahora el pinche video.
3: ¿Sabes qué?
8: Yo a ver, estaba algo viendo... va a valer, en algún momento se
3: sí,
8: nos va
3: algo
8: a
3: va a valer madre, se va a ir algo y nos vamos a meter en un problema y bueno, pues ni modo, ¿no? Habrá que... Pero ese puente lo cruzaremos cuando lleguemos.
8: Cuando llegue, ahorita no nos estamos al respecto.
3: Yo lo que vi es que constantemente me estoy agarrando los pelos de las barbas, güey, mientras hablo.
8: ¿Sí?
3: Todo el tiempo, no me había fijado. Y ayer que vi el video dije, güey, déjate el bigote, parece que te está sacando los mocos, güey.
8: Pero
3: como
8: fíjate,
3: tú rasque,
8: no,
3: rasque
8: no
3: el bigote.
8: Lo haces normalmente. ¿Será que la cámara te da conciencia, te pone nervioso, te estresa?
3: Puede ser. Porque ni estoy acostumbrado a estar enfrente de una cámara. Llevo 30 años haciendo televisión, güey.
8: Sí, pero estás en televisión, sabes que estás haciendo televisión.
3: Pues sí.
8: Pero aquí es la intimidad de nuestro hogar, la corneta, güey. De repente exhibirla de esa manera, pues sí saca de pedo. Pero bueno, no nos preguntaron.
3: No,
8: nos dieron
3: nomás nos dijeron que
8: la
3: lo
8: orden,
3: hiciéramos y ya.
8: Se nos giró la instrucción y punto. No hay más que hacer, así que si quieren vernos las jetas al final del programa, allá ustedes. Vean cómo el Estaca se mete el dedo
3: en la nariz.
8: Hasta ahorita, en eso vamos. Pero bueno, tenemos mucha información, grandes noticias. ¿Qué tenemos, Estaquita?
3: Bueno, tenemos cuánto duerme nuestro secretario de Seguridad Bombón, Omar García Harfuch. ¿Quieren saber cuánto duerme el secretario de Seguridad, el guapísimo Batman?
8: Pues
3: que
8: mira,
3: está a cargo
8: se le ve siempre fresco, rozagante, sano, entero.
3: Que ve unas cosas, pero no ve otras, ¿no? Tiene como bativisión selectiva.
8: Miopía
3: o sea, ve
8: selectiva.
3: Unas cosas y luego ve otras y dice, ay, eso no es lo que parece.
8: A lo mejor es presbicia, güey. A lo mejor ya es...
3: Puede ser.
8: Presbicia es vista cansada.
3: Ajá.
8: Cuando tienes ya vista testicular, que tienes que ponerte el celular a la altura de los testículos.
3: Yo ya sufro
8: no
3: de
8: nada.
3: Vista testicular. Y,
8: pues
3: y
8: no
3: me pongo los lentes y me los quito y adelantas el menú y lo atrasas y no encuentro foco. Y eso que mis lentes son progresivos, son bifocales, pero tengo que encontrar un lugar. Y lo peor es que donde sí veo, tengo que levantar la cabeza así como viejito.
8: Como abuelita.
3: Levantar
8: así,
3: la cabeza.
8: Bifocales, el señor San Cristóbal.
3: Y ver en el ángulo correcto para poder ver qué chingados hay de postre. ¿Qué?
8: échale luz con tu celular al menú del restaurante y vas a ver.
3: No, se ve peor, güey. Me da pena eso de estar
8: con la lamparita.
3: Como viejita. Ay,
8: como
3: no
8: minero
3: animales.
8: Ahí viendo.
3: Sí, no veo
8: Tágame
3: nada,
8: la güey. Sopa de almejas, por favor.
3: Que además está llevas a tu esposa a cenar ese tan romántico el restaurante y sacas la linterna y prendes la luz y todo el mundo sí, alrededor. ¡Güey, verdad, apaga eso,
8: está
3: cabrón!
8: Está terrible, tienes toda la razón.
3: Además, en los restaurantes románticos no se saca el teléfono porque todo el mundo se asusta. O mucha gente se asusta, yo he visto, ¿eh?
8: ¿Qué? ¿De qué hablas?
3: Sacas un teléfono y dos que tres parejitas por ahí se tapan la cara. Se
8: ah, ya.
3: Eso es muy feo, güey. Bueno, sacas el teléfono con luz y así ves como la chava de junto como que se tapa la carita y el güey sube la servilleta.
8: ¿Cuántos problemas en la humanidad nada más por esas relaciones prohibidas y porque el ser humano no sabe estar quieto?
3: Pues mira, lo que sucede es que la novedad pues tiene eso, precisamente.
8: Pues entonces está mal planteada la sociedad, güey.
3: La emoción de la novedad.
8: Si la monogamia le es tan pesada a tanta gente, no, hay un error de planteamiento, se tiene que hacer
3: sucede,
8: diferente.
3: Lo que sucede es que mucha gente escoge una vida en monogamia, porque tiene muchas ventajas, o sea, ese trabajo en equipo, porque además hoy por hoy la mayoría de las parejas que yo conozco, por lo menos, son profesionistas los dos. Y los dos trabajan y haces un equipo incluso económico y tienes una
8: ¿Cómo,
3: meta
8: ¿No tienes
3: en
8: amigos
3: común.
8: Que tengan trad wives?
3: Pocos, la verdad. Y tengo pocas
8: Esposas
3: amigas que están dispuestas a ser trad wives. Yo creo que
8: moda,
3: poner tu futuro financiero en manos de otra persona es una pendejada, güey. No sé cuántas mujeres que nos escuchen estén de acuerdo conmigo, pero siento yo que depender... No, sin duda. Pero yo, si yo fuera una mujer, de ninguna manera, bueno, diría, los próximos 10 años no voy a trabajar.
8: No,
3: y pues
8: quita,
3: güey que me dé
8: leyes,
3: dinero cuando quiera, ¿no?
8: No, hay leyes que protegen a las esposas y a los
3: sí,
8: hijos.
3: Sí, güey, tú has visto cómo se las pasan
8: por
3: los huevos.
8: Uh-huh. Sí, unos güeyes viles, miserables.
3: A mí el asunto de las trad wives, digo, es muy, cada quien haga lo que quiera, pero a mí me parece francamente estúpido dejar en manos de alguien más tu futuro económico. Me parece francamente
8: estúpido.
3: Es que
8: siempre hay que tener como una vía de escape, ¿no? Una red de protección, algo.
3: El güey, imagínate que de repente dicen, ¿sabes qué? Que ya conocí por ahí a una más jovencita y me voy al carajo y tú a ver cómo le haces, ¿no?
8: Entonces va el divorcio y me tienes que pagar todo lo que corresponde.
3: Pero es que luego no pagan.
8: ¡Boom!
3: Y además todo lo que corresponde luego no es suficiente. Digo, a más de que pues, es muy satisfactorio tener una carrera y un trabajo, ¿no? Pero bueno, cada quien hace lo
8: Esa
3: que quiere, tienes toda la razón.
8: Me parece más interesante tu desarrollo.
3: A mí me daría pánico, cognitivo. ¿Eh? A mí me daría pánico que llegara una mujer guapísima, una modelo, y me dijera, soy una modelo supermillonaria de 25 años y quiero que seas mi pareja trad, viejito. Y entonces...
8: Eso no va a pasar nunca, güey, ¿de qué hablas?
3: Por eso, en el hipotético caso de que pasara, imagínate que estuvieras soltero.
8: Pero tienes que renunciar a todos tus trabajos y dedicarte única y exclusivamente...
3: A la casa.
8: A la casa y a cuidarme.
3: Suena un planazo, porque no creo que dure yo más de 10 o 15 años. Si me aguanta 10 o 15 años en lo que me muero, yo creo que sí, sería buen negocio.
8: Qué poquito, qué migajero.
3: Pon tu 20.
8: Vamos a decir 20.
3: Pon tu 20. Pero,
8: a los 77.
3: Imagínate que entonces la modelito de pronto pues conoce a un fotógrafo mamadísimo, guapísimo, súper sexy y además millonario. Y me dicen, pues vete al carajo.
8: Adiós.
3: Wey. Y yo dejé de trabajar, le dije a Julio, ¿sabes qué? Métete la corneta por el... Y me fui. Y ya no tengo trabajo, ¿no? Y entonces, ¿qué hago, güey? Por eso te digo que lo de la...
8: Pues irle a besar el trasero a Julio, a ver si te perdona, güey.
3: Pero no creo que Julio quiera que yo le bese nada, ¿no? La verdad.
9: Si quiere.
3: Si quiere.
8: Se muere de ganas.
3: Sí, puede ser. Entonces, bajo esa lógica, el asunto de las esposas tradicionales, las trad wives, me parece un poco peligroso
8: es
3: para las mujeres.
8: Sí.
3: Yo tengo dos hijas. Si me dijeran es que voy a hacer eso, le diría, güey, piénsalo como mil veces antes de hacer eso.
8: O me hubieras dicho antes para no pagarte la universidad, ¿no?
3: También.
8: Para ahorrarme los estudios.
3: Pero si bueno, pueden iniciar a sus hijos en el mundo de las finanzas. Tenemos ahorita un podcast muy interesante que tiene precisamente que ver con el dinero.
8: Con vivir de prestado.
3: El crédito. Pero la educación financiera para sus hijos es muy importante. No importa qué tan chicos sean, enséñales a ahorrar, a invertir, porque está cabrón.
8: A entender qué es el interés, qué es el interés compuesto.
3: ¿Cómo se usa la lana? Porque la lana puede trabajar por ti. O sea, si ahorras e inviertes...
8: Nosotros hemos sido unos idiotas toda la vida. Nos hubiera venido muy bien aprender eso antes. 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
8: Porque el crédito no es malo. Nada más hay que saber cómo endeudarse y cuándo.
3: Miren,
8: y cuando
3: búsquense,
8: no.
3: Búsquense un terminajo que se llama libertad financiera. Y luego me lo agradecen. Sobre todo si son señoritas que se van a casar y quieren ser trad wives. Busquen eso y vean cómo invierten una lana para que luego no las manden a volar.
8: No, dejo de desprecio hacia las personas que eligen este
3: estilo
8: de vida.
3: No, me da miedo. Me da miedo por ellas.
8: Ellas son dueñas de sus decisiones.
3: Sin duda, pero me da miedo por ellas. No, lo digo, o sea, es que el terminajo me parece tan... Voy a ser una trad wife. No, lo que vas a hacer es una dependiente económica. Y eso es muy peligroso. Te puede ir muy mal, porque hay gente muy culé. Hay unos güeyes muy culeros.
8: Bueno, sí, y se casan con otro. Ya, que quiera una esposa también tradicional, que se quede en casa y les le haga pan.
3: Imagínate tenerle que pedir dinero a alguien, güey.
8: Oye, no, pues ya lo he tenido que hacer.
3: No, güey, pero madre, ahorita. Güey. O sea, ahorita decir, dado. Oye, quiero comprarme unos pantalones, ¿me das dinero?
8: Amor.
3: ¿Perdón? ¿Qué?
8: ¿Puedo comprar unos con tu tarjeta de crédito?
3: No, está del carajo, güey.
8: Ser dependiente económico.
3: Del carajo.
8: Bueno, cada quien.
3: Oh, está terrible.
8: A todo esto habíamos empezado con ¿qué tanto duerme Omar García Harfuch? No sé cómo nos desviamos de esa manera y llegamos hasta aquí. Sí. El secretario de Seguridad Pública y Ciudadano, como se llama hoy en día, el Batman de nuestro gobierno cuatroteísta.
3: El Batman que tiene un ojo tapado.
8: Pero ha hecho un muy buen trabajo, en mi opinión.
3: Sí, también ha dejado pasar muchas
8: cosas. Un poco selectivamente.
3: Bueno, súper selectivamente.
8: Pero yo no tengo los datos suficientes para realmente decírselo.
3: También es político, ¿no? Porque también tiene, yo creo que
8: es un gran policía.
3: Es un gran policía, pero tiene muy buena oportunidad de ser presidente, yo creo.
8: Quizá.
3: Se acabó el fondo misteriosamente justo en el momento.
8: Es que no es del equipo de Andrés Manuel, güey. Entonces está complicado porque...
3: Pero el equipo de Andrés Manuel ahorita...
8: ¿Quién va a palomear las candidaturas ahorita en 2027?
3: Ahorita
8: ¿Claudia
3: está muy
8: o Andrés
3: manchado.
8: Manuel?
3: El equipo de Andrés Manuel ahorita está muy manchado y muy lleno de sospechas y de cosas feas.
8: Pero ahí están, o sea, todos, güey. Ahí siguen. Todos a sus puestos. No ha cambiado nada.
3: Acuérdate que el honor entre ladrones no dura mucho, ¿eh?
8: La omertá.
3: Exacto, no dura mucho el pacto entre mafiosos.
8: Caballeros. Ah, no, eso es en el fútbol.
3: Sí, mafiosos.
8: En fin. Ya, güey, quiero pasar esta nota digerida.
3: ¡Mafiosos, dije!
8: ¿Cuánto duermes, secretario? ¿Cuánto descansas en las noches? Adelante.
1: ¿Cuántas horas duermes al día, Omar?
7: Pues las suficientes, sí, las suficientes.
1: ¿Qué son suficientes para ti?
7: Pues depende el día, depende el día.
1: Porque... No, si tienes depende, antes de las 5:30 en Palacio...
7: Creo que dormimos un poco más que la señora presidenta, entonces con eso ya la libramos.
1: Pues mira, las 4 ya está.
3: A ver, córtenle ahí. ¿Por qué sacó la batilengua y le dio esa batichupadota al poder? O sea, de veras.
8: Porque así se estila, ¿no? Siempre hay que agradecerle a la presidencia.
3: Bati, chupa, chupa.
8: Duermo un poco más que la presidenta. O sea,
3: además, dormimos.
8: Dormimos.
3: ¿Por qué el plural majestático? ¿Por qué? Pues, así decían los reyes, porque era Dios y yo, ¿no? Nosotros hemos decidido. Pero,
8: pues,
3: pero
8: aquí también.
3: No, porque él dice dormimos. ¿Yo y quién más o qué?
8: No lo sé, pero... Bueno, yo espero que esté bien descansado, Omar.
3: ¡Ay, Robin, claro! Dice el nuevo Robin. Batman y Robin. Chupa. Ok, muy bien.
8: Uno me parece curiosa, peculiar la pregunta de Joaquín López Dóriga, ¿cuánto duerme?
3: ¿Sabes qué le faltó decirle?
8: Pues, está bien, se le ve bien, duerme suficiente.
3: ¿Y duermes con ropa o
8: duermes desnudo?
10: ¿Duermes decoradito o qué?
8: ¿Duermes en traje de Batman o de Robin?
10: Sí. ¿Con la pura sábana o en tu negligé? Dinos.
8: ¿Te quitas la máscara o te la pones? ¿Tu toalla, tu cobertor es de Chayanne o es tuyo? ¿O es de Kareli Ruiz?
3: El perro está emputadísimo, espérame.
8: ¿De quién es? ¿De quién es el cobertor? Bueno, pues Omar García Harfuch está muy descansado. Qué bueno que duerma bien. Ya nos quitó un peso de encima. Y de paso, pues aprovecha para quedar bien con la jefa, ¿no? Así de repaso. No. Nadie estaba hablando después. No, ella duerme muy poquito. Se sacrifica por México todos los días.
3: Oye, hablando de Claudia Sheinbaum, dice que en Morena no hay corrupción. ¿Que no hay corrupción?
8: Bueno, ella tendrá esa información verídica y veraz.
3: Dice que no hay corrupción.
8: Nada,
3: a ver, vamos a oír a la presidenta.
8: Ella está dentro de Morena, tú no.
3: Decirnos que no hay corrupción
8: en
3: Morena.
8: Sí creo que hay corrupción en Morena, güey.
3: Yo también.
8: Y no, no creo que sea yo el primero en pensar eso en México.
3: Yo tampoco creo que yo sea el primero en pensar eso en México, pero la presidenta dice que no
8: creo hay. No se ha ido la corrupción de la política mexicana. No se ha ido. Yo veo unas fortunas gigantescas, un derroche espectacular, bueno, entre los que predicaban pobreza franciscana.
3: Un día sí y un día no salen las propiedades, los lujos, los viajes, los helicópteros, los aviones. O sea, los relojitos que luego... ¿Quién fue la que se borraban los relojes para las fotos públicas? Chis güeyes, cabrón. O sea, además de todo, si no tienes nada que esconder, ¿por qué tienes que esconder el reloj?
8: O sea, sí, pues una toma de Marcelo que le hicieron una vez,
3: así que se esconde el Rolex.
8: Y de repente, ajá, así con cuidadito nomás enfrente a la cámara, se baja la manga del saco para taparlo.
3: Pues sí. Pues es que ¿para qué?
8: Pues ya que, ¿para qué? Bueno, adelante, vamos a escuchar entonces a la presidenta de mentirnos. México darnos una estupenda noticia.
3: Mentirnos.
11: En el gobierno de la transformación no hay corrupción. ¡Ah! Hay honestidad.
3: Ese sí estuvo bueno, ¿eh?
8: Sí fue un buen puntacho.
3: Sabes, a mí también.
8: Pues a quién no, presidenta, pues está cañón. Estaría bien, el primer paso es reconocer, presidenta, diga, sí, sabemos que hay algunos casos de corrupción, los estamos atacando, queremos que haya cero impunidad, pero de plano salirnos con que no hay corrupción, es como decir que en México no hay pobreza.
3: ¿Sabes qué creo que en la
8: 4T? O como que somos primer lugar en educación.
3: Después, no, eso estuvo terrible, güey, terrible. Después de los nuevos libros de la SEP, de todo lo que dijeron, que iban a reformar la educación, después... Mario Delgado, de verdad, ahorita debería de estar escondido debajo del escritorio de la vergüenza.
8: ¿Por qué dice eso el señorito San Cristóbal?
3: A ver si cuesta terrible, güey.
8: La declaración de la señora que está en la cuenta del Estaca y en miles otras, de la que dice lero lero, y yo quiero sacar 10 y no sé qué.
3: Eso fue en una mañanera en donde se estaba hablando de reformar la educación en México, ¿no? Y que ahora ya no se iba a tomar en cuenta las buenas calificaciones, se iba a hablar del humanismo, no sé cuántas pendejadas.
8: Se le iba a abrir la puerta a todo el mundo. Ahorita la ponemos. Pero antes, bueno, se presentaron los resultados de la prueba PISA, que mide el nivel educativo de los alumnos en que forman parte de la OCDE, la Organización para la Cooperación y el Desarrollo Económicos. Uh-huh. Y México salió en penúltimo lugar. Terrible, terrible, lamentable.
3: Penúltimo lugar.
8: Penúltimo lugar.
3: O sea, unos resultados desastrosos. Y estamos hablando de la educación pública, o sea, la educación que provee el gobierno, que viene pagada con el dinero que todos los mexicanos damos en nuestros impuestos. Y dan una basura de educación. Eso hará que las personas que tienen que utilizar la educación para sus hijos del gobierno están recibiendo un servicio que, o sea, deja a sus hijos en el nivel más bajo posible, y no va a haber movilidad social y no van a poder mejorar en sus vidas. ¿Por qué? Porque el gobierno le importa un pito la
8: claro,
3: educación.
8: Porque ellos
3: de
8: mandan
3: los
8: a sus hijos a escuelas privadas, güey.
3: Claro. Pues sí. ¿A dónde van los hijos de Mario Delgado? A una de las escuelas más caras y más exclusivas de México. Y algunos estudian en el extranjero también. Entonces, carajo, esto es un atropello, es una jalada.
8: Es una mala noticia, la verdad.
3: Ah, es una chingadera, hay que decirlo con todas sus letras.
8: Es una fregadera, estoy totalmente de acuerdo. El problema de la educación en México no es nuevo.
3: No.
8: Tenemos miles de deudas desde la enciclomedia de Vicente Fox, que fue un fracaso absoluto.
3: ¿Cómo se llenaron la boca en el sexenio de López Obrador? ¿Cómo se llenaron el hocico de vamos a reformar la educación?
8: A mí lo que no me gustó fue que quitaran matemáticas y quitaran ciencia de los libros de la SEP para poner que Felipe Calderón era un alcohólico.
3: Correcto.
8: Y que la cuarta transformación es una esperanza para México y demás.
3: Sí, sí, sí, sí.
8: O sea, para poner ideología política en los libros de educación
3: y no educación
8: básica
3: de calidad.
8: Eso, pues, me parece muy mal. Pero como les dije, estos güeyes mandan a sus hijos al extranjero a estudiar o los mandan a escuelas privadas, pues les da lo mismo, ¿no?
3: Te digo,
8: es un resultado triste, culerísimo.
3: La educación es lo que da la movilidad social, que es la movilidad social que una generación pueda ir mejorando su economía, su estilo de vida. Pero acuérdense que se romantizó la pobreza. Y bueno, ahora sí vamos a oír a la taruga esta, que no me acuerdo cómo se llama, hablando en una conferencia mañanera de las de López Obrador, de cómo ahora la educación iba a ser diferente. Y es una señora bastante robusta, bailando con un vestidito, haciendo un baile realmente, francamente ridículo, hablando de cómo las calificaciones no son
8: ya
3: la
8: no
3: manera
8: son importantes
3: de medir el éxito de un alumno. Entonces, ¿cómo carajos
8: se mide? Si no se puede medir con exámenes, ¿cómo se puede medir? ¿En felicidad? ¿En qué?
3: ¿Cómo se llamaba esta señora?
8: Esta señora
3: no me acuerdo.
8: No me acuerdo cómo se llama. Ahorita nos dice el nuevo. Pero escúchenla a ver que si les cae bien o les cae gorda. Adelante.
12: Saco 10 y tú te sacaste 5. Lero, lero, maro, mero. Yo sí voy a ser exitoso y tú no.
3: Estúpida. Hija payasa, güey.
8: Es importante estudiar. Digo, yo estoy de acuerdo en que no necesariamente el alumno de 10 es el que triunfa en la vida. A veces es el alumno de 5 o de 7. Y eso sí me consta. Porque sí, unos güeyes que yo juré que iban a estar en la cárcel, güey, de nuestra generación, son altos ejecutivos de empresas y son muy exitosos hoy en día.
3: Sí, pero para saber si el alumno comprendió el texto, la lección, lo que tú quieras, hay que hacer un examen para ver si puede resolver el problema.
8: ¿En qué estamos mal?
3: Que sea.
8: En matemáticas y en algo tristísimo, comprensión de lectura.
3: Imagínate.
8: Sí, también un poco menos en ciencia.
3: Ahora, piensen ustedes.

0: son 5.
1: 2 más 2 son 5 en algunos
0: bueno,
1: casos.
0: Bueno, no,
1: de
0: son
1: México.
0: 3, son 3. Según los libros de la SEP. A ver, mira, la presidenta puede tratar de zafarse y hacerse como que sí, es que es un complot, lo de siempre, ¿no? Pero la verdad es que el resultado fue lamentable. Y de verdad, hicieron, movieron y cambiaron y quitaron y pusieron a personajes
1: ideología
0: propagandistas y usaron la educación como una cuestión ideológica, y para eso no es. Entonces, bueno, ahí sí, perdón, pero están una vez más fallándole a la gente. La señora esta, la que cantaba, a ver, pónmela otra vez, es Ana María Prieto Hernández.
1: ¿Y
0: Ana
1: qué
0: María
1: puesto
0: Prieto
1: tenía
0: Hernández
1: en ese momento?
0: Pues estaba involucrada en el asunto de la educación precisamente, creo que era parte de la SEP, ahorita lo estoy investigando justo en este momento, pero esto es un esta señora es una representante de un gobierno, es una cuestión seria. Hablando de la educación de los hijos, digo, yo la verdad es que iba a decir de nuestros hijos, pero yo estoy en una posición verdaderamente privilegiada en la cual mis hijas van a escuelas privadas, las dos, y a universidades privadas que me cuestan bastante caritas. Pero es una chingadera que a la gente no tenga acceso a educación de calidad y esté en manos de soquetes como esta señora. Adelante.
1: Otra vez.
2: Sacó 10 y tú te sacaste 5. Lero, lero, maro, mero. Yo sí voy a ser exitoso y tú no.
0: Pues una persona como la que acaban de oír tiene autoridad sobre la educación de sus hijos. Piensen eso.
1: No.
0: Y díganme qué les parece lo que está proveyendo la transformación de estos güeyes.
1: Sí, por lo visto, bulear al aplicado es lo de hoy.
0: Sí, una basura, una verdadera basura, güey. Pero bueno,
1: en fin,
0: ya.
1: Vamos a escuchar qué dice el secretario de Educación Pública, el ojitos Mario Delgado, expresidente nacional de Morena y exsecretario de Educación Pública. Ay, es que también a quienes ponen la Secretaría de Educación Pública. Nos falta un verdadero Vasconcelos que regrese.
0: Pues alguien que esté
1: comprometido
0: en el asunto y comprometido, ¿no? Porque en realidad...
1: Pero, te digo, esto es un tema de hace muchísimos sexenios. O sea, si en los 60, como lo hizo Corea, hubiéramos invertido en educación, México ya sería primer mundo. Y si lo hacemos ahorita, bueno, tal vez nuestros hijos vivan en un México parecido.
0: Yo no sé si sería primer mundo, pero sí tendríamos una sociedad más dinámica, una sociedad que podría mejorar su calidad de vida, que de eso se trata finalmente.
1: La movilidad social, que la gente pueda educar y mejorar su calidad de vida.
0: O sea, tener mejores oportunidades, pero al gobierno le conviene, pues la gente que no entienda nada, y a los gobiernos populistas le conviene la gente pobre y la gente desinformada y la gente que no entiende, y no es porque sea tonta, es porque tiene una mala educación.
1: Pues sí,
0: porque la educación que se le provee es una basura, la educación que provee el Estado mexicano es una mierda.
1: Sí, ahí hay una deuda pendiente, no de este sexenio, de muchísimos.
0: Sí, pero ¿sabes qué? De muchísimos, pero estos güeyes...
1: Ustedes son los que están ahorita.
0: ¿Cómo
1: frente,
0: se
1: ¿no?
0: llenaron el hocico? Y seguimos mal.
1: Bueno, adelante, Mario Delgado.
3: Nosotros estamos trabajando en...
1: ¿En qué?
0: ¿En qué, güey?
3: En la nueva escuela mexicana. Sabemos
1: pues
3: que es una prueba con alcances muy limitados, con una muestra muy pequeña... Alrededor de 7,000 alumnos participaron en esta encuesta. Nosotros tenemos evaluaciones integrales que hacemos para conocer la evolución de cada niño, cada niño. Por ejemplo, el año pasado realizamos más de 7 millones de evaluaciones que se le dan al maestro para que el maestro tenga información de cómo trabajar con cada niño en específico. Ese es el tipo de evaluación que a nosotros nos...
1: Gracias, secretario.
0: Nos conviene, ¿no?
1: Perdón, no sé por qué le dije ex-secretario, sigue siendo secretario, el ojitos de...
0: No sé, pero habría que ser más exigentes con estos servidores públicos, porque claro, él ya estamos trabajando...
1: Pues él lo que hace es desestimar, descalificar la prueba PISA y decir, no, las que tenemos nosotros nos autoevaluamos y nos vemos a toda madre.
0: Pues sí. Sí, claro.
1: En su espejito,
0: además,
1: ¿quién es el más bonito?
0: En el tono de voz y en la manera de expresarse, yo lo único que oí es me vale madres, me vale madres, me vale madres, me vale madres, me vale madres. Eso es lo que yo oí.
1: Está terrible. Pero
0: bueno, podría yo estar loco, ¿va?
1: Bueno, eso sí, es al margen, ¿no? Eso... ¿Qué tiene que ver?
0: Mira, aquí está, mira, justo ahorita me está saliendo aquí una fotito de su hijo en el colegio alemán. Pues claro, güey, a huevo.
1: O sea, él no le preocupa.
0: Pues no. Está bien que él pueda tener a su hijo en el colegio alemán, pero yo siento que el secretario de Educación no debería de casi que por ley tener que mandar a sus hijos a la escuela pública.
1: Me parece que eso atenta contra las libertades individuales. Pero debería ser un tema de honor, de honra, ¿no? De ética.

0: pública. Sí, bueno, yo soy secretario de Educación Pública y confío en mi trabajo y mi hijo está en una escuela de gobierno, en una escuela pública. Así es. Porque me estoy rompiendo la madre todos los días para que todos los mexicanos tengan a sus hijos en la mejor educación pública posible.
1: O sea, no estoy haciendo juntas con otros políticos para ver cómo le hacemos para que nuestro grupo y castigándolos de allá y moviendo a los maestros. No, estoy trabajando en pro de la educación. Sería refrescante, señor Delgado, que se dedicara usted a eso. A mejorar la educación de México sería estaría poca madre,
0: güey. Ya estás mal del hígado, güey. Tienes estás a la orilla de la cirrosis. En nada te ayuda a encorajinarte.
1: Y aquí está la foto de la taruga esta. Pero qué bruto. A matarla.
0: Bueno, ahora vamos a escuchar a este güey. Es el presidente municipal de Nicolás Flores Hidalgo. Se llama Nicolás González Elizalde. Y al parecer se robó 7 millones de pesos. Al parecer.
1: ¿Se robó 7 millones de pesos?
0: Sí. Aunque él dice que sí, pero que no. Que no, pero que sí. Pero que es Robin Hood. Adelante, Nicolás Flores, alcalde de... No, Nicolás González, alcalde de Nicolás Flores Hidalgo. ¡Robin Hood ha llegado!
1: No me robé ningún peso, pero si me lo robé fue para dárselos a ustedes. ¡Ay, güey! O sea, ¿qué? Tú sí te lo robaste. ¿Qué? O no te lo robaste, porque si me los robé, güey, ¿qué declaración es esta?
0: ¿Y cómo se los dio? ¿Cómo le repartió a la gente del pueblo los
1: 7 millones de pesos? No sé, güey. Si me los robé fue para dárselos a ustedes. No, pues chingón.
0: Este güey inició su trayectoria política en el PRI y actualmente gobierna bajo las siglas del Partido Acción Nacional.
1: ¡Qué padre!
0: Ese partido de tus amores, ese que son gente honesta y trabajadora.
1: Aquí, a ver,
0: de
1: ya
0: tu
1: hemos
0: sangre
1: dicho muchas
0: azul.
1: Veces.
0: Wey,
1: hemos llevas, dicho muchas veces.
0: Llevas que 20 años votando por el PRI o por el PAN o 26.
1: Por el PAN yo nunca he votado, güey.
0: ¿No bueno, votaste por Fox?
1: Voté por Fox.
0: ¿No votaste por Calderón o votaste por Andrés Manuel?
1: No, voté por Calderón. Oye,
0: ¿Y Xochitl?
1: Sí, por Xochitl, sí he votado por el PAN muchísimo.
0: ¡Eres panista, güey!
1: Pero mira, aquí lo que importa es el descaro de estos güeyes, porque partido al que pertenezcan se comportan básicamente igual. Y estos son estos pequeños funcionarios de pequeños lugares en donde llegan y dicen, ya chingué. Entonces, 7 milloncitos por aquí, 8 milloncitos por allá, reparto.
0: Pero fue
1: unos
0: para dárselo a la gente, güey.
1: Le doy unos a la maña y no pasa nada, ¿no? Es que sí, güey, así.
0: Claro, eso ya está saliendo de tus pelotas, güey, eso sí no lo sabes.
1: Bueno, no sé este señor, pero sucede muchísimo, sucede muchísimo. Y luego, pues no pasa nada porque pues es que dieron dinero para la campaña y pues resulta que la gente que se encarga de la seguridad en el estado, pues ya dijo que no hay pedo, ¿no? Porque pues son mis cuates y estamos muy acostumbrados en México a que los gobernantes pues nos roben.
0: Y nadie hace
1: pues,
0: nada.
1: Es que el problema es que se encubren entre ellos y luego tienen todavía la desfachatez de decir lo que dijo este carnal, güey. Si me lo robé fue para dárselos a ustedes. De veras, güey. En serio.
0: Bueno, ahí les va otra. Antes de que vayamos a corte, porque esto está tremendo, güey. Para tener mayoría en ambas cámaras, Morena necesita de su alianza con el Partido Verde. El Partido Verde que históricamente pues ha sido la meretriz del partido en el poder.
1: Una ramera de partido.
0: La concubina del poder, ¿no? Cuando gobernaba el PAN, eran los aliados del PAN. Cuando gobernó Peña Nieto, eran los aliados del PRI. Y ahora son los aliados de Morena desde que gobierna López Obrador y con Claudia Sheinbaum. Bueno, pues, considerando todo esto y la importancia que tiene para la fuerza legislativa de la Cuarta Transformación, la alianza con el Partido Verde, escucha lo que dijo el senador del Verde, Armando Melgar, acerca de Andy y su amigo, el empresario Amílcar Olán, sobre el que pesan varios señalamientos de corrupción. Uh-huh. Adelante, Armando Melgar, senador del Partido Verde Ecologista de México.
2: Pues son un par de mafiosos. Ahora sí que ellos se juntaron y ahorita que ya no les conviene, ya se quieren separar. Pero creo que ahí está la historia muy clara de todo lo que ha sucedido en Tabasco, particularmente, cuáles eran sus ligas con la barredora, desde el muy al principio del sexenio de López Obrador. Luego, esta es una historia que ahí tenemos todas las pruebas, todas las huellas por todos lados, el Tren Maya, pero Dos Bocas. O sea, es impresionante el nivel de corrupción y de impunidad que ha habido. Entonces, me parece no solamente fantástico, me parece muy bien que se vea con esa lupa que probablemente no se estén peleando, probablemente estén muy bien de acuerdo, par de delincuentes, los dos, ¿Y qué está pasando? Lo que tenemos que hacer son investigaciones, porque las pruebas ahí están. Entonces, cuando entramos a la dinámica de que no hay pruebas, pues yo digo, bueno, ¿y cuándo van a aparecer? Si todos las conocemos, los únicos que no las ven son ellos.
1: Correcto.
0: Ese, Omar.
1: A ver, ¿cuántas veces...
0: Omar es un becario que está
1: ¿cuántas
0: aquí.
1: ¿Cuántas veces hemos hablado de las pruebas que no hay? Y haz tu denuncia y no sé qué. O sea,
0: pruébamelo, está aquí, ya aquí anímate, asunto, pruébamelo.
1: Aquí el asunto que está abordando este señor es algo de
0: palabras,
1: todos conocido. Pues bueno, güey, pero ¿cuánto,
0: pero de un
1: cuánto
0: aliado,
1: tiempo llevamos diciéndolo
0: aquí? De un miembro
1: aquí?
0: De la Cuarta Transformación.
1: Pues claro, güey.
0: Partido Verde.
1: Y luego dices que no hay divisiones y que no hay... Sí las hay. Y esto va a empezar a oler peor cada vez, güey. Y hasta acá apesta Andy López Beltrán. Hasta acá lo puedo oler cómo empieza a podrirse el asunto.
0: Hasta acá cayó el comentario, ¿no?
1: Hasta acá cayó el comentario y esto se va a poner peor, no mejor, ¿eh?
0: Y es que también el año que entra es año electoral y hay varias entidades en donde el Partido Verde podría ganar sin Morena.
1: Pues mira.
0: Y se andan tratando de zafar la marca. Se
1: el
0: está poniendo bueno esto.
1: Sería que tuviéramos justicia real en México, porque resulta que solamente cuando la coyuntura política pues, manda para allá los reflectores es que hay justicia, ¿no? Cuando conviene y se debilita una de las facciones de la mafia, esta entonces ya. Ya hay pruebas y ya hay investigaciones. Mientras
0: esta
1: tanto,
0: nota sí me sorprendió.
1: No hay pedo. ¿No? Mientras tanto, no pasa nada. Y acuérdense de la gran pulsión de la 4T de... No, no es cierto. No es cierto. Es un complot. Mienten. Nosotros no fuimos. Somos moralmente superiores. Somos
0: pues,
1: no sé
0: tenemos
1: qué,
0: otros
1: somos
0: datos, ¿no? La prueba PISA
1: siempre
0: está mal. Esa no mide bien.
1: Todo está mal.
0: Nosotros tenemos otros datos en los cuales esa la educación está es todo dar en México.
1: El reflejo absoluto de la 4T es... No, no es cierto. Y mienten. Y son unos vendepatrias. Y su discursito este estúpido.
0: Pero ya viste,
1: ¿no?,
0: que los panistas roban para darle al pueblo.
1: Bueno, es que, güey, hay un descaro en la clase política mexicana, pero de... Bueno, ¿qué tal el güey que es para... ¿Cómo se llama? El que se hizo pasar por mujer en un registro, güey. Esa declaración, no sé si la tenemos hoy,
0: la
1: pero deberíamos
0: mañana,
1: de buscarla.
0: La ponemos mañana, porque es
1: increíble.
0: El cinismo,
1: güey,
0: el descaro es total
1: absoluto
0: y absoluto. Bueno, el top ten del día de hoy se va a llamar consejos que parecen buenos,
1: pero no lo son. Consejos que parecen buenos, pero no lo son.
0: Cómpralo, para eso trabajas.
1: Tú reúnete con ellos en el restaurante, sí, no pasa nada. No hay pedo,
0: La primera vez es imposible que te embaraces.
1: Exacto.
0: No, eso es pésimo. Consejos que parecen buenos, pero no lo son. Si quieren participar, es muy sencillo, @lacornetafm y nosotros volvemos.
1: No inviertas en eso, yo tengo un negocio mejor.
0: Híjole.
1: Nosotros volvemos en un momento con más.
0: Ya sin política, ¿no? Ya, basta.
1: ¿Sabes
0: basta
1: qué?
0: Se acabó.
1: Estuvo
0: ya, cállate,
1: tan asquerosa, tan nauseabunda, sucia, horrible, pero
0: sórdida.
1: Creo que estuvimos básicamente de acuerdo el día de hoy y creo que pues que sí podemos mandarle un saludo a la clase política, ¿no?
0: ¿Qué? ¿Estuvimos de acuerdo?
1: Vamos un corte y volvemos, no se muevan, esto es La Corneta.
0: Algo. No puedo estar de acuerdo con el estaca siempre, eso está
1: no, estás de acuerdo, hoy tuviste
0: me
1: que estar, güey.
0: Preocupa.
1: Ni modo.
0: Ahorita nos peleamos de algo, no te preocupes.
1: De algo, ahorita hablemos de inteligencia artificial si quieres.
0: Ahora le va.
1: Y me dices pesimista y la chinga. Ok, va.
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4: Es la 1:42.
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34: Es la 1:47.
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1: Programa un día con el burro en ranking, tú con el negro Araiza, por ejemplo.
2: Hazlo, a ver cómo te va. Haz lo que pero quieras.
1: ¿Qué
2: Eduardo,
1: ¿qué
2: llevas, haz lo
1: ¿no?
2: que quieras.
1: No, está bien. Seguiremos.
2: Oye,
1: aquí,
2: a ver, a la corneta. Yo creo que aquí lo que se está pidiendo es un poco injusto. Porque además de todo lo que va a pasar, Aldo, es que tú vas a ser infiel y ella te va a decir que es fiel, pero te va a ser infiel sin que tú te enteres. Eso es lo que va a pasar. Porque eso es lo que pasa tradicionalmente. Yo conozco, he conocido a güeyes que andan por aquí, por allá, con esta y con la otra, y no, hombre, y te cuentan sus correrías.
1: Oye,
2: y
1: tu
2: la
1: esposa,
2: madre,
1: ¿qué crees que haga?
2: No, hombre, no pasa nada.
1: Ya parece.
2: Y lo que pasa es que después te enteras que la esposa lleva años por allá echando desmadre igual que él, güey. Porque ustedes
1: qué
2: creen.
1: Qué bueno,
2: pues claro. Ustedes creen. O sea, que esas chavas con las que salen y demás a hacer sus desmadres, pues no hacen lo mismo, a lo mejor, y tienen pareja y no les están diciendo. O sea, ¿con qué? Pues sí, güey.
1: Ahora, lo que hizo Aldo fue un chiste, ¿no? Tampoco hay que tomárselo tan a pecho.
2: No, sin duda, pero yo nomás digo, lo que va a pasar ahí, si sigues esa lógica, lo único que va a pasar es que tú vas a creer que tienes resuelto el asunto.
1: ¿Tú crees que a ti te han pintado el cuerno?
2: Y espero que no, pero no lo sé. Creo que no. ¿Tú crees que a ti te pinten el cuerno? Es más posible en tu caso. Tú eres un viejo horrible, güey, y tu esposa es joven y guapa. Es mucho más probable que te pase a ti. Tiene una pareja ya establecida,
1: no,
2: como
1: wey,
2: de años.
1: Tú llevas 30 años con la doctora, yo llevo apenas 7 años con
2: ya
1: Sofía.
2: Ya se aburrió la doctora.
1: Ajá. El riesgo está para todos, ¿eh? Y además...
2: Y luego yo me voy a
1: tú
2: México.
1: Tú te la pasas
2: no estoy...
1: viniendo a México y se queda sola la doctora. Wey, bueno.
2: Espero.
1: Imagínate los 2 meses que estuviste aquí durante el Mundial.
2: No me hagas pensar en eso. No. No sé, güey.
1: Pues
2: no
1: bueno,
2: sé qué suceda.
1: Yo elijo debe confiar. Ser... ¿Tú?
2: Yo elijo confiar, exacto.
1: Sí, ya.
2: Yo como los monitos esos chinos, güey, no veo ni oigo ni
1: ojos digo, que no claro, ven, corazón que no siente. ¿Qué preferirías, saber o no saber?
2: ¿Si te fueran infiel?
1: Ajá. Porque si sabes, pues sí, ya no es infidelidad, ¿no?
2: Pues es que no sé, güey, o sea, porque si sabes, vas a sentir feo y te vas a sufrir. Si no sabes,
1: y te vas a querer desquitar. Y de hecho, en un capítulo que hicimos de la corneta extendida sobre infidelidad, una terapeuta nos dijo que sí, que efectivamente para perdonar una infidelidad muchas veces sirve que la persona a la que le pusieron los cuernos
2: haga lo mismo,
1: aplique la misma dosis.
2: Y en una de esas se da cuenta que estaba mejor afuera.
1: Sí, o por lo menos dice, bueno, ya estoy a mano, ya no me siento tan mal, ya puedo empezar a procesar esto.
2: Y mira,
1: ¿no?
2: Te traje una sorpresa, es una infección. No.
1: Hablando precisamente de propuestas indecorosas, vamos ahora con uno de los, el más grande payaso, creo que yo creo hoy en México, ¿no? Brincos Dieras, el más famoso.
2: Brincos Dieras. Ah, es que el más grande payaso de hoy en México, hay otros muy buenos.
1: Híjole, sí, no. Perdóname, Brincos Dieras.
2: No vamos a hablar de política.
1: Ya no, pero hay otros payasos descomunales en este país. Uh-huh. Yo soy fan de varios payasos, me gusta Brincos Dieras, amo a Platanito, güey. Nadie yo creo que me ha hecho reír tanto en un show en vivo como Platanito.
2: Es bueno el plátano, sin
1: duda.
2: Es
1: que es una bestia, de verdad, es un titán del escenario, mi querido Plátano.
2: Bueno, pues, le mando un saludo. Pero Brincos Dieras, ¿qué hizo?
1: Y pese a lo que puedan decir, yo amaba a Cepillín. De niño sí, era mi ídolo Cepillín, disfrutaba muchísimo verlo.
2: Creo que eso
1: televisión
2: fue un chiste que se salió de control. Tú sí lo decías de chiste y...
1: Sí, lo tomaron muy en serio. Y me dolió porque realmente no era mi objetivo.
2: Pues no.
1: O sea, yo pensaba que se entendía que cuando le decía yo que donde te
2: mira,
1: viera
2: no,
1: Cepillín.
2: No voy a decir más, pero también creo que te utilizaron un poco. Pero dejemos el tema.
1: No lo sé, pero yo era fan de Cepillín.
2: Yo creo que te usaron un poco.
1: Soy fan, aunque era más fan antes, güey. Ahorita lo siento demasiado propagandista. Más que un comentarista político, un crítico,
2: a ver,
1: un satirista.
2: Broso, el personaje de Broso fue uno de los grandes proponentes y propulsores de Andrés
1: Manuel López
2: Obrador en su
1: sí
2: momento. Pero Andrés Manuel López Obrador creo que traicionó muchos de sus ideales y mintió e hizo muchas cosas que contravenían lo que había dicho años antes. Y Broso se dio cuenta y la verdad es que a mí me parece que Broso le hacía unos reclamos más que puntuales. Y sí, se amargó un poco el payaso, porque antes era más cagadón, cuando era oposición del PRI y así. Pero
1: es que más bien era crítico político en general, no era tan propagandista, así claramente.
2: Creo que el personaje de Víctor Broso y Víctor mismo fueron de esos grandes desilusionados, que de alguna
1: por la
2: manera,
1: cuarta transformación,
2: con todo lo inteligente que es Víctor, le creyó al pinche viejo. Yo estaba seguro de que iba a hacer lo que hizo, porque sabía
1: quién era ese
2: güey. Yo respeto
1: profundamente a Víctor Trujillo, me parece un fregonzazo. Pero el personaje de Broso me parece que ya se volvió demasiado propaganda y no nada más diversión a través de la crítica y la caricatura.
2: Está en Latinus, que pues para eso es, ¿no?
1: No lo sé. ¿Tú sabes? Te buscaron en Latinus.
2: No, Latinus es un ataque constante, es presión constante sobre la 4T.
1: Sí, es propaganda también. Pero bueno, vamos a escuchar.
2: No, espérame, es investigación y noticias, pero con un sesgo muy claro. O sea, no, pero no es propaganda, no dicen mentiras.
1: No, es que para la propaganda no requiere de decir mentiras. No,
2: por eso, pero o sea, tiene un sesgo muy claro. No, la propaganda sí requiere, siento yo, de decir mentiras, inexactitudes y cosas que no.
1: No, propaganda viene de propagar, de diseminar un mensaje.
2: Sí, pero en general la propaganda se entiende. O sea,
1: no implica en automático mentir.
2: Por ejemplo, las mañaneras donde se miente muchísimo son clarísima propaganda.
1: O sea, hay ejemplos de propaganda con mentiras, pero la definición de propaganda no incluye mentir.
2: No, está bien, pero siento yo que se entiende más como una cuestión que incluye inexactitudes y sesgos que van más allá de informar, ¿no? Lo que sucede es que Latinus nunca informa cosas positivas sobre la 4T. O sea, la definición la entiendo, pero siento yo que Latinus sí tiene un sesgo durísimo en contra de la 4T. Y estoy de acuerdo.
1: Vamos a definirlo, ya que lo tenemos aquí. Propaganda es una forma de comunicación que busca influir en la actitud, las ideas y las opiniones de la comunidad o del público en general hacia una causa, posición o ideología específica.
2: Para eso no se necesitan mentiras.
1: Para eso no se necesitan mentiras, es lo que te digo. La propaganda no implica mentir.
2: Ok, corregido quedo. Entonces, pero nada, tienes razón. Pero nada,
1: de que hay propaganda mentirosa como la de Goebbels, pues sí hay propaganda mentirosa, ¿no?
2: Tío, o lo que hacen los pinches moneritos estos a sueldo del régimen, ¿no? En sus revistuchas.
1: Pero ya caímos otra vez en la política, güey.
2: Esos pinches programas
1: adictos,
2: piteros del 11.
1: Y estamos en algo tan bonito, las propuestas
2: por
1: indecorosas.
2: Por cierto, vayan y ching...
1: Que ha recibido el gran payaso Brincos Dieras. Adelante, Brincos.
3: A mí me han... Hay muchas propuestas.
4: No, la neta.
3: La verdad sí, pero me las mandan a redes sociales. Pero propuestas, cállate, me han mandado el pack, me han mandado todo.
4: Así que sí, el payaso las debe tizar a algunas mujeres. Sí. Pero así que las deben creer que las agarra.
3: Sí, yo digo que sí. A mi esposa se saborea cuando digo pintado. Cuando hacía yo, en serio, güey, cuando hacía show yo privados, a veces llegaba y la digo, me ha hecho un baño. No, güey, me dejaba, así quédate. Ah, man, así quédate, güey, ándale, así quédate. O nomás lávate de aquí para acá y báñate, de aquí para acá y así quedas.
2: Lávate
3: de aquí. Y así
4: y le dejabas la
3: deja verde. Tú la boca, verde ahí abajo le dejaba, compadre.
2: ¡No!
3: Parecía un sapo, la chingada, mira. ¡Ah! Parecía un sapo. Así. Y ahora me faltaba así. René.
2: Parecía un sapo, la chingada. O sea, de veras, en serio. Wow.
1: Bueno, ahora, existe una cosa que
2: ¿quedan
1: se llama...
2: los ojitos en los muslos?
1: Sí. En las ingles.
2: Queda la cara, la impresión.
1: Y como tiene la boca verde, pues sí queda como ranita.
2: Como rana, güey. ¿Cómo se llama la filia de los payasos? Perdón.
1: Coulrofilia.
2: ¿Coulrofilia?
1: Coulrofilia. La atracción sexual o fetiche hacia los payasos. Las personas que la tienen se sientan atraídas por el aspecto, maquillaje y el comportamiento, y sobre todo por los zapatotes del payaso.
2: Bueno, y por el perrito de globo y la chinga. Oye, pero a ver, si tú te sientes atraído por los payasos, ¿tu pareja se tiene que pintar de payasa?
1: La papayasa.
2: ¿Te acuerdas de la papayasita? Exacto. Pero el payaso más grande de todos, ya lo hemos dicho, ya, y le mando un saludo al cielo a Memo del Bosque. Porque él tenía como hobby buscar nombres de payasos. ¿Qué? A ver.
1: Coleccionaba nombres de payasos.
2: La payasita Pepita, ¿no? Y acá que es una Pepita. ¿Cómo ves la payasita Panochita? Y así, o sea, así era. Y le dije, no, pero tienes que ser más creativo, mi Memo. Tienes que buscarlo. Y yo, por ejemplo, tengo un payaso italiano que se llama Pepino Rasgalano, que era un gran payaso. Pepino Rasgalano.
1: Pues alguna vez hicimos un top 10 de nombres de payasos.
2: De payasos. Pero Memo siempre tenía, ya sabes, la payasa Culito. Y así, ¿no? ¿Cómo ves? No, güey. ¿Esa qué? ¿Esa payasa qué? Pero bueno.
1: Ok, bueno. Pues bien, por Brincos Dieras, gracias por esa anécdota. Estuvo muy simpática. Y vámonos rápidamente ahora con Diego Boneta, este exitosísimo actor, productor, guionista, que ha triunfado en Hollywood, que interpretó increíblemente bien a Luis Miguel en la serie de su vida. Que resulta que por ahí salió el rumor, el chisme barato, bueno, no sé si tan barato, de que andaba buscando amor, Diego Boneta, en una app para ligue entre hombres.
2: ¿Y qué de malo habría en ello?
1: No, nada.
2: Si Diego Boneta quiere que otro hombre le haga una cita, o una cena, está en su derecho, ¿no? Amor es amor, está bien.
1: Yo tengo la impresión de que no es gay, pero yo qué voy a saber, ¿no?
2: Bueno, pero Iván, igual nomás importa. Quiere probar. Para ver si sí.
1: Vamos a dejar que Diego nos lo aclare. ¿Quieres que te lo aclare, Diego?
2: Adelante. Bueno, o atrás. Va. Ya que.
5: Perdón por decepcionarte, brother. Pero no eres. No tengo absolutamente nada en contra de los gays. Tengo muchos amigos gays, pero no es mi preferencia sexual.
6: Porque hay ocasiones que algunos famosos han utilizado aplicaciones de citas y luego las bloquean porque piensan que son falsas.
5: Yo no uso.
6: Te llegan solitas.
5: Justo llevo tiempo sin usar. Las usé en un momento hace años. Las pero Tinder. Ahorita ya no.
1: Bueno, pues, ¿tú crees que necesita una aplicación para ligar a Diego Boneta, güey? Por favor.
2: Muchísimo,
1: güey. Si al payaso brincosieras le caen packs y propuestas indecorosas, imagínate a Diego Boneta.
2: Pero Diego Boneta, güey, no creo que para nada necesite una aplicación para ligar. Lo dudo.
1: Y bueno, lo otro, pues, es muy su pedo. Si así fuese.
2: Compararse en algún restaurante.
1: Con respirar, sí.
2: En algún bonito barrio de la Ciudad de México, levanta
1: le
2: pasiones.
1: Como... Sí. ¿Cómo se arroja? ¿Cómo era?
5: Se agolpan. Es increíble cómo se lanzan sobre el capó del auto las muy...
1: Qué feo.
5: Se agolpan.
1: Lo último me parece...
2: Es que es un audio que encontré, que lo llevo buscando años. Si alguien lo encuentra, mándenmelo, por favor. Es un audio de un... Creo que es un argentino. Que
1: habla de cómo
2: diciendo,
1: se le lanzan viejas.
2: Es increíble. Pero además mujeres. De todo, es muy grosero porque se refiere a ellas como de la manera más despectiva.
5: Es increíble cómo se lanzan sobre el capó estas... Y se agolpan en se números, agolpa. Se arremolinan las
2: O sea, y me hace una gracia maldita, pero no lo encuentro por ningún lado. Si alguien lo encuentra, mándenmelo, por favor.
1: Por favor, lleva fregando con eso como un mes el güey.
5: Es increíble.
1: Bueno, ya para cerrar esta sección trespecina de espectáculos, viene un documental de casi 4 horas sobre la vida de Elon Musk. Está por estrenarse próximamente. Te cagará, pero es un genio, güey. O sea, eso no se le puede escatimar.
2: Pero ¿sabes qué? Es un genio y también...
1: Es uno de los mejores ingenieros que ha dado la humanidad en su historia.
2: Mira, te voy a decir una cosa. Es en realidad un hombre que ha vivido de acciones y de prestado, comprando negocios... Y colgándose las medallas de otros inventores, eso es bueno para hacer dinero, sin duda, pero además de todo, es un supremacista blanco declarado, es un racista y es un
1: tipo. No es un supremacista
2: nocivo.
1: Blanco declarado, eso es una mentira.
2: A ver, güey, hizo un saludo nazi. Ha convertido a X en una
1: plataforma.
2: Bueno, y ha abierto X para. O sea, permitió comentarios que antes estaban prohibidos. Simbología,
1: o sea,
2: que
1: antes estaba prohibida. En la libertad de expresión total.
2: Él en lo que cree en realidad es en que los blancos deben de dominar al mundo. A mí Elon Musk me parece un tipo lamentable. Me parece que tiene grandes logros, pero me parece un tipo lamentable, güey.
1: Bueno, esa es tu opinión.
2: Sí,
1: yo no
2: duda.
1: Creo que sea un supremacista blanco. Bueno, yo no creo, a diferencia tuya, que sé lo que pasa en su cabeza. No tengo ni idea.
2: No, pero he oído declaraciones suyas. He visto cómo se ha, por ejemplo, unido con la gente de Breitbart, que era el periódico el pasquín de la ultraderecha en Estados Unidos. He visto cómo a Donald Trump le ha dado carte blanche para hacer chingadera y media en las redes sociales. Cómo lo quitaron de X, por ejemplo, y este güey lo devolvió. Cómo ha alentado el contenido precisamente de voces supremacistas blancas y racistas en Europa. Cómo ha hablado...
1: Sí, yo no estoy de acuerdo con su
2: ha hablado
1: político.
2: De la teoría de The Great Replacement, que es el reemplazo de los blancos en Europa por parte de los africanos y musulmanes. Güey, es un racista.
1: Quizá lo sea, yo no tengo esa impresión.
2: El pinche vecino me estacionó un swastikar aquí afuera, lo estoy viendo. Tengo una camioneta de esas Tesla. Una de esas cosas horribles que además de todo parecen el pecho palomo de Elon Musk. Es el diseño más pinchurriento del mundo, güey. tengo estacionado afuera de mi ventana.
1: Oigan, no sé si se enteraron, pero el fin de semana sucedió algo atroz en Europa. Algo verdaderamente horrible. La ultraderecha en Alemania ganó una de las provincias, uno de los estados, Sajonia-Anhalt. Y
2: correcto.
1: Es la primera vez que esto sucede, que un grupo de ultraderecha se hace del poder desde la época de los nazis, desde la Segunda Guerra Mundial. ¿Quién sabe hasta dónde pueda llegar esta influencia? Tienen una política, una postura de cero tolerancia a la inmigración, de expulsar a los que no sean de ahí.
2: ¿De ahí o que sean blancos?
1: No, de ahí.
2: Pues mira, yo la verdad
1: no
2: es
1: se
2: que
1: extiende
2: he estado,
1: a eso.
2: He estado oyendo el resurgimiento de ideas horrorosas. ¿Sabes qué me dio mucho? Bueno, y entonces termina tu comentario, ahorita te cuento algo muy chistoso.
1: Bueno, este compa blanco que ya están llamando el hombre más peligroso del planeta, porque puede encabezar, es un güey muy carismático, se llama Ulrich Siegmund, y está haciendo que crezca la ultraderecha en Alemania y también en Europa, por muchas razones se está dando. Pues ganó, quién sabe qué vaya a pasar con Alemania, esperemos que no se le salga de control este tema. Ellos dicen que no son nazis, que simplemente creen en políticas muy, muy de derecha. Y precisamente Elon Musk, cuando ganó este güey el domingo, le puso ahí en sus redes sociales gut gemacht, que quiere decir bien hecho.
2: Te estoy diciendo, güey.
1: Bueno, él tiene derecho a tener el credo político que él tenga, ¿no?
2: Ah, no, sin
1: yo no
2: duda.
1: Comulgo con la ultraderecha, me
2: sin
1: parece
2: duda.
1: Terrible.
2: Pero a mí me parece que él sí cree y comulga con la ultraderecha. O sea, según todas las actitudes que les he relatado, no es que yo diga nomás de la nada.
1: No, es que no te lo estás imaginando, eso sí es verdad. Bueno, sí. Pero el tema no era ese, el tema es que una de las exparejas de Elon Musk, que tiene varias, ya ven que tiene como 11 hijos con varias
2: ¿qué
1: mujeres.
2: Tal? Salió a decir unas cosas muy interesantes, güey, que le ofreció 40 millones de dólares para que cerrara la boca y no dijera nada.
1: Para
2: de lo
1: que no apareciera
2: platicaba
1: en este documental del que les estaba yo tratando
2: correcto,
1: de hablar antes de que me interrumpieras.
2: Correcto. No, oye, pero ¿sabes este lo mejor de todo? Que en las declaraciones de esta mujer dijo, bueno, es que Elon Musk cree en unas cosas muy raras. Por ejemplo, me dijo que teníamos que tener muchísimos, muchísimos hijos antes de que llegara la guerra civil. ¿Cuál guerra civil, güey? Pues este güey le está apostando a que el encono se desborde en precisamente luchas intestinas en los países porque él cree que la inmigración es una cuestión peligrosa y él cree en la supremacía blanca, güey. Y lo acaba de decir también su expareja.
1: No es eso lo que dice en esta declaración, por lo menos yo no lo he visto.
2: Yo sí vi la declaración
1: la expareja
2: completa y dijo lo que te acabo de relatar.
1: Elon Musk me ofreció 40 millones de dólares, güey. O sea, ya no tiene que trabajar nunca más en su vida y vivir a toda madre. 40
2: por
1: millones
2: no decir
1: de dólares
2: lo que dice él.
1: Para comprar su silencio, ¿no?
2: Pues sí.
1: Y ella dijo, yo tuve una relación con Elon Musk, tengo hijos con él, y para mí es muy importante enseñarle a mis hijos algo. Elon Musk tiene muchos problemas de relación, pero su mayor problema es su relación con la verdad.
2: Pues sí.
1: Y quiero yo dejarle en claro a mis hijos que 40 millones de dólares no son más importantes que la verdad.
2: Pues
1: y entonces
2: sí,
1: voy a decir la verdad en este documental.
2: Mira,
1: que me interesa ver, ¿eh?
2: Te digo que habló del asunto de que Elon Musk le decía que tenía que tener muchos hijos antes de la guerra que viene. Misma que yo, según todo lo que veo que hace Elon Musk, él y otros personajes están alentando.
1: Una ¿cuál guerra, güey? ¿De qué guerra hablas?
2: Una división racial, güey. Es un supremacista blanco. Pero bueno, no me creas, ve el documental y a ver qué me cuentas luego. Pero bueno,
1: sí, sí,
2: el asunto
1: ver, si
2: es que les quería platicar también de un güey que me dio mucha risa, porque el karma a veces sí funciona, güey. Es un güey, un inglés que llegó a los Estados Unidos hace algunos años y que era uno de los grandes proponentes de las políticas precisamente divisivas y de supremacía blanca del actual gobierno de Estados Unidos, del de Donald Trump.
1: Ajá.
2: Y ching, que me lo deporta ICE. Que lo arrestan y lo deportan porque el güey se peleó con una señora que se llama Laura Loomer, que es también otro de los esbirros de Trump, y bueno, pues la atacó personalmente. Resulta que el güey es un inglés que estaba aquí en los Estados Unidos con una visa turística y ya había estado demasiado tiempo. Y bueno, pues le aplicaron los horrores que le aplican a nuestros paisanos migrantes, lo encadenaron, lo tuvieron separado sin comunicación como 3 semanas, comiendo comida podrida, en un campo de concentración, porque eso es lo que hoy por hoy hay en Estados Unidos, campos de concentración. No se equivoquen, ¿eh? En Estados Unidos hoy por hoy hay campos de concentración y son para todos los que estén aquí ilegalmente. Y me parece que es un atropello de los derechos humanos. Elon Musk está muy contento con esas cosas. Donald Trump está muy contento con esas cosas.
1: Se
2: este pendejo lo arrestaron y me dio un gusto y una risa increíble.
1: Cara el karma.
2: De verdad.
1: He's a bitch. Bueno, El top 10 del día de hoy se va a llamar consejos que parecen buenos,
2: pero no lo son. Sí, tú habla en pro de Donald Trump, no pasa nada. Tú eres inglés y blanco, a ti no te va a llevar la policía paramilitar de Trump. ¡Mocos! Consejos que parecen buenos, pero no lo son.
1: Consejos que parecen buenos, pero no lo son. Hombre, tú aplícate. O sea, rechazar a una mujer porque eres casado es como rechazar dinero porque ya tienes trabajo. No.
2: Ok, bueno, manden todo lo que ustedes quieran aportar al top 10 del día de hoy, arroba la corneta FM. Esa es la vía gratuita de este su programa, de su radio.
1: Así es.
2: Donde aceptamos a todas las razas, todos los credos, y a estos y a los otros, porque aquí no somos unos imbéciles.
1: Es un programa, bueno, plural.
2: Corrección, sí somos unos imbéciles, pero somos muy inclusivos, ¿ok? Somos imbéciles inclusivos. Somos aliados de todos los demás imbéciles del mundo. Y así bueno, es. Ustedes son muy listos,
1: ustedes no.
2: Así que escuchen estos anuncios, compren todo lo que ahí se les
1: prepara
2: propone.
1: SIM.
2: Ah, sí, ya sé, sí.
1: SIM.
2: Viene, vámonos.
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11: Son las 2 con 9.
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1: Que conozco. Es correcto. Y sí, efectivamente, él sale al minuto 70. Lo ovacionaron, por cierto, ovacionaron al jugador mexicano, lo cual también es algo muy bueno, algo positivo para él, para su carrera y sobre todo para todos nosotros que estamos siguiendo a nuestros jugadores mexicanos alrededor del mundo. Pues es algo muy bueno, ¿no? Nos da mucho orgullo que esté triunfando.
2: Vasco, era él, no el Memote.
1: González allá.
3: Ya pues, ni modo, güey. Se tomó la decisión en su momento, ya ni modo. O sea,
1: ya no se puede hacer nada. No, ya no se puede hacer mucho nada, por ese
2: es un campeón de goleo, el Memote.
1: Así es. Lo más importante es que le está yendo bien ahorita y que lo vamos a tener para el próximo Mundial. Si se mantiene en un buen nivel, pues él va a ser el referente.
2: Me gusta tu visión a largo plazo y a futuro, mi querido Moy.
1: Es correcto.
2: Tú deberías de ser el DT de la selección.
1: No me gusta la idea. Yo creo que está en muy buenas manos la selección con Rafa Márquez.
3: ¿Tú crees que podría ser director técnico?
2: ¿Te ha interesado?
1: Podría, sí. Sí podría, pero nunca me ha interesado. Es una realidad.
3: O sea, pero de que no, podría, no pues yo también podría, pero sería malísimo. ¿Pero tú crees que podría ser un buen director técnico?
2: No.
1: Pues mira, yo creo que sería un buen técnico. Creo que y considero que puedo manejar muy bien un vestidor, independientemente de quiénes y cuáles jugadores estén ahí. Uh-huh. Tengo un buen trato con los mismos jugadores, soy muy respetuoso.
2: Fuiste líder entre tus exigente. Equipos.
1: Fui líder en los equipos en los que milité, así que sí tengo la posibilidad, pero no tengo las ganas, que es lo más importante. Okay. No tengo ganas de ser técnico, entonces desde ahí ya empezamos mal.
3: ¿Por qué no tienes ganas de ser técnico?
1: Pues porque no quiero ser técnico de fútbol.
3: O sea,
1: no,
3: te da hueva, piensas que es muy demandante. Para idiotas, ¿qué?
1: Es muy demandante, no, por supuesto que no, es para gente capaz, realmente.
3: ¿Estás diciendo que los directores técnicos son una bola de pelos?
2: ¿De imbéciles? O sea,
1: no. Todo lo contrario, estoy diciendo que se requiere tener mucho talento, mucha dedicación, sobre todo mucha pasión por tu trabajo y honestamente para mí es muy demandante ser técnico de fútbol. No tendría yo la capacidad para estar tanto tiempo observando videos, analizando mis rivales, no,
2: o sea,
1: no me
2: es
1: da
2: una chamba que te
1: no
2: daría flojera.
1: No me daría flojera, simple y sencillamente no me gusta la idea. Es más demandante que ser futbolista. Entonces, pues no.
3: No quieres.
1: No me gusta la idea.
3: Okay,
1: no,
3: está bien.
1: Así es. Y bueno, seguimos hablando de deporte. Vamos ahora a cambiar del mismo. Vamos a hablar de la lucha libre. Y dentro de las anécdotas que hemos escuchado de luchadores a lo largo de ya de mucho tiempo, pues nos hemos encontrado con algunas muy divertidas y con otras que a lo mejor no lo son tanto, pero que pues son se reciben bien y nos da gusto que las compartan los mismos luchadores. En esta ocasión tenemos ahora una de el luchador Tinieblas. ¿Se acuerdan de Tinieblas?
3: Sí,
2: sí, cómo no.
1: Enorme, grandote, más de 2 metros, creo que medía, o no sé si todavía siga luchando Tinieblas, pero un grandotote.
2: Ay.
3: Qué grande.
1: Sí, y nos cuentan de la vez que en una gira que hacen los luchadores, iban en un autobús, se bajaron a comprar alimentos y dejaron a Tinieblas. Pero mejor que nos cuente la historia. Uno de los luchadores que estaba en este viaje, que se le está contando precisamente a Latin Lover, ¿no? En un podcast, si no me equivoco.
2: Ah, Latin Lover.
1: Escuchemos, por favor, creo que es La Parca quien lo está contando. Si no es La Parca, discúlpame, por favor, pero creo que es quien está contando.
2: Creo que es L.A. Park.
1: Bueno, él está contando esta anécdota. Escuchemos, por favor, lo que pasó con Tinieblas.
4: Y de regreso, güey, veníamos y el camión se paró y paramos a comer, güey. Y se baja Tinieblas y se bajan como 4 y todos. Nos bajamos todos, pero al final el chofer, güey, cierra la puerta y vámonos, güey. Y deja Tinieblas, güey. Y Tinieblas venía en un taxi, sacando, parando, parando. Y le dijimos, dale, nosotros, dale, no te pares. Dale, déjalo, ¿para qué se quedó ahí? Si exigimos tal hora, dale, más adelante. No, pues. Más adelante se paró el chofer, güey. Y ya le abrió y se subió Tinieblas, bien enojado. Y yo le decíamos, cálmate, Tinieblas, cálmate, güey. No. Mira, me dejó allá. ¿Y qué tal? Si usted le dice que se pare, no se para. Y sabiendo que nosotros le decíamos, dale. No, sí, el chofer sí, la regó. Pero ahorita me voy a ir. No, pues ya llegamos al hotel, güey. Sacamos todas nuestras maletas y todos diciendo, a ver, ¿qué pedo, güey?
5: Te van a hacer una madre.
4: Sí, ya el chofer se queda sentado y baja Tinieblas y cuando baja le dice, mire señor, eso que usted acaba de hacer no es de caballeros. Y se da la vuelta y se va, güey.
5: Usted es muy malo, algo así que le digo.
4: Eso no, es muy malo, eso que usted hizo no es de caballeros,
5: no,
4: ¿eh?
3: pues está bien, que querían que lo que le hiciera una suplex, que le hiciera una llave ahí mismo, güey.
1: No, sí, pues esperaban no. Que le fuera a dar unos, pues le hubiera hecho la huracarrana o
3: Moisés,
1: o
3: yo estoy seguro que Tinieblas podría doblar a una persona que no entrene y no sepa, claro. O sea, te pueden matar, güey. Entonces yo creo que Tinieblas más bien dijo, güey, si me enojo aquí voy a lastimar a alguien y voy a ir al bote, güey. Pues claro que no le vas a pegar a alguien. Pues no.
2: Claro. No puede, ¿no? Es un luchador, le rompe el hocico a alguien, me imagino que enfrenta cargos.
3: Quien sea, como si fuese un boxeador. Quien sea le rompe el hocico. No, es lo mismo. No,
2: depende.
3: Seas boxeador o no, no puedes andarle. La ley no te deja pegarle a la gente en la calle, güey. O sea, no se puede.
2: Sí, pero es un agravante del delito.
3: Sí, sí, es un agravante.
2: Ser boxeador o ser luchador.
3: ¿No te acuerdas de la jalada esta que decían por ahí que mis armas están registradas como armas letales? No,
2: mis,
3: no,
2: mis manos.
3: Güey, eso no existe. Manos. Digo, mis manos. Eso no
2: mis
3: existe,
2: huevos.
3: Güey. Mis huevos están, sí.
2: Son tus ojos.
1: No tienes nada. Son armas letales.
3: Y mi pits tu nariz.
1: Son armas letales.
2: Oye, llegó una pregunta del público, Moy, para ti.
1: A ver.
2: ¿Qué preferirías?
1: Quepre.
2: O sea, dar un giro en tu carrera en este momento y ser A, director técnico, B, director de la CONADE cuando termine Rommel, C, portero de Pumas.
1: No, bueno. No, de estas tres, director de la CONADE.
2: O sea, ya el fútbol, ¿no? ¿Crees que podría ser un mejor trabajo hoy en día que Keylor Navas en Pumas?
1: Y no. No, no, no podría. No, ya no tengo los mismos reflejos que tenía antes. No, no, no, o sea, no.
2: ¿Ya viste Taquita?
1: No podría yo jugar en Pumas.
3: No tiene los reflejos que tenía antes. Pues no,
2: nadie. Y es mucho más joven que tú, güey. No puedes andar en una motocicleta a 300 kilómetros por hora.
3: Güey, justo ahorita me estaba preguntando el contador si ya compré mi motocicleta nueva y ahorita mismo terminando empiezo a ver cuál me voy a comprar, güey.

0: Y de hecho ni siquiera una moto grande, era de pista, una 900. Uh-huh.
1: Pues es muy grande, güey. Una 900 no, es muchísimo motor. No, porque
0: hay 1200, hay
1: sí, ya sé, pero con una 900 motocicleta tienes para matarte, güey.
0: Bueno, el esposo de mi prima...
2: ¿Le gusta sentir una grande entre las piernas?
0: Sí. Sin duda, a mí no tanto. El esposo de mi prima
1: siempre
0: era
1: es el esposo de mi prima que se mató y se... Sí, sí, me vale.
0: No.
2: A ver, oigamos la anécdota.
1: Quedó parapléjico.
0: No, él está bien, afortunadamente. Él está bien, le mando un fuerte abrazo, por cierto. Pero
1: bueno,
0: él estaba... él era piloto profesional.
1: Sí.
0: Y en una ocasión me prestó una de sus motocicletas, no con las que competía, sino las que él usaba para diario. Y tuve la mala fortuna de en una esquina, al doblar, de hecho la tuve todo el día, sin haberme subido nunca antes a una motocicleta, estuve manejándola durante todo el día y me fue bien.
1: Hasta que te
0: y justo cuando ya llevaba la motocicleta para regresársela, justo en una esquina doy vuelta, había un poco de grava suelta y me puse un golpe. Por no decirlo de otra manera, le raspé toda la fascia lateral, tuve que pagarle todo eso de la motocicleta. Pues sí, pero pues sí, no me quedaron ganas de volverme a subir porque me dio un susto fuerte.
1: Pues qué tito.
0: No, pues es que güey, no hay necesidad.
1: Bueno, para ti.
0: Aparte,
1: tí, no, pero,
0: en ese entonces.
1: A ver,
0: en
1: es que entonces, la diferencia me dices es que yo no agarré una moto un día y me caí por güey, no. O sea, yo llevo muchísimos años andando en motocicleta.
2: Ahí la clave está en muchísimos años, güey.
1: Muchísimos
0: Ahora,
1: años.
0: Te voy a decir una cosa.
2: Velocidad de reacción, ya, olvídala.
0: Esperen, te voy a decir una cosa que me dijo él a mí, siendo piloto profesional de carreras. Él me dijo, cuando le llevé la moto, le dije, o sea, es que me caí, güey, pasó esto. Me dice, mira, tranquilo, no te preocupes, lo bueno es que tú estás bien.
1: ¿Hay dos tipos de motociclistas?
0: No hay un piloto profesional en el mundo que no se haya caído, se haya puesto un madrazo en la motocicleta.
1: Así es.
0: Entonces, está acá, tú no eres piloto profesional.
1: No.
0: Y las posibilidades
2: gracias,
0: de que
2: gracias.
0: Tú te pongas un madrazo son más grandes que un piloto profesional.
1: Pero mira, ahí te va. Incluso el accidente que tuve ni siquiera
0: no
1: fue
0: le
1: por
0: rasques
1: mi culpa.
0: No
1: fue por mi culpa.
2: No
1: me
2: le rasques
1: güey,
2: a León.
1: Me dio un güey por detrás. Durísimo. O sea, y fue horrible, güey. Y sin avisar, además.
0: Te dio tan duro que perdiste el conocimiento, ¿no? O sí estaba.
1: Fíjate
0: siempre...
1: que no, pero volé por los aires, güey. Luego caí en su parabrisas, que me hizo como cunita el parabrisas y no me pasó nada.
2: Eso, un milagro, güey, y no estás viendo, sí. Estás viendo
1: los
2: y no ves.
1: Milagros no existen.
0: Estás viendo y no ves.
1: Fue un viajito de la guarda, ¿no?
2: No te hincas. Oye, yo tengo una pregunta para mi querido Moisés Muñoz. ¿A Decime. Ti cómo te gustan?
0: Grandes,
1: Las motos, ¿o de qué estamos hablando?
0: Pues de lo que quieran ustedes ponerle ahí, no pasa nada.
1: Oye, también tu amigo, ¿cómo te presta una motocicleta con ese tamaño de motor si nunca habías andado en una, güey?
0: Sí, porque le mentí, le dije que sí había que
1: sí
0: había tomado
1: una
0: moto.
1: Sí, porque eso es una moto.
2: Yo ya no manejo moto y ya no manejo pedo. Suficiente. Ya me arriesgué muchísimo en mi juventud, no lo vuelvo a hacer.
1: Voy a manejar moto pedo.
0: Muy bien, Eduardo.
1: A ver,
0: no
1: pasa?
0: Está acá. Peor todavía, güey. No.
1: Eso no, por supuesto. Oye, Moisés, pon mucha atención. ¿Qué es eso?
0: Venga, a ver.
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2: Ya. Yo compraría esta estación. No, okay. Bueno, no sé si
1: no,
2: me alcance.
1: No,
2: con
1: no
2: eso.
1: Creo que alcance
0: más,
1: con eso, güey.
0: Vale no te va a alcanzar, güey.
1: Se me hace que no alcance.
0: No te va a alcanzar, no. Bueno, sí es más cara.
2: Nos da tiempo de algo más, sí, ¿no? ¿Puedo meter otra nota de deportes, por
0: hoy,
2: favor?
0: Hoy es un día muy importante. Hoy es un día muy especial para todos los que nos encanta la NFL. Hoy regresa la NFL. Así es. Hoy es el partido inaugural. Así es. Tan, tan, tan, tan, tan, tan.

0: Hoy a las 6:20 de la tarde, hora del centro de México, arranca la temporada de la NFL. En el juego es una repetición de la última final. Los halcones marinos de Seattle, para que no se enoje Eduardo, de Seattle.
1: Seattle.
2: ¿Por qué me voy a enojar?
0: Porque cuando lo digo Seattle, como debe ser, te enojas.
3: Así se llamaba el jefe indígena. Por eso se llama así la ciudad, Chief Seattle. Por eso se llama Seattle. Okay.
2: Seattle está bueno, bien. Que digas los Seahawks, eso sí me parece mal.
0: Los Seahawks de Seattle contra los Patriots de New England, o los Patriotas de Nueva Inglaterra, a las 6:20 de la tarde. Hoy arranca la NFL, perdón, estoy muy emocionado y estamos muy emocionados a todos los que nos encanta la NFL, todos los que le metimos un fantasy, todos los que estamos muy al pendiente de lo que sucede domingo a domingo. Pero bueno, hoy hay juego, mañana también va a haber juego de la NFL, para que no se lo pierdan. Mañana jueves es el juego entre los Rams de Los Ángeles contra los 49 de San Francisco. Mañana a las 6:35 es el segundo partido de esta jornada inaugural de la NFL, así que estamos felices y con tenis, todos los NFLeros, así es.
3: Muy bien.
2: Padrísimo. Bueno, si él dio su nota de la NFL, yo voy a dar mi nota del tenis. Tremenda sorpresa en el Abierto de los Estados Unidos, Carlitos Alcaraz, el español, pierde en cuartos de final ante Ben Shelton, el norteamericano, en un partido épico a 5 sets, el quinto en muerte súbita y posiblemente el triunfo más importante en la carrera de Ben Shelton. Le deseamos suerte y deja en el camino a Carlos Alcaraz, que viene regresando de una lesión en la muñeca. Y se alargó
3: a 5 sets anoche, ¿va? Terminó tardísimo.
2: 5 sets, sí. Parece que fue, no lo pude ver, pero parece que fue un juegazo espectacular.
3: Pues es que en la madrugada, güey.
0: No vi ese juego.
2: No fue en la madrugada.
0: El fin de semana. El del fin de semana de Carlitos Alcaraz contra Tommy, ¿quién fue, Eduardo?
2: ¿Tommy Paul?
0: No,
3: Tommy Jerry.
0: ¿Fritz? No. Algo, no, un no americano sé. También, norteamericano. Bueno,
3: Tommy Chango Carlitos su banana.
0: Alcaraz, que estaba jugando muy bien. Yo pensé que Alcaraz
3: Tommy Daca.
0: Tenía amplias posibilidades de ganar este Abierto de los Estados Unidos, ¿eh?
3: Tommy la por sí el culo.
0: Una sorpresa. Ajá.
2: Es el número 2 del mundo y no está jugando el número 1, Sinner. Entonces era el gran favorito para llevarse el Abierto de los Estados Unidos.
0: Sí, él era el bueno.
2: Y adiós.
0: Pues bailó, Berta.
2: Tommy Paul fue lo primero que dije.
0: Tommy Jerry. Exactamente, sí.
3: Tommy Jerry.
2: Pues partidazo.
3: Tommy Hilfiger.
0: No, tampoco.
3: Tommy Gunn.
2: Bill Finger.
3: No, Tommy Bill Finger, ahí está.
0: Tommy Gunn.
2: ¿Por qué no? Pero Tommy rápidamente, Tote. Cuéntanos de Julián Quiñones, mi querido Moy.
0: Julián Quiñones, que estará, que ustedes se enamoraron de su cañón en
2: sí,
0: este
2: México,
0: mundial entero. Pasado. Exactamente, bueno, quiere otro mundial y aquí hay una declaración por parte de, si no me equivoco, su representante, que nos habla acerca de cuál es lo que está buscando, que por cierto, es candidato al Balón de Oro, por primera vez.
2: ¿Qué tal? Un mexicano es candidato al Balón de Oro
0: y lo es,
2: ¿Crees que lo gane?
0: Mi querido Julián Quiñones. Que metió una cantidad exorbitante de goles en la temporada pasada.
2: Hay 4 en el Mundial.
0: En el Mundial, sí, pero en la temporada regular allá en Arabia metió, de hecho, superó a Cristiano Ronaldo en goles anotados. Entonces, pues es candidato. No lo va a ganar, es una realidad, pero el hecho de que sea nominado, pues ya es un triunfo. Es un logro para Julián Quiñones. Escuchemos, por favor, a su representante, si no me equivoco, y si me equivoco, corríjanme, ya saben que aquí...
2: Nos vale
0: todos,
2: madre, adelante.
3: La neta nos vale, pito.
0: Escuchemos.
3: ¿Eso qué?
0: No, ese no es.
3: Eso no es, güey.
2: Julián Quiñones para presidente. Me parece un exceso.
4: No, ya, pues.
5: Vamos a ver, seguimos la apuesta. Yo creo que hay un siguiente mundial, tiene 29 años, le vamos a apostar con todo a ese siguiente mundial y vamos a prepararnos de la mejor manera.
3: No, pues padrísimo.
2: No, qué declaración, qué bárbaro.
0: No, bueno, es que la es más amplia, pero el nuevo la recortó. Wow. No la recortó porque seguramente ya no tenemos mucho.
3: ¿Qué dejó
0: tiempo,
3: afuera? Sí,
0: habla...
3: ¿Qué más decía?
2: Seguro estaba súper de flojera.
3: ¿Qué más decía, Moisés? ¿Por qué era importante?
0: Pues, sí. No, era importante porque hablaba, ¿no?, de cómo se estaba preparando precisamente para poder llegar en óptimas condiciones a ese próximo mundial, que seguramente estará en buen nivel todavía Julián Quiñones para representar a México en este próximo mundial dentro de prácticamente 4 años.
3: Okay.
0: Así que bueno, ahí está la intención del jugador mexicano, ojalá que lo logre junto con un grupo importante también de jugadores mexicanos que nos estarán representando en el próximo mundial. Y creo que ya se les fue toda.
2: A ver, déjame ver. Chicharito firma una camiseta del América. Ya, viene el América Chivas,
0: sí,
2: ¿no?
0: Sí, viene el clásico. Mexicano. De hecho, el fin de semana se juega el llamado clásico joven, ¿no? Cruz Azul contra América, pero después viene el clásico nacional entre las Chivas Rayadas del Guadalajara y las Águilas del América.
2: Que pierdan los dos.
0: Pero sí van a estar. Sí, firmó una playera del América, realmente, pues, digo, está bien el hecho de que no se niegue a firmar una playera, aunque, pues sí, no sé a quién carajo se le ocurre que el Chicharito, siendo
2: emblemático en Chivas,
0: emblemático de Chivas, pida que le firme una playera del América. Pero bueno, ha pasado, ¿eh? De repente a mí también me llegan y me piden que firme playeras de Cruz Azul.
3: Bueno, igual haces una colección de tus firmas, Moisés. O sea, en la playera de quien sea, pues, ¿qué tiene de malo?
0: Sí, no pasa nada. Digo, se firma. Solamente yo le digo, oye, yo no jugué en este
3: equipo. ¿Has firmado una jerga?
0: ¿Quieres que la firme de todas maneras?
3: ¿Te han llevado una jerga a firmar?
0: No, fíjate que no.
2: Yo tengo una camiseta de la América, se me antoja muchísimo echarle una firma. Siempre me pasa. Sí, siempre.
0: ¿Te gusta a ti eso? ¿Echarle una firma o algo?
2: Ay, mi querido Moy. Muchísimas gracias.
0: De mí en el programa.
2: De verdad, qué diferencia cuando está Moisés Muñoz. No hacemos tan culero el ridículo.
3: Qué bien.
0: Ay, Dios.
2: Bueno, nosotros pues sí, bueno. Pero la sección no. La sección es sólida, es fuerte.
3: Te diré.
0: Qué bueno que te guste a ti eso, Eduardo, de andar firmando playeras.
2: Total, ya son amarillas.
3: Bueno, Moisés, Moisés, señores, Moisés. Nació Manguera.
2: Chupó Manguera.
3: Y ahora ya estuvo.
0: Cota.
2: Quete.
0: Señores, muchas gracias nuevamente, como siempre.
2: A ti, güey. A ti,
3: Moisés.
2: Ya te extrañamos, güey. Hay que vernos en persona, ¿no? Ya cuando vengas a México, echa un grito.
3: ¿Cuándo te vas a regresar ya en serio a México?
2: Ah, me encontré al chef Oropesa el otro día en una tienda de animales.
3: ¿Ah, sí?
2: O sea, no estaba en venta el chef. Estaba
3: en oferta. ¿Qué dice el chef? ¿Ya se organizó?
2: Estaba comprando una tortuga, no para un platillo, para su hijo.
3: No, ¿iba a ser sopa?
2: No. De ninguna manera, ya estuvimos platicando y me dijo, pues ya, que se refrende, ¿no? Vamos a hacerlo de nuevo.
3: Va.
2: Así que tú dices,
3: va,
2: mi querido Moy, y tú estaquita, cuando vengas a México, agárrate porque eso va a suceder.
3: Estaré ahí en un par de semanas, si no me equivoco. Okay. Y después vengo un par de semanas para acá y regreso otras dos semanas para allá. Entonces,
2: a ver si el burro no se hace güey esta vez.
3: Porque tengo muchas cosas que hacer.
0: Mándenme un mensajito cuando estés acá en México y planeo mi viaje para allá.
3: Por favor, te digo, en dos semanas voy a estar ahí. Para que nos organicemos. Ahorita te mando un mensaje con las fechas y sí nos organizamos. Es más, hay que armarla de una vez, ¿no? Porque ahora a ver quién pierde. La última vez hubo un gran ganador, a ver quién gana. Porque la otra vez hubo un claro ganador. ¿Te acuerdas del ganador, no?
0: ¿Dónde estaremos los participantes?
3: ¿Te acuerdas del ganador o no?
2: Sí, todos nos acordamos. Sí.
4: Me vale madre lo que pienses, Moisés Muñoz. Me vale madre.
0: Burro, por favor. Ahora sí no vayas a faltar, güey. Ahora sí no vayas a faltar,
3: no seas,
0: por favor.
2: Bueno, pues tenemos que ir a un corte. Gracias, mi querido Moisés. Gracias, un abrazo. Moy. Hasta allá, hasta tú.
0: Gracias, señores. Como dijo Mangos, los dejo.
3: Gracias, Moy.
2: Qué lindo. Vale. El top 10 del día de hoy se va a llamar... Consejos que parecen buenos,
3: pero no lo son. Mande los suyos, @lacornetafm, que es la vía gratuita de este programa. Consejos que parecen buenos, pero no lo son.
2: Cuéntale que le pusiste el cuerno. La honestidad es lo más importante.
3: Claro. Seguro te perdona, ¿no? Ya por eso.
2: Si usted tiene alguna propuesta, alguna sugerencia, por favor envíela a través de @lacornetafm y nosotros volvemos en un momento.
0: Y si no, ¿qué? Pues no.
2: Si no la quieren mandar, pues no pasa nada.
3: La lógica de Moisés es imbatible, es irrebatible. Si no, pues no.
2: ¿Y si sí?
0: Okay.
3: ¿Pero y si no?
0: Pues sí. Si no, pues no.
3: Bueno, sí, ¿no? ¿O no?
2: Bueno, no. Yo creo que sí.
3: Va. 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
21: Son las 2:43.
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43: Son las 2:48.
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3: No, güey, me da igual, nada más jalo las sábanas y ya. Me la jalo y ya.
6: No, güey, me da igual.
3: Con esto es suficiente.
6: Te digo, cabrón.
3: ¿Y? ¿Y qué?
6: ¿Qué gente?
3: Soy muy feliz, no soy un maniático obsesivo.
6: Gente poco civilizada, qué bárbaro, qué barbaridad, güey.
3: Vamos a la que sigue. La número
6: 8.
3: Consejos que parecen buenos. Ya te llegó, pero no lo son.
6: Dale un beso a Jorge. Nadie te va a juzgar, Pepe. Dale un beso ya.
3: Pues, ¿qué tiene?
6: Pues, dale un beso a Jorge.
3: Estoy de acuerdo. Si Pepe le quiere dar un beso a Jorge...
6: Mira, y sobre todo, si a Pepe lo juzgan, pues a Pepe le debe de valer madres, ¿no? O sea, tú debes de hacer lo que tienes que hacer, güey. Acuérdense que el viaje es muy corto, te vas a morir. Haz lo que te dé la gana. ¿Tienes ganas de darle un beso a un güey? Dale un beso a un güey.
3: Dáselo, no pasa nada.
6: O sea, nada más...
3: No te mueras con las ganas de besar a Jorge, Pepe.
6: Exacto. Al perro sí déjenlo en paz, por favor. Pero bueno, vamos a la número...
3: ¿A
6: 7. El perro no quiere.
3: No, el perro... También hay perros gays, ¿no? O debe haberlos.
6: Seguro, pero no perros gays que les guste la bestialidad con humanos, güey.
3: No, eso no creo, no.
6: O sea, una cosa es con otro perro macho y otra cosa es con otra especie, güey.
3: Me acabo de acordar de un episodio que grabamos recientemente en La Corneta Extendida, que... Ah, qué sí. Bestialidad, qué bárbaro, qué cosa.
6: Sí, involucra ese tipo de cosas.
3: Sí. Pero dejémoslo de ese tamaño.
6: Hubo un perro involucrado, sí, y una actriz porno. Escúchenlo si quieren. Está ahí, ¿cómo se llamó ese? Nos visitó una sirenita.
3: La sirenita sí. Fuentes.
7: Pero, sí, ese.
6: Ajá.
3: Pero no importa. Vamos a ver, ¿en qué número estábamos nuevo?
6: 7.
3: Consejos que parecen buenos, pero no lo son.
6: Seguro le partes la cara a todo mundo, Adame. ¡Hazla de tos, güey!
3: Pues a Trejo sí lo reventó, güey. A Trejo lo reventó.
6: Pero ¿sabes qué? Te digo que vuelvan a ver esa pelea porque es, o sea, es una comedia de errores boxísticos. Es preciosa, güey. Es divertidísima.
3: Es épica. Yo la amo.
6: Porque lo tiró varias veces Trejo. Nomás se le acabó el gas por gordo y por estar fuera de forma.
3: Por no haber entrenado. Es que yo no puedo entender cómo alguien tiene un compromiso boxístico
6: confió
3: y se presenta fuera de forma.
6: Confió en que el barrio le iba a dar todo lo que necesitaba, pero pues había que hacer ejercicio, güey. O sea, es que pues sí, es intenso una pelea de box. Y luego Adame se sacó la lotería, güey. Tiró a la nada y se encontró la jeta de este güey ahí a la mitad. ¿Quién sabe cómo? Pero bueno, consejos que parecen buenos, pero
3: tengo
6: no
3: uno,
6: lo son. Vas.
3: Que acaba de llegar. Consejos que parecen buenos, pero no lo son. Ah, lávate con jabón sote y la que sigue, güey.
6: No.
3: Pésimo consejo. ¿Para qué ir al doctor a gastar dinero, hombre? Esa bolita desaparece sola. Pésimo consejo.
6: No hagan eso, güey. La que sigue es la número
8: 6.
6: Consejos que parecen buenos, pero no lo son. No, mira, por allá se ponen unas cariñosas, así que medio con barba, pero tú date.
3: No sé.
6: ¿Cariñosos que son más bien cariñosos?
3: Pues que cada quien haga lo que quiera, güey.
6: No, pues es que si tú estás buscando una cosa y te dan víbora por langosta y te dan pájaro por liebre, pues no es lo que
3: si
6: quieres,
3: vas ahí, eso es lo que quieres. Eso a lo que fuiste. No nos engañemos.
6: Estás diciendo que todas las cariñosas son...
3: No. Ahí, en ciertas regiones, ciertas partes de las ciudades.
6: Sí. Yo me acuerdo que un día, ¿a dónde fui a cenar con unos amistades? Y de pronto pasamos por una calle y había varias de estas trabajadoras sexuales, trabajadoras. Y de pronto estaban pegadas en las ventanas una serie de senos de goma y unos hombres con barba. Y dije, güey, igual y nos matamos ahorita en el periférico y esto es el infierno, güey. Y ya salimos de ahí. Ya sabes dónde, ¿no? Insurgentes sí. Con periférico, ahí donde está una gasolinera. Que ahí es un...
3: Es viaducto, ¿no?
6: Es viaducto, perdón. Sí, que ahí dices, ¿qué está pasando aquí?
3: Bueno. Dejemos ese recuerdo atrás y vamos a la que sigue, que es la número
8: 5.
3: No, que esto, que yo me opongo porque, es más, renuncio, hago este top ten bajo protesta, zafo, vas.
6: Consejos que parecen buenos, pero no lo son. ¿Por qué no votamos por el viejo ese pedorro que dice que gobernar es bien fácil? ¿Por qué no votamos por él? Total, es bien fácil extraer petróleo, es bien fácil acabar con la corrupción, es bien fácil reformar el sistema educativo.
3: Ya, para tu carro.
6: ¡Todo es fácil, viejo mamuco!
3: Era un chiste y nada más. Vamos a la que sigue, la número.
6: Era un chiste, pero votaron por él. Claro que era un chiste, pero votaron por él igual, me lleva.
3: Creo que este güey le está haciendo falta más vitacilina.
6: Qué barbaridad. Además, ay, ponte vitacilina. Güey, ahora cómanse el desmadre que nos dejó ese güey. Pero bueno.
3: Uy, a ver,
6: las corruptelas. De las corruptelas de su familia. Y bueno.
3: Consejos, ya dijimos que el número 4, ¿verdad, no?
1: ¿Cuatro?
3: Consejos que parecen buenos, pero no lo son. Ah, total, ya existe la penicilina.
6: Penicilina, güey.
3: La penicilina.
6: La penicilina. Tengan cuidado. Digo, hagan lo que quieran, ¿eh? Pero tengan
3: cuidado.
6: Yo he tenido
3: suerte. Bueno, he sido muy cuidadoso.
6: ¿Nunca se te ha pegado nada?
3: Nunca me han pasado una enfermedad de transmisión sexual.
6: Que sepas.
3: ¿Cómo que sepa, güey? Pues me he hecho estudios.
6: Hay unas que se incuban años, güey.
3: Pero me he hecho estudios.
6: Hay unas que se incuban años.
3: ¿Y tú qué? Muy tranquilito, ¿qué?
6: Yo sí.
3: Pues quién sabe. Tú sabrás, güey.
6: Hay unas que se incuban años. Bueno, la que sigue es la número
1: 3.
6: Consejos que parecen buenos, pero no lo son. Mira, tú dile que te gusta. No es como que se vayan a la basura tantos años de amistad.
3: No, ¿sabes? No. O sea... No. Sí se van, ¿eh? Sí se van. Eso sí se lo puedo decir. Se lo puedo decir con cierto conocimiento de causa.
6: Siempre corres el peligro. El día que dices, ya, me voy a animar, siempre corres el peligro.
3: Se cruza esa línea y a la ver.
6: Tienes que estar muy seguro de lo que estás haciendo. Seguro o segura, ¿eh? Porque también reza para el otro lado.
3: Sí, para los dos lados. Esto no tiene género. ¿Sabes qué?
6: Y tengan mucho cuidado con la palabra amo. Aguas con eso.
3: Sí amo.
6: Es un peligro. Y te
3: sí
6: amo
3: a coger.
6: Sí amo a hacer el delicioso. No. Tengan cuidado con esas cosas.
3: La número
1: 2.
3: Consejos que parecen buenos, pero no lo son. Ay, hombre, claro que puedes tomar alcohol cuando estás enfermo.
6: Claro que no le hace nada a tu antibiótico.
3: ¿Diabetes? No, hombre, no pasa nada. Es alcohol,
6: claro,
3: no azúcar.
6: Claro que puedes meterte coca y beber embarazada. No pasa...
3: Perdón.
6: No pasa nada.
3: Ay, una vez, que no tiene nada de malo.
6: Ay, claro que puedes usar ácido lisérgico si tienes una condición cardíaca, por favor, ni que te vayas a asustar, güey. Ok.
3: Consejos que parecen buenos, pero no lo son. Tú dile que su mamá está más buena que ella. ¿Qué puede salir mal? Híjole.
6: Bueno, la que sigue es la número
1: 1.
3: Consejos que parecen buenos, pero no lo son.
6: Yo no sé quién mandó esto, no sé qué quieren decir con ello. Pero consejos que parecen buenos, pero no lo son.
4: Uh-huh. ¡Arre, tú dale! Todo va a quedar en familia, güey. ¡No pasa nada, prima! Total.
3: Cuando mucho va a tener 6 dedos. No tiene nada más. Va a ser un
4: o los va a tener fusionados todos, así como rana.
3: Como rana.
4: Pero no importa. Sí, o va a ser gobernador. Bueno, está bien. No pasa nada.
3: Esa quijada como de Borbón sea fruto, güey.
6: La quijada Borbón, Habsburgo.
3: O Habsburgo, es que, ¿no? Cuando los reyes se casaban entre sí. Y
6: había una famosa quijada Habsburgo. No, y una serie de problemas. Ya no me acuerdo cuál rey era que de plano no podía hablar y murió muy joven y tenía la lengua salida. De plano estaba jodidísimo, güey.
3: ¿Sus papás? ¿Eran regios sus papás?
6: No, eran Borbón.
4: Pónganse a jalar.
6: Mela.
3: Aquí en la corneta, mi gober. Bueno. Usted mero, usted primero.
6: Bueno, Gober,
3: No me digas eso, ya nos tenemos que ir.
6: A la Gomer, ya nos tenemos que ir. ¿Vas a ir? Tenemos que ¿Vas a ir a qué importa o no?
3: Pues claro, güey, hay trabajo. Nos vemos ayer en la noche. Muchísimas gracias a todos los que sintonizan ese bonito programa. Lo pueden volver a ver hoy a las 11:05 en Imagen Televisión. Allí estaremos y mañana, hoy estamos, mañana quién sabe.
6: Así que disfruten del resto de su día. Espero que estemos en la noche. Espero que lleguemos mañana a hacer otra vez este programa. Si no, ya lo saben, los quisimos mucho. Y los querremos siempre.
3: Y les mandamos besos.
6: Adiós.
3: Ahí. Adiós.
6: Tal vez para siempre.
3: No, güey, ¿por qué te pones tan lúgubre?
6: Bueno, está bien, entonces no, nos vemos mañana, ya seguro.
3: Yo a mí me la, tengo que ver a este güey.
4: A mí me la pela el universo. Me la pela el universo. Voy a estar mañana. Y voy a estar años.
3: Cierra el hocico.
4: ¡Años! ¡Años, dije!
3: Y vete a la. Exacto. Adiós ya. Tú ya también, voy, nuevo.
4: Bye. Adiós, tú también, nuevo. Y ustedes también. Bye.
5: En este instante se va la meme en la corneta.
3: ¿Y este es el cierre?
5: No, este.
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3: Son las 3 con 4 minutos.
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0: así voy a dejar el fondo. ¿Y qué tiene? Es miércoles, mitad de semana. ¿Qué tiene? ¿Qué es, pues? ¿Qué es la bravura? ¿Qué es, pues? ¿Qué es? ¿Cómo están, bandidos, bandidas? Muy, pero muy buenas, excelentes, nublosas y quizá, ¿qué les puedo decir? Bochornosas tardes. ¿Cómo de que no? Ahorita acabo de salir, ya saben, a hacer mi café Sukis, pero antes, saludándolos desde Cabina 40, Jess García. No me encuentro sola, me encuentro muy bien acompañada por mi bandida menor. ¿Cómo estás, Santi?
1: Muy bien, muy feliz porque ya están reportándose desde ya los bandidos. Aquí nos dice nuestro querido Mitch, listo para bandidear.
0: ¡Excelente, yeah, bandido! Te mandamos, mira. ¡Mua! Beso tronado y beso tronado a papacho y agasajo el día de hoy. El día así de hoy es beso, abrazo y agasajo. Así vamos es a cambiarlo el apapacho por el agasajo. ¿Cómo de que no?
1: ¿Por qué no? Sí, claro.
0: Es,
1: claro.
0: Es miércoles.
1: Todos necesitan un agasajo de vez en cuando.
0: Claro de que yes. Son las 3:12 y les platicaba que me acabo de ir a hacer un café Sukis, así ya saben que yo sin mi café yo no puedo vivir, porque si no, ¿qué creen? Me duele la cabeza. Aunque ustedes no lo crean, me duele la cabeza si yo no tomo café. Ay, no, la cafeína. Sí, si no tomo café, neta, no sé si a ustedes les pase, pero me duele la cabeza yendo de mal humor. Entonces dije, amerita café. Uy, pero hoy casi me tomo una jarra de café. ¿Qué? Si es posible, yo todo el día estoy tomando café, ¿no?
1: Ay, sí.
0: Es que pero rico. Hoy, ahorita les voy a platicar porque me fui a San Cris, Bosnias, a San Cristóbal de las Casas.
1: Padre.
0: Me fui tempranísimo, pasaron los chicos por mí en la unidad móvil y ¡fuga la oruga! Nos fuimos hasta San Cristóbal. La verdad es que estuvo bien padre. Es un evento que nos invitaron. Y ahorita les voy a platicar un poquito acerca de ello. Entonces fui a hacer mi café. Un tráfico sobre el Boulevard Belisario Domínguez, número 4008. A las afueras de Radio Núcleo. Un trafical. No, no, no. Así que si ustedes van a transitar de este lado poniente de la ciudad, muy poniente de la ciudad, miren, relajaditos, no se me estresen de que llegan a su destino, es más, volteen a ver a la radio y digan, ahí están las bandidas, nos sintonizan y mira, ustedes se van a relajar. Mi querida bandida, ¿qué te parece si activamos línea telefónica en cabina?
1: Claro que sí, para que echemos el chisme, porque bandida, yo te tengo algo que contar, algo que sucedió, aconteció el día de ayer. En la noche, antes de que un bandido se me adelante, quiero contarles, pero bueno, vamos a activar línea telefónica 961-61-50489 para que nos manden sus mensajitos, sus impresiones, algún chismecillo que ustedes gusten, incluso alguna complacencia, dense, ustedes dense que para eso estamos, vamos a estar un buen rato como siempre, de 3 de la tarde a 5, así que si ustedes no escriben no. Y ya son las 5, ni modo, con la pena, pero nosotras
0: ni moderno, dijera mi comadre. Madre Wendy, oigan, ¿será que hacemos hoy o mañana mejor chistes malos que dan risa?
1: Mañana
0: vamos a hacer los chistes malos que dan risa, pero antes de irnos al corte yo sí quiero contar un chiste.
1: A ver,
0: malo pero que da risa.
1: A ver, date.
0: ¿Cómo se le llama a una moto que tiene pegado un chicle?
1: Chicle? Sí, no sé.
0: Motocicleta.
1: Pero ríete, pues, teco. Es que ahí tenemos aquí al jefazo, pues.
0: Aquí anda mi cordi.
1: No se quiere reír.
0: Shut up. Así que mi llamada. Así que mi shut up. Oigan, 3:15. Vámonos rápidamente a un pequeño corte, pero regresamos con más a través de la frecuencia del 96.1 FM con toda la actitud.
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0: Oh, yeah.
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1: 1, 2, 3. ¡Edelísimo! ¡Ay, ay, ay! Nos encanta.
2: Aquí está la Dani y la Beli.
1: ¿Qué?
2: Y soporten, criaturitas del señor.
1: Soporten.
2: Soporten. Las 3:20, bandidos, bandidas. Es momento de elevar nuestra temperatura. Y en estos momentos, nuestra querida Bandy nos va a decir cuál es la temperatura aquí en Tuxtla Gutiérrez.
1: Así es, mi querida bandida mayor. El día de hoy amanecimos con un temperamento o con un clima bastante nuboso, con temperaturas alrededor del 27 grados centígrados. Por la tarde, o sea, justamente ahorita, tendremos lluvia débil con cielo parcialmente nuboso y unas temperaturas en torno a los 30 grados centígrados. Imagínate tú, chiqui. Pero bueno, ya, durante
2: Santas
1: la noche.
2: Santas nebulosas.
1: ¿Qué?
2: Ni saben qué significa Santas nebulosas, hombre.
1: Durante la noche va a haber un cielo un poquito nuboso. Esto porque pues parece ser que va a haber un poquito de chubascos. Más aparte que van a descender un poquito las temperaturas a los 26 grados centígrados, con vientos al noroeste a lo largo del día con una velocidad de 16 kilómetros por hora. Ahora, nosotros se supone que estamos a 32 grados. Se supone.
2: Se dice y se menciona y se presume que...
1: Ándale, así es, que estamos a 32 grados, pero según, pues estamos en una sensación térmica de 36. Yo creo que por eso la bandida mayor dijo, ay, no, pues qué calurosas, qué esto, qué el otro, qué bochornosas tardes, ¿no? Y sí, la verdad es que sí, es que nomás no llueve. Mira, llovió, dije yo, ay, ya va a llover, ya voy a poder
2: me
1: ver.
2: Me electrocutaste, lluvia, me electrocutaste.
1: Con tus gotas.
2: Con tus gototas. Porque a Santi le gusta ver de esas grandes, de esas exuberantes gotas.
1: Pero bueno, tenemos una calidad del aire media con una humedad del 55%, así que pues bueno, todo apunta a que van a haber pequeños chubascos, no va a haber gototas esta vez, por desgracia. Ya pueden cerrar sus boquitas, bandidos y bandidas.
2: ¿Qué?
1: Así es. Pero bueno, vamos a leer un poquito los mensajitos porque de verdad, qué bárbaros, bandidos. Ya se están reportando rapidísimo. Y aquí nos dice el Mitch Mechiveo. Saludos, aquí escribiendo desde el semáforo de Libramiento Sur, aquí por Dubai.
2: ¡Ayer! Con que no le vayas a las chivas, es más que suficiente.
1: Ándale.
2: No, mentira.
1: Nosotros estamos en Tuxtla, York.
2: No te preocupes.
1: Aquí nos dice Isaac. Hola, hola, bandidas, reportándome y pasando por mi agasajo. Ay, sí, claro, tú pasa cuando gustes, ¿eh? Y aquí en este
2: beso,
1: momento.
2: Beso, abrazo y agasajo.
1: ¡Mua! Y en este momento, escuchándolas por la zona de la Torre Chiapas.
2: Ay,
1: por
2: yo dije
1: voy.
2: La zona. Ay, ay. Yo dije, ¿por qué zona lo estás escuchando?
1: Mira,
2: ay.
1: Yo digo que el que tiene hambre en pan piensa, ¿eh?
2: Yo no lo sé. Tú empezaste con esas tus gotas. Yo no empecé, que quede claro. Y los bandidos están de testigos.
1: ¿Y tu zona rosa?
2: No, yo es zona de tolerancia ahí.
1: Ay, no, mujer. Pero bueno, aquí nos está escuchando por la Torre Chiapas y por aquí voy a andar entre las 5:30 porque es ahora y me iré a comer. Ay, qué bueno.
2: Muy bien, provechito. Oigan, provechito. Hablando de comida, provechito a todos aquellos que ya probaron sus sagrados alimentos llamados comida y a los que no también, porque sé que en cualquier momento lo van a hacer, así que les deseamos buen provecho. Nos vamos a ir rapidísimamente. Ahorita seguimos leyendo los mensajes de los bandidos y las bandidas. Nos vamos a ir rápidamente a un pequeño corte, pero vamos a regresar de Bolichi Cuichi a través de la frecuencia del 96.1 FM con toda la actitud en
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2: Bandidos, bandidas, estamos de regreso, ya son exactamente las 3:29. Oigan, siento que el tiempo se está yendo de volada, ya 29 minutos al aire.
3: ¿Sabes qué es lo que dicen? Cuando tú te diviertes, el tiempo se va, mira, como agua, rápido. Así es,
2: bien. Aguas, aguas con el delicioso. Aguas, si usted se divierte. Aguas por ahí. Es que estábamos platicando con mi querida Santi. No sé si ustedes se acuerdan de ese personaje de la reata de Broso. Digo, Santi, no, a ver.
4: Quiero mi concón.
2: Pero yo sí.
4: A mí no me tocó.
2: Entonces, pues tenemos la siguiente nota, ¿verdad, mi querida Santi? Lo vamos a hacer al estilo de la reata de Broso. Y la siguiente nota es lo que sigue, mi querida Santi. Y dice así.
3: Dice, hola, es que no me sale, pero lo voy a intentar.
2: ¡Que lo haga! ¡Que lo haga!
3: Bueno, aunque sea...
2: Ya hasta se puso el roja la mujer. ¡Ay, no está cuadro!
3: Dice, hola, mi querida chiquis triquis, mi bandida mayor. Menor.
2: ¡Ah! ¡No me sale! Sí, ¿qué? Soy mayor. Sí, soy, ¿sí?, la bandida,
3: bueno,
2: mayor.
3: Pues sí.
2: Ah, bueno, pero el mensaje, sí, sí, sí. Una disculpa, sí, mi querida Shanti.
3: Una disculpa. Hola, mi chiquitriquis, bandida menor. Qué mal ayer de lo más profundo de mi corazón, dedicándote

0: canción y no pones mi rolita en el programa de anoche. Me fragmentaste mi corazón.
1: Ahora ya no.
2: Ay, hasta la frase quedó. Me fragmentaste mi canción.
1: Ay, basta.
0: Es que ahora ya no es me electrocutaste. Ahora es me fragmentaste, parida. Me fragmentaste.
2: Oye, ahora sabes cómo se escuchó.
0: Y en eso marqué el.
2: No puedo decir el nombre, ¿verdad?
0: Y oh Dios, estaba en la cocina tan alterada. Y de pronto corro a la habitación principal. Oh cielos.
1: Demonios, bandida mayor.
0: ¿Qué es lo que está pasando? ¿Nena?
2: Pero bueno, ya, basta de locuras. Seguimos recordando Línea 40 Activa para que manden sus mensajes, manden sus mensajitos, bandidos, bandidas. Es momento de activarnos, son las 3:30 minutos.
0: Claro que yes, pueden mandarnos su mensajito, incluso pueden mandarnos alguna canción que ustedes gusten, lo que sea. No se preocupen, estamos aquí para complacerlos.
2: ¡Basta! ¡Salí de aquí!
0: Manden un mensajito al 961-61-504-89.
2: Ay, ¿qué? Ya son las 3:31 minutos. Vámonos y regresamos a través de la frecuencia del 96.1 FM en
0: Cabina 40.
2: Oh yeah.
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5: Son las 3:32 minutos.
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0: regresamos con más, las 3:47. Gracias a todos los bandidillos y bandidillas que ya andan presentes, que ya nos andan mandando su mensaje. Gracias, gracias. Y pues bueno, recordando Línea 40 Activa, mi querida Santi.
1: Claro que yes, nos pueden mandar un mensaje al 961-61-504-89. Aprovechando, les hago la invitación de honor de que manden sus audios. Así es, de que manden sus audios de su mejor grito mexicano al 961-61-504-89. ¿Para qué? Para que ustedes puedan participar y pues eventualmente si su grito es el mejor y todo y resulta ser el más mexicano, el más mexicano de todos, pues bueno, nosotros personalmente les vamos a llamar y obviamente nos tienen que contestar pues con su grito para que sepamos que son ustedes, ¿verdad? ¿Qué es lo que tienen que hacer aparte de grabar su audio y no, y mandarlos al mensajero que es el 961-61-504-89? Muy fácil, muy sencillo, muy easy peasy. Y es que ustedes van a mandar su audio con su nombre completo, la colonia desde donde nos están escuchando y aparte de eso también su edad, es lo único que vamos a necesitar y pues bueno, eso es lo que necesitan para participar y si llegan ustedes a ganar, pues bueno, les vamos a mandar o bueno, les vamos a llamar y directamente y ustedes nos tienen que contestar. No vale contestar hola, aló, hello, bueno, no, ustedes nos van a contestar de regreso con el grito mexicano, así que pues bueno, ya aprovechando que estamos en esta pequeña pausa, déjenme contarles una pequeña anécdota, que es lo que te quería contar ayer,
0: Bandida. Suéltalo, mayor. Suéltalo en este momento, Santi.
1: Miren, como muchos de ustedes saben, yo sigo aprendiendo, ¿eh? O sea, y uno nunca deja de aprender, pero pues yo por el momento estoy aprendiendo constantemente, porque pues hay muchas cosas que aún me fallan, ¿no?
0: Anda y de bandida una... en las cabinas, hombre.
1: Ayer aquí. No, pues miren, en una de esas, pues bueno, yo tengo dos maestros, la verdad. Yo tengo dos maestros, uno está en la grande, que es La Pigua, y el otro está en Qué Buena, y se llama, pues, Chucho Torres, ¿no?
0: Entonces, ¡el Chuchín!
1: ¡El Chuchín! Y, pues, el día de ayer, pues, me bautizaron como la Chuchita Torres.
0: La Chuchita. ¡Ahora, Chuchita, me la bolsearon ayer, hombre!
1: No, hombre, pues, mira, yo estaba ahí tomando mis clases, bien a gusto, pues, yo estaba ahí, tras. Y de repente, pues, me dice mi maestro, ¿sabes qué? Pues ahora sí vas a dar el número en cabina para que te escuchen y todo, ¿no? Y que voy viendo que dos, tres personas van diciendo, no, pues fría. Se parece a la Santi, suena a la Santi, que no sé
0: y
1: qué.
0: Tú ya nos
1: hola,
0: exhibiste.
1: Bandida. Sí, ve. Yo de que, ay, ahora ya nos exhibiste, ya, basta de estas cosas.
0: De
1: ¿no?
0: protagonismo.
1: Así es, ya, por favor. Y pues bueno, dije yo, pues sí, en efecto, me quité la máscara y yo dije, yo soy Hannah Montana. No, ¿qué? Espérate, ¿qué? No, y en efecto, yo soy Santi. Y pues fue mi momento Hannah Montana, chiqui, porque dije yo, the best of the both worlds.
0: Ya le voy a apagar el micro ya.
1: Y pues bueno, entonces dije yo, pues sí, en efecto soy la Santi, los rumores son ciertos, pero bueno, aquí nos...
0: La gente rumora. No se la sabe Santi, no es de su época.
1: No. Entonces, por eso es que nos dice aquí el bandido, hola mi chiquis triquis, porque ayer dije mi chiquis triquis, y pues bueno, también, pues nos me pidió una rolita, pero pues yo ya me pasaba a retirar.
0: Ahora y se no, la pasas, hombre.
1: Es que es de Qué Buena, pues. Entonces no se la vamos a poder poner.
0: Como siempre.
1: Pero mira, el mañana, si todo sale bien, mira, yo te lo pongo. No te preocupes. Te pongo la canción que tú me pidas y pues todo bien. Ahora ya no es me fragmentaste, ya no es me electrocutaste, ahora es me fragmentaste. Me fragmentaste, Pedrito. Ay, ¿qué?
0: Sí, ahora sí. Fragmentaron,
1: y aquí viene otro, que también me vino a escuchar desde Qué Buena. Otro fragmentado. Dice: hola, saludos a los compañeros de CONAP Fronteras Sur, pásame la canción de Julián Álvarez, La Sonrisa Obligatoria. Chiquis triquis, fragmentado, mi querido bandido, pues eso es en Qué Buena, eso no te lo podemos poner acá.
0: Pero en la noche te lo va a poner Chuchita.
1: Ándale, en la noche te lo va a poner. Ay, pero ya, la canción.
0: ¿Para
1: pues,
0: qué nos dijo la que dice canción? Chuchita? Ya no es bandida, ya es ahora, Chuchita. Ay, Dios.
1: Aquí nos dice, ¿cómo supieron que también me gusta Odiseo? Pues ya ¿neta? Sabes.
0: Wow, sí. Qué padre. Eso, es que acabamos de escuchar a Odiseo con claro. Cuatro veces.
1: Es que eso es lo que nos dice, pues, pero ¿qué te puedo decir? ¡Ay! ¡Ay,
0: qué barbaridad! Pero bueno, dos, tres trucos. Ya son las 3:52, bandidos, bandidas. Vámonos rápidamente, un pequeño corte, pero regresamos con más a través de la frecuencia del 96.1 FM con toda la actitud en...
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3: Bandido, porfa, ¿será que me puedes poner reggaetón? ¡Hey! 3:58, bandidos, bandidas, ya casi nos vamos de esta super primera hora, Bandy.
4: Qué rápido se nos va el tiempo y así es que lo estamos pasando bien, la verdad es que lo estamos pasando bien. Ya fuimos, ya fuimos españolas, ya fuimos Siri, ya fuimos varias, ¿eh? Pero bueno, aquí...
3: Ya fuimos reggaetoneras.
4: Así es, aquí se nos une el día de hoy un bandido que pues nos está escuchando. De hecho, es lo que me está diciendo, que ha puesto la Alexa para escucharnos, ¿eh?
3: Muy bien. Yeah. Solo tienes que decir: Alexa, sintoniza los 40 Tuxtla 96.1 FM.
4: En tuning.
3: Matraca.
4: Así es. Entonces, pues quiero mandar un saludo muy especial para ese bandido.
3: Mandamos beso, abrazo y agasajo.
4: Claro que sí. Muchísimas gracias, Pedro Hernández, por estarnos escuchando. Esperamos que, pues bueno, esta primera hora haya sido de tu agrado. Cualquier cosa, cualquier complacencia, siempre y cuando pues sea del género aquí de 40, tú puedes mandarnos un mensajito al 961-61-504-89 y nosotras, mira, la ponemos pero en fa. Así, rápido, rápido, rápido, rápido. Pero bueno, ahorita que estamos con las complacencias y todo, justamente nos estaban pidiendo una bandida mayor. ¿Sabes cuál?
3: ¿Cuál?
4: La de Angustias de Enjambre.
3: Pero será regresando del corte, porque ya claro, nos tenemos que ir para finalizar la primera hora. ¿Qué les parece, claro, bandidos y bandidas? Sí. Ya son exactamente las 4 en puntitito, así que nos vamos para la segunda hora de Cabina 40, obviamente a través de la mejor frecuencia del 96.1 FM con toda la actitud en...
4: ¡Cabina 40!
3: ¡Boom!
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1: Las 4 con un minuto.
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1: You ready? ¡Qué cosa! Sí. Angustias de enjambre. Las 4:06. Gracias, bandidos, bandidas, por estar en esta frecuencia del 96.1. Ya arrancamos nuestra super segunda hora y reactivando, obviamente, línea telefónica en cabina, mi querida Santi.
2: Claro que yes. 961-61-504-89. Aquí ya nos mandaron también otra pequeña propuesta, ¿por qué no? Nos dicen, buenas tardes, bandidas, saludos desde la colonia Ignacio Allende, municipio de Chapa de Corzo.
1: Para
2: solicitar una canción de Michael Jackson, The Earth Song. ¡Saludos!
1: Claro de que yes. Ahorita regresando al corte, la pasamos.
2: Claro, pero si tú estás igual de que Pedro...
1: Ahorita la pongamos.
2: Sí, ahorita también. Pero mira, vamos a aprovechar, ¿eh? Mira, si tú estás igual que Pedro Hernández, nuestro nuevo bandido, pues bueno, nos estás...
1: Me fragmentaste, Pedrito, me fragmentaste.
2: Pero bueno, si tú estás igual que nuestro bandido Pedro Hernández, pues ahora sí que también, ¿qué esperas? Háblale a tu Alexa y dile...
1: Alexa, sintoniza los 40 Tuxtla 96.1 FM en Tuning.
2: Así es, y de inmediato nos estás escuchando.
1: Ay, ¡que llore, que llore!
2: Así es, y pues bueno, también si tú no te acomodas, que no te gusta, que no tienes una Alexa, que no sé qué, no te preocupes, nos puedes escuchar también en radio a través del 96.1. Y pues bueno, también, que no, dices, es que no me acomodo tampoco en la radio. Ok, va.
1: No tengo radio.
2: Te solucionamos también. Ya, miren, o sea, nosotras siempre ofrecemos soluciones porque nos encanta pues ¿qué te puedo decir? Nos encanta estar pues resolviendo. Que no te acomodas porque no tienes radio ni nada, pues bueno, tú búscanos en www.radionucleo.com y desde ahí puedes bajar la aplicación y ahí nos escuchas desde tu celular, desde tu tablet, incluso desde tu computadora.
1: Android.
2: Ándale, desde tu Android. Y ahí nos vas a escuchar no solamente a nosotras sino que a nuestras estaciones hermanas, pero nada más también para hacerles una última o penúltima invitación, y es que nos sigan en Facebook y en TikTok como los 40 Tuxtla 96.1 FM. ¿Por qué? Porque es muy importante, porque quieres, porque tú puedes, porque claro, te encantan las bandidas y porque también el día de mañana vamos a tener un live, así es, vamos a tener un live en punto de las 4 para que tú también nos puedas ver en nuestro live de Facebook y de TikTok. Acuérdate, nos encuentras como los 40 Tuxtla 96.1 FM.
1: Así es, bandidos, bandidas, vámonos rápidamente con más música y ahora sí, a complacer a los radioescuchas, a nuestros bandidos y bandidas. Nos vamos con esto de Michael Jackson y lleva por nombre Earth Song. ¿Lo escuchas? A través de la frecuencia del 96.1 FM con toda la actitud de...
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1: 1, 2, 3. Bandidos, bandidas, regresamos con más. Ya son exactamente las 4:19. No les digo, súper rápido, rápido, rápido.
2: Bien fast se va la hora. Aquí el Shocker en frecuencia, bandidas, olis, olis. ¡Mua! Beso, abrazo y apapacho, Shocker.
1: No, ahora es agasajo.
2: Muchísimas gracias. ¿Qué? Ah, bueno, sí, agasajo.
1: Beso, abrazo y agasajo, mi Shocker.
2: Así es. Muchísimas gracias. Oigan, ¿y qué pasó con esos gritos? ¿Qué pasó con esos gritos mexicanos? ¿Qué pasó con ¡viva el tamal!
1: ¡Viva, ¡viva el pozol! ¡Pozol!
2: ¡Que viva el de los elotes!
1: ¡Que viva!
2: ¡Viva Tuxtla York!
1: ¡Que viva!
2: ¡Viva!
1: Ya, viva.
2: Ya, México, ya, ya, basta. ¡Vivan las bandidas!
1: ¡Basta, por Dios! ¡Basta! ¡Manden
2: pues bueno,
1: su grito, hombre!
2: Manden su grito al 961-6104-89. ¿Para qué? Para que ustedes puedan ser nuestros invitados de honor en nuestra fiesta mexicana, justamente aquí en la estación Radio Núcleo. Y pues bueno, ¡ay! Ay, ay, ay, ay, ¿de quién estamos bien? Recibiendo llamada aquí. Ay, no, hombre. Pues bueno, ustedes acuérdense de mandar su grito al... ¿Qué dice mi mamá? Que siempre sí, ¿no? Bueno, acuérdense de mandar su grito aquí a nuestro WhatsApp, al 961-6150489. Recuerden, es un audio del WhatsApp lo que ustedes nos tienen que mandar, con su nombre completo, con su edad, con su colonia, desde donde nos están sintonizando, y pues eso es todo. Si ustedes resultan ser los ganadores, vamos a llamarles personalmente y recuerden contestar de vuelta con su grito. Pero bueno, vámonos a un pequeño corte, ¿por qué no? ¡Qué rápido se va el tiempo!
1: ¡Qué rapidichicuichi! ¡Vámonos rápidamente a un pequeño corte, pero regresamos con más a través de la frecuencia del 96.1 FM con toda la actitud en
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1: ¡Boo, nena!
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2: 1, 2, 3. Ese traje chiquitico a ti te queda. Les digo, ya nos volvimos aquí reggaetoneros. 4:29, bandidos, bandidas. ¿Dónde están los bandidos? ¿Dónde están las bandidas? ¿Dónde andan circulando en las calles de Tuxtla Gutiérrez?
3: ¿Dónde? ¿Qué está pasando allá afuera? Nosotras estamos en nuestra cuevita.
2: Oigan, nuestra cuevichus.
3: Pues aquí con la bandida mayor estamos risa y risa porque pues es que ya la bandida mayor ya se casó, ya le pidieron matrimonio en la playa.
2: Una cosa bárbara que está haciendo la Santi. Desastre está haciendo ya.
3: Es que yo le estoy pidiendo unas fotillos y le digo, pásame unas fotillos, ¿no?
2: Y me dice,
3: Simón, ahorita te las paso. Y voy, le agarro y digo, quiero una foto de ella, pero pues casándose, ¿no? ¿Y con quién?
2: Tracas.
3: Pues con su marido legítimo, obvio. ¿A quién más iba a poner?
2: Para
3: pues
2: decir que estoy casada. Mi Tati Junior, de los Padres de San Diego, hombre.
3: Obvio.
2: Take it easy.
3: Claro, ese es, pues, obvio.
2: Oigan.
3: Y pues dice la foto, pues, y ay, no, hombre.
2: Una cosa que ya me hizo pedir.
3: Bárbara.
2: Que me pidió matrimonio el hombre, ya me aventó la bola el hombre, ya la caché, ya piché. Bueno, qué bárbaro. Ella ya hizo una sesión de fotos. Ya. Ella ya hizo lo suyo, pero
3: todo
2: bueno.
3: Todo el truco.
2: Recordamos Línea 40 Activa, mi querida Santi.
3: Claro que sí. Mándenos su mensajito, su mensaje o también su gritito, pues al 961-61-504-89. Les repito, 961-61-504-89. ¿Para qué? Pues para que nos manden su grito, para que pongan el grito con nosotras.
2: ¡Auch! Así que nos vamos rápidamente a un pequeño corte y regresando, ¡újules!

0: Les voy a platicar lo que me pasó, mi querida Santi, y que ahorita tú también vas a saber. Bueno, no, tú creo que ya lo sabes. Ahorita les voy a platicar. Ay, no, pero bueno, está por andar agarrando cosas que no son mías. Pero ahorita les platico. Vámonos rápidamente a un pequeño corte y luego regresamos con la frecuencia, obviamente, el 96.1 FM con toda la actitud en...
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3: Las 4 con 32 minutos.
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1: La calabaza.
2: La calabaza. Ay, una cosa bárbara que ya, ya quedó para la historia esta canción ya.
1: La calabaza.
2: Ya, nada que ver nuestro sonido. Tungundungundun, dice la otra. Ay, que tungundun. La calabaza. Tungundungundun. ¿De dónde sacó el tungundun? Dígame. ¡Ay, Nora Santi, por Dios! ¡Pásenlo ya con Chucho Torres!
3: Ya no me digan Chuchita, ya soy la calabaza.
2: No, ya va a ser la tungundungundung. Yo no sé dónde saca la mujer el tungundung. Si nada más dice la calabaza. Tungundungundung. Es una gran tambora. ¡Ay, no, Santi! ¡Qué bárbaro!
3: ¡Ay, no, mira!
2: No vean cómo está atacada de la risa. ¡Tungundun! Ya son las 4:41, bandidos, bandidas. Gracias por seguir con nosotras en sintonía. Y aquí sigue la calabaza. Ahí, escuchen ahorita. Ahí va.
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2: ¡Tungundungundung! Ay, no, Diosito lindo. Ay, padre querido.
3: Hoy eso lo vamos a, lo voy a bailar. Estoy dispuesta a bailar.
2: Pero mañana. Pero vamos a poner el sonido. La calabaza. Dun, dun, dun, dun, dun. Yo voy a salir atrás haciendo. Dun, dun, dun, dun, dun. Vámonos a corte mejor, hombre.
3: Vámonos,
2: 4:41, bandidos, bandidas. Nos vamos a ir a un pequeño corte, pero regresamos con más a través de la frecuencia 96.1 FM con toda la actitud en
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1: Bandidos, bandidas, exactamente las 4:49. Agradeciendo a toda la gente que nos escucha en el TX, en plataformas, en el transporte público, en su carro particular, en la moto, en la bicicleta. Recuerden, un ojo al gato y otro al garabato. A los que nos escuchan ya en el trabajo, en su negocio, en casita, haciendo alguna actividad laboral, escolar, qué sé yo, pero que están en sintonía de la frecuencia, les mandamos beso, abrazo y apapacho. Este sí es apapacho porque es para todos ustedes que nos están sintonizando y que pues a lo mejor ya salieron del trabajo, siguen en el trabajo, ya van a traer a los niños a la escuela, porque déjenme decirles que hay escuelas que manejan el horario extendido, entonces a lo mejor puede ser, dijera Capulina, puede ser, quién sabe, a lo mejor que van a traer a las criaturitas del señor, y si no, pues ya están en casita haciendo pues las tareas, haciendo alguna actividad, pero que nos andan sintonizando.
2: Así es, y muchísimas gracias nuevamente por escucharnos, pero ¿por qué no? Vamos con un pequeño cortecito, no sin antes recordarles el número en cabina, 961-615-0489, para que nos sigan mandando sus mensajitos, muchas thank yous. Vámonos.
1: Vámonos rápidamente a un pequeño corte, pero regresamos con más a través de la frecuencia del 96.1 FM con toda la actitud en
2: Cabina 40.
1: Oh yeah.
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1: Sí, ya es momento. La noticia del día. Es momento de irnos. ¿Por qué? ¿Por qué? ¿Por qué? ¿Por qué, bambino? Molto velo. Ya nos tenemos que ir. Las 4:53, bandidos, bandidas. Ya nos tenemos que retirar. Ya es momento de decir bye bye, sayonara. Hasta luego. Chau, chau. Nos escuchamos mañana, jueves drinks, en punto de las 3 de la tarde, mi querida Santi.
2: Claro que yes. Y muchísimas gracias a todos los bandidos que nos estuvieron escuchando desde Alexa hasta su radio, desde su, no sé, ¿qué les puedo decir? Desde su vehículo particular, desde la calabaza, ¿no? Que ya, mentira.
1: Este.
2: Pues bueno, muchísimas gracias a todos los que nos mandaron su musiquita, saludos, todo, todo, todo que ver. Muchísimas gracias por escucharnos. Soy la Santi y espero que hayan tenido un ratito de diversión justamente con nosotras, sus bandidas bellas, preciosas, chulas, sus servilletas, cuando ustedes gusten. Chiqui babies.
1: Ay, fría, con todo la claro. Santi. Pero bueno, ya nos tenemos que despedir y para ello, por supuesto que ya los vamos a dejar con buena música. Esto corre a cargo de nada más y nada menos que The Rolling Stones. Si lo escuchas a través de la frecuencia del 96.1 FM con toda la actitud en Cabina 40. No nos resta más que decir ¡adiós! Se lo cuiden y se lo lavan.
2: La calabaza.
1: Bye.

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0: Las 4 con 59 minutos.
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1: ¡Arturo! ¡Raúl!
2: ¡Allá! ¡El nuevo programa Vecinos en 40! ¿Cómo estamos, Uxa Gutiérrez? ¡Qué gusto de que esté ya acompañándonos el día de hoy! Pues bueno, ya es miércoles, el cuerpo lo sabe, es mitad de semana. Muchos dicen ombligo de semana, pues sí, porque es la mitad del cuerpo, ¿verdad? Pues o sea, en la semana el cuerpecito tiene su ombligo y es la mitad del cuerpo, entonces la mitad de semana. De ahí sale la frase ombligo de semana, por si usted no sabía. Bueno, la acabo de descifrar yo, pero...
3: Filosofanda,
2: Clara. ¡Qué gusto!
3: El único que no
2: sabe qué está pasando.
3: ¡En exclusiva!
2: ¡Ay, que me oiga aquel! ¡En exclusiva! El venado. ¡En exclusiva! El Richie Hernández no escucha los 40. Decirle que lo oiga. Ponelo. Que lo oiga. El Richie no quiere. Richie anda, manda enojado. Richie. Está haciendo. Ah, es que está checando su continuidad. Ay, no, qué barbaridad, muchachos. Pero bueno, de esta manera estamos arrancando este espacio informativo. Ya son las 5 de la tarde con 8 minutos en este miércoles. Miércoles de cine, miércoles de estrenos. Y por supuesto también hoy sí es miércoles de boliche. Vamos a estar por allá, Ratón Vaquero, echándole unos buenos tiritos y unas buenas chuzas allá en la Plaza Ámbar. En este lugar tan emblemático ahora que ya se volvió muy fanático para los... El Bolboa. Sí, porque tiene otro nombre, pues, pero... ¡Patrocínenme, Chihuahua! ¡Patrocínenme! A la gente que me está escuchando allá de Plaza Ámbar, patrocínenme. Estaría bueno. Sí, echamos reta. Y mira, sería chido hacer un torneito de boliche de los 40, mira. Hay equipo. Mira, exactamente. Mira, equipo de 40 ya tenemos. Sí, claro. Equipo de qué buena y de la grande. Chido. Invitamos a todos y hacemos ahí el torneito. Y sí, lo hacemos, ¿eh? Lo armamos. Ay, dice el otro. ¿A quién? No quiere el destino voltear aquí, amiga. No pasa, no estoy diciendo esas cosas. Por favor. 961-61-504-89, el WhatsApp 40 para que, bueno, usted se comunique con nosotros el día de hoy. ¿Ya volteó? Ya volteó. A ver si ya volteó. ¿Ya volteó?
3: Sí.
2: Ya volteó, ya me saludó. Ah, Luluca es nuestra amiga, hace carta astral y todo ese rollo, bueno, creo que se puede decir que es tarotista. Ya es amiga de aquí de nosotros, de Corporativo Radio Núcleo. La vez pasada les confirmo algo. Me dijo algo sobre niños.
3: ¿Está embarazado?
2: No, cállate. Sí, fíjate. No, que me hablaron de un proyecto que tengo que ver con niños. Sí. Te lo juro. Y yo dije, ah, chihuahuas, fuertes declaraciones, pero...
1: A mí me dijo, lo pasado pisado, y por eso no puedes avanzar. Y yo, tengo que cerrar ese ciclo, Dios de mi vida. Y por eso el día de hoy digo, la calabaza.
2: Ay, no, qué barbaridad. Es que, bueno, Luluca, luego le voy a pedir sus datos para que, si quieren ustedes pedir su carta astral y todo ese rollo. Y está padrísimo. Que te den tu carta, no. Viaje astral, andate con ayahuasca, ¿eh? Ese sí, mamacita chula. Ay, Dios. Sí. Ahí lo vas a ver. Ahí lo vas a ver a la Yoyis que venga a ver así.
1: Buenas tardes. Ahí sí va a ser tun.
2: La Yoyis. Ay, mi Santi chula. ¿Quién la viera ella? ¿Quién la viera? Bueno, ya escucharon el despapalle que tienen ustedes.
1: ¡Que llore, que llore!
2: Se ve que es miércoles, Chihuahua. Ay, mi Yoyis. Bueno, es que aquí le digo Yoyis, pero en el programa de las bandidas es la Santi. Ya le destruí el nombre. Bueno, pueden decirle Yoyis Santis. Porque, bueno, no va. No, que llore.
1: Que bueno, llore, que llore.
2: No, en serio, Santi, ¿cómo te digo? ¿Yoyis o Santi? No, porque es que mira, en el programa te dicen la Santi, pues, la bandida Santi. Pero conmigo eres la Yoyis. La Santi, ¿no?
1: Sí, en qué buena le dicen la Chuchita.
2: La Chuchita, vea, ni que fuera que. Ya te exhibieron, Santi, de veras, qué cosas de la vida. ¡Ay, no! 30 grados centígrados en la capital de Sixto Gutiérrez. ¡Ay, de veras, qué barbaridad! Bueno, ¿dónde nos pueden escuchar? Estamos a través de www.radionucleo.com. Estamos también en nuestra página oficial, en el corporativo más grande del sureste, a través de Radio Núcleo. Y pues bueno, estamos llegando a gran parte del mundo mundial. Estamos también en Villahermosa, en Tapachula, San Cristóbal, Arriaga, Tonalá. Y bueno, pues cubrimos gran parte de todo el estado y todo el sureste para que usted no se pierda ningún programa, ningún contenido. Estamos también en redes sociales, estamos como Los 40 Tux a través de Facebook, TikTok, Instagram. Y bueno, ahí nos puede seguir porque tenemos mucha información para todos ustedes en este miércoles. Hay muchísimas notas que bueno, usted yo creo que le va a poder interesar en este miércoles. Así es de que lo invitamos a que se quede conmigo hasta las 7 de la tarde. Así es de que bueno, muchísimas gracias banda, ya que se está conectando a través del 96.1, transportistas, taxis, Ubers, Didis, colectiveros. Por cierto, by the way, si usted viene de lo que es Laguitos y se va a incorporar a lo que es Jardines de Tuxtla por esa incorporación de Laguitos, por ese bulevarcito.
1: ¿Dónde está? ¡Agua!
2: Ese merito. Por ahí, efectivamente, mi queridísima García, hay un pequeño, pues yo creo que como un choque, no sé qué hubo por ahí, pero están obstruyendo el paso. Entonces tenga mucha precaución por si viene de ese lado, ¿no? Entonces vaya usted a tomar mucha precaución, por favor, sobre esa avenida, incorporándose a Jardines de Tuxtla. ¿Dónde está? Váyase preparando para el grito mexicano también, por cierto, by the way. El mejor grito mexicano también, vamos a tener premios. Así es de que, bueno, hay muchas cosas que platicarle el día de hoy. Vamos a una pausa, estamos en este intento de programa. 5 de la tarde con 15 minutos. Os saluda Raúl Iberos y voy a estar contigo hasta las 7 de la tarde. Ahí venimos.
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las 5 de la tarde con 22 minutos. 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

De regreso, ya estamos de regreso. Gracias, gracias. Gracias, mi García. 6:00 p.m, ¿no es cierto? 5:27 p.m. En los 40 estamos en Tuxtla Gutiérrez con una temperatura de 30 grados centígrados el día de hoy. Mire usted, ¡qué barbaridad! Oigan, es miércoles, el cuerpo lo sabe. Y hay muchas cosas que le quiero platicar precisamente porque hay notas, bueno, bastante buenas. Agárrenseme ahí. Porque hay algunas cuestiones medias raras que están pasando en los medios de comunicación. Mire usted, hay situaciones medias conversas, situaciones medias raras. Y bueno, fíjense que, pues... ¡Ay, Dios, padre! ¡Ey! ¡Cállese! ¡Cállese! ¡Ya! Oigan, fíjense que... Es que se estaba aquí transmitiendo una... aquí en producción, pero disculpen ustedes. Oigan, está pasando algo muy interesante con mi queridísimo Tom Cruise, porque fíjese que en exclusiva, dijera mi buen Richie Hernández, el venado de la que buena, en exclusiva están teniendo esta decisión de volver a proyectar en pantalla de cine, obviamente algunas franquicias, algunas casas de productoras de cine, están volviendo, y bueno, empresas de cine también, no voy a decir nombres, pero están... ya implementando, volver a recordar estas películas emblemáticas de Tom Cruise, Maverick y la primerita que fue en el año de 1987. Resulta ser que todo este rollo que está pasando es porque van a promocionar la siguiente película en la cual todavía no se sabe. Perdón, es que no sé. Es que no sé si vaya a pasar. Porque resulta ser y resalta ser, muchachos, que no sé si vaya a salir Tom Cruise en esta película, en la tercera entrega de Top Gun. Porque, pues bueno, como ustedes sabrán y recordarán, en la segunda entrega de Top Gun Maverick es donde reaparece el hijo de Goose, un compañero y gran hermano de el capitán Pete Mitchell, Maverick. Y pues grandes cuates que, pues, después de haber fallecido en este, en el episodio 1... donde pues Maverick pues deja de estar siendo piloto, se vuelve maestro y entrenador allá en Top Gun. Bueno, fue la película más o menos que tuvo ese, pues ese recuerdo, ¿no? Resulta que en esta de Top Gun Maverick, pues bueno, el hijo de Goose, Rooster, que es el nickname que se apoda en la Fuerza Aérea, pues recibe la noticia de que él será su entrenador y pues dirigirán una misión bastante peligrosa. Pues esta es la película, ¿no?, de Top Gun Maverick. Y pues se da a conocer ciertas cosas en las que ahora se pretende que Pete Mitchell, en este caso el personaje que hace Tom Cruise, ya quede, pues digamos, asentado como capitán. Y nada más, ya no va a subir de categoría, se va a quedar como capitán, maestro o instructor de la escuela Top Gun. Que bueno, sabemos que sí existe oficialmente esta escuela para pilotos navales. Y resulta ser que pues en la tercera entrega será única y específicamente hablando de Rooster y sus demás compañeros. Creo que hasta ahorita es lo que más o menos se ha platicado durante todo este procedimiento de la película de Top Gun. Pero a sus casi 60 años ya Tom Cruise pues obviamente está agarrando otro ritmo de vida, pero sigue siendo pues obviamente un gran actor en lo que cabe. Y pues ahí está, pues este gran veterano Tom Cruise. Hablando de otras cosas, el mismo Tom Cruise decidió tomar ciertas cosas ya más empresariales, pues, debido pues a que ya tiene una cierta edad en la que quiere dedicarse a producir, dirigir ya otras películas. Claro, si en lo

0: en lo que cabe puede también actuarlas, pues claro que también está válido, ¿no? Pero fíjese que está pasando algo muy importante con esta polémica, no sé si se acuerdan ustedes que se lo platicaba yo hace algunos ayeres, de esta polémica que ha tenido la demanda y que la compra de Paramount Pictures Skydance con HBO. Y resulta ser que ahora ya el veterano Tom Cruise, pues bueno, decidió tomar cartas sobre la mesa. Y estas disputas empresariales que, bueno, están pasando precisamente con el CEO de Paramount Skydance, pues bueno, ahora ya la compañía va a lograr adquirir a Warner Brothers. Pero una operación todavía está, pues digamos que entre demandas y rumores, para la concentración de un negocio con una enorme oposición al frente. Pues bueno, ahorita la compra de Paramount Warner precisamente pretende adquirir a Warner Brothers Discovery mediante un acuerdo valuado en alrededor casi 110 mil millones de dólares al considerar esta deuda. Esta unión va a agrupar estudios cinematográficos y canales de televisión, servicios digitales como Paramount Plus, CBS, HBO, HBO Max y CNN y algunos que otros grupos empresariales. Pero bueno, esta operación todavía, muchachos, no se puede cerrar. ¿Saben por qué? Pues porque California y otros 11 estados presentaron una demanda antimonopolio. Esta va a ser juzgada el próximo mes de marzo del 2027. Y precisamente Paramount va a estar aceptando pues esta espera de la resolución judicial hasta junio del 2027. Obviamente la compañía sostiene que el proceso va a estar en una amenaza de acuerdo para ver si se aprueba o no en los 68 países que podremos tener esta, digamos, fusión de Paramount Pictures con Warner Brothers. Entonces, aquí el veterano Tom Cruise metió su cuchara y ahora está apoyando para que se haga este tipo de fusión, este tipo de compra, a pesar de que las demandas están, pues, a un precio que quizás él lo pueda gastar fácilmente, porque pues obviamente con el dinero que le pagan por hacer una película, pues yo creo que le paga y le sobra todavía. Pero bueno, eso es lo que está pasando en esta compra y venta, que pues la verdad este retraso sigue teniendo un poquito, así que detenida esta fusión entre Paramount Pictures y Warner Brothers. Pero Tom Cruise está apoyando a los Edison, ya que pues entre rumores y toda esa parte, pues bueno, la participación de Tom Cruise es que pues va a estar obviamente teniendo que llegar a alcanzar esa compra y tal vez aprovechar que tienes la lana en hacer una oferta colectiva. O sea, sí que quiere decir que va a aportar un poco de lana y pues va a estar apoyando a esta situación de que el público pueda pues tener esta situación de esta fusión de Paramount Pictures y la Warner Brothers. Entonces, pues por ahí los señores Ellison estarán colaborando con Tom Cruise precisamente para que, ahí les da el porqué, este tipo de financiamiento que podría llegar a tener Tom Cruise con los señores Ellison precisamente es para que se hagan más películas de Tom Cruise, que en este caso pueda que se haga un remake de Top Gun, o sea que venga la tercera parte de la película Top Gun, o que pues llegue a ver como que la nueva aparición o del nuevo, porque también se está dando ese rumor, de la próxima película de Misión Imposible. Algo así se está escuchando, muchachos. Entonces, por si acaso usted llega a escucharse algún rumor de que pueda existir otra película de Tom Cruise como Misión Imposible o Top Gun, es porque de plano ya metió su cuchara en esta, digamos, oferta colectiva que tiene pensado hacer con Paramount Pictures y en la compra de Warner Brothers. 5 de la tarde ya con 36 minutos, así las cosas en el cine, mire usted. Mientras tanto, vamos a ir a una pausa y te regresamos a través de la frecuencia 96.1. Dejamos el WhatsApp para que la gente se quiera comunicar con nosotros en este miércoles de cine, miércoles de estreno, 961-61504-89. Ahorita regresamos con más.
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4: Las 5 con 37 minutos.
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0: Son las 5 de la tarde con 42 minutos. 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

0: regreso. Gracias, gracias, Suxta Gutiérrez, muchísimas gracias. Qué barbaridad, qué gusto. Oigan, ya son las 5 de la tarde con 48 minutos. Tuxtla Gutiérrez. Oigan, de verdad que está pasando algo muy chipocludo en esta situación de cine, en estos estrenos de este 2026. No sé si ustedes ya fueron a ver la película de Coyote contra Acme. Bueno, después del gran éxito que tuvo en taquilla esta película, pues... La verdad que yo pensé que iba a ser un refrito como todos, y no. Afortunadamente ha tenido muy buenas críticas en varias páginas de internet que son precisamente especializadas en críticas de las películas. Y ha recibido muy buen ranking de comentarios buenos. Entonces, debido a este éxito de la película Coyote contra Acme, pues por ahí tenemos la participación de John Cena y otros actores, que el que me acuerdo nada más es de John Cena, no la he visto, pero pues he checado ahí los comentarios en el ranking que tiene de comentarios y la verdad que está muy bien, digo, la han calificado bien, hasta lo que yo he visto. Entonces, este comentario que les quiero hacer a continuación, muchachos, a través de este intento de programa, les quiero platicar que fíjense que después de este éxito que ha tenido Coyote contra Acme, pues ahora los directivos de pues de esta producción de Warner, que bueno, se estaba la, una tiene que ver con la otra, que pues están en la negociación todavía con Paramount Skydance. Resulta ser que en el 2022 tenían un proyecto el cual iba a lanzarse y pues precisamente por elevación de costos, según ellos, tuvieron que cancelar el estreno de esta película. ¿Qué película estoy hablando? Pues nada más y nada menos que Scoop Holiday Hunt. Holiday Hunt es la historia de estos inseparables amigos Scooby-Doo y pues Shaggy, que es también ese personaje icónico de esta pareja de amigos, que la vimos en algunos ayeres, más o menos en la serie de los 80s, 90s, ¿no? ¿Dónde estás, Scooby-Doo? Era la famosa serie que en algunos momentos que era la palabra icónica de ¡Scooby-Doo, ¿dónde estás? Bueno, pues resulta ser que esta situación que pasó con Warner Brothers, pues canceló este proyecto, este estreno. Y después de que ya se lanzó Coyote contra Acme, pues ahora sí que dijeron, oye, pues tenemos ahí resguardado ese proyecto. No más no salió a la luz por el tema de, pues de gastos. Y precisamente el director en aquel entonces pues dijo, oigan, pues tenemos ahí la película de Scoop Holiday Hunt, pues ¿por qué no le podamos dar otra segunda oportunidad y encontrar pues una compañía dispuesta a rescatarla? Entonces, pues ahora sí que la pregunta del millón se hicieron muchísimas personas que estuvieron nuevamente enfocadas y en la promoción a esta película, de que por qué Warner Brothers canceló esta película de Scoop Holiday Hunt. Esto estaba previsto en llegar en HBO Max el pasado diciembre de 2022, pero como les comento, Warner Brothers y Discovery decidieron descartarlo, o sea, descartarlo así, eliminarlo obviamente del proyecto, porque era supuestamente una estrategia de reducción de costos, como le comentaba, por esta negociación que está todavía muy vigente de la Warner Brothers y Paramount Skydance. Bueno, entonces una cosa lleva a la otra, muchachos. Y esta decisión precisamente que está pasando ahorita en este miércoles de cine que les comento, es que esta decisión duró el mismo periodo en que el estudio también armó el archivo y estuvo supervisando las películas de Bad Gear. ¡Ja! ¡Qué coincidencias!, ¿no? Porque Bad Gear, esta serie de la Batichica, por así decirlo, pues ya estaba más o menos más que lista la de Scooby-Doo y la de Bad Gear no. Bueno, ahí sí que hubieron unas cosillas medio raras entre las dos franquicias, o en este caso los dos títulos de estas películas. Pero lo que realmente tiende a tener esta, pues digamos, actualización o decisión final que tuvieron por parte del éxito que tuvieron con Coyote contra Acme, pues ahora sí se convirtió en el ejemplo inesperado de decir, oigan, si superó los récords en taquilla, Coyote contra Acme, casi los 30 millones de dólares, ¿por qué no, carambas, vemos si alguna otra empresa decide rescatar la película de Scoob Holiday Hunt? Entonces, ahorita lo que está en esta parte de noticias, muchachos, de última hora, y lo que está sucediendo en el cine, es que por si ustedes pensaban, y si ustedes tenían el dato de que Scooby-Doo Holiday Hunt regresará, pues yo creo que sí. Se estaba negociando que, por ejemplo, Ketchup Entertainment agarre y diga tal vez a otra franquicia o otra compañía que invierta un poquito más de lana. Y ya, pues debido a que sí el éxito que tuvo Coyote contra Acme, pues bueno, ahora sí que la Warner Brothers pueda decir, ¿saben qué? Pues recuperemos esa película. ¿Qué digo? No se ve mal. Sabemos que es un icónico personaje de Scooby-Doo y Shaggy, que son amigos inseparables y la historia es buena. Y podría ser una película dominguera para los pequeñines, porque pues bueno, sabemos que sí, la infancia ha tenido pues muchos, así que recuerdos por parte de Scooby-Doo y Shaggy. Pero pues ahora sí que serían solitos. No estarían acompañados de sus amigos. Serían nada más ellos dos en una aventura diferente. Obviamente es 100% animada la película. Pero pues veremos qué va a hacer esta parte de este proyecto de Scoob Holiday Hunt, que precisamente podría estrenarse ya en los próximos años. Entonces, bueno, en este 2027 quizás. No creo que este 2026 salga. Pero pues ahí les tendré toda la información para que más o menos todos los miércoles estaremos ahora sí que refrescando la información. Y pues se las tendré día a día para que, bueno, no se pierda ningún detalle de lo que Warner Brothers estará haciendo en esta compra y fusión con Paramount Skydance, que la verdad tiene mucho que ver. Y muchas películas se están nuevamente cancelando precisamente por esto. Muchas películas se están viniendo abajo. Y tiene que ver mucho también con lo que comentaba hace rato. Precisamente Tom Cruise agarró y dijo, a ver, si yo quiero seguir con mis películas, me tengo que unir con ellos y obviamente pues hacer que esto cambie. Eso está pasando también en el anime y en el cómic, con lo que es Warner Brothers, en las aventuras de ayer y hoy, que lo que es de Looney Tunes y todo ese rollo que traen contra Acme y toda esa parte de los personajes de los Looney Tunes, que pues también están en disputa por el mismo detalle de la negociación que está pasando y sufriendo en este caso. Pero bueno, ahora sí que entre que son peras son manzanas, ahí le dejo el dato para que usted cheque pues todo lo que estará pasando. Vaya a ver la película de Coyote contra Acme, muy buena película, ya vi el tráiler, ojalá sí esté buena como dicen los comentarios. Veremos qué va a suceder con todo lo que tiene que ver con los Looney Tunes y la Warner Brothers. Mientras tanto, es momento de despedir esta primera hora de programa porque pasaremos a la segunda intervención con más datos de cine a través de los 40 con toda la actitud. Son las 5 de la tarde ya con 56 minutos. Es momento de hacer el cambio oficial de los 40. Se nos va mi queridísima García y en un rato vas a estar aquí con nosotros el buen Danny Boy. Mientras tanto, otra vez vamos a una pausa y regresamos.
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